0: Ay, ay, ay, señores, y así 9:03. Buenas noches a quienes ven en su auto rumbo a casita. ¿Usted qué está pensando en este momento? A lo mejor si comprar un detalle para esa persona que le espera con tanto amor en casa. No específicamente puede ser su esposa, puede ser su mamá también.
1: Claro, sus hijos.
0: Puede ser su hijo.
1: Claro.
0: Puede ser su señor padre. Recuerden que este es el mes de papá. Y el mes de los papacitos como nosotros.
1: Ay, cálmate.
0: Ok, por acá dice algo de reggae clásico. Saludos. Saludos, Guagua, DJ, que se evitan también. Un beso para la Antuca, Diego Chamay. Antuca, mija, te mandan muchos besos. Tú no estás aquí, pero igual tus oyentes siempre te envían besos. Aquí te estoy recolectando una canasta de besos lleno de dulzura y de amor. Qué buena música, Guagua. Un beso en el Sin.
1: En el Sin Esquinas, dice. ¿Cuál es ese? Alex Arias, saludos, mi rey. ¿Qué dice por allá?
0: Una bachatita pistolera, por favor, dice.
1: Ahí está.
0: Para allá, Pingacho, saludos, ¿qué tal? 19:04, señores. Nosotros nos vamos ahora
1: a una cancioncita más y nos vamos a la pausa comercial. Y ya se viene algo de cumbiecita. Sí, vamos a poner algo de cumbiecita de María de los Ángeles.
0: Un poquito le vamos a poner.
1: Sí, Gerardo Morán.
0: Esa cumbiecita pistolera que usted quiere escuchar. Para los despechados, enamorados,

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0: Buenas noches.
1: Buenas, buenas, Guinness.
2: Buenas, Estevita.
1: El guagua.
2: buena, musiquita, full aquí, full reporte, full tráfico, más bien sería.
0: Confirme para confirmar.
1: Confirme dónde anda el tráfico para que la gente tome rutas alternas, por favor.
0: Saludos para mi pana Javi.
3: ¿Cómo están? Buenas tardes, mis amigos, mis panas, mis yuntas de todas las tardes. Qué linda música, ¿verdad? Qué lindo recuerdo con esta cumbiecita ecuatoriana. Un saludazo para ustedes y un lindo fin de semana. Siempre pendiente, aquí siempre presente, su pana Javi. Un abrazote.
0: Saludos para mi gran amigo Javi, esa es
1: la actitud, Javi. Un abrazo para ustedes, la gente que está conectada con nosotros a través de las aplicaciones. Mi querida Dalinda Basantes, ¿qué es lo que está grabando por ahí, mi hermosa?
0: Mi pana Javi era nuevo oyente y se quedó.
1: Chévere. Dalinda Basantes, ¿qué es lo que dice mi querida Dalinda Basantes? Buenas noches. Buenos días allá, creo.
4: Buenas noches, amiguitos supremos. Que tengan una linda noche, súper linda, súper bonita. Que Diosito me los colme de muchas bendiciones. Excelente música, los escucha full volumen.
0: Solo para Dalinda. Oiga, los tiempos, Dalinda, ¿no?
1: Dalinda es el oyente de la Suprema, le cuento. No se reporta siempre, pero yo sé que ya está conectada. ¿Qué es lo que dice el señor Alejandro por ahí? Ya se arrepintió, travieso.
0: No te arrepientas.
1: No me arrepiento de este amor.
0: A ver. Ya,
1: está cholado.
0: Sí. A ver, ¿qué dice por acá? Saludito, Coco DJ Esteban Barrera, full sintonía con la Suprema Estación. Saludo a la línea 8. La línea 8.
1: 8 al más 8.
0: Ahí está, pila, muchachos.
1: Vamos a seguir reportando. Vamos a continuar.

0: buenas noches, guagua DJ, buenas noches, Esteban. Uy, bebé, ya sabes, aquí motivándome con tu voz en el gimnasio, haciendo glúteos. buena de esas músicas.
1: Cálmate,
0: me levanto por la madrugada y tengo que trabajar en la panadería. Ya saben, como siempre, escuchándole el Paulo Alejandro con la carita feliz. Y eso es un saludo para la bubú ahí en la panadería, que ya no sé, enojada. Ya saben, Estevitan, bala, pilas. Contra la poniendo una de los ponis, unas pistoleras.
1: ¡Hijo de los ponis!
2: Ya ve, pilas. Haga harto glúteo, amigo, porque no se le notes nada.
1: Sí.
2: Uch, pilas.
1: Pero bueno, ahí es, un abrazo para toda la gente. Gracias por preferirnos.
2: Y la cara para cuando...
1: ¡Hijo de
2: cálmate, no seas así, grosero!
1: Ahí está. ¡Qué linda música! Me gusta mucho, papacito, dice.
2: Hola, mi amor.
1: La Dalinda le dice así, a ver.
2: No, dice... Hostia, me gustó mucho esa música, papacitos. Venga, tío.
1: Ok. Señores, vamos a continuar con más. Ya que nos queda 30 minutitos. 19:32 en el Austro Ecuatoriano, sur del país.

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1: No se vaya.
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0: Las ultimitas. Arrancamos fuerte ya.
1: ¿De cuánto le damos el taquito? ¿De 25 de dólar?
0: ¿Usted taco de cuánto quiere?
2: Yo de dólar.
0: Y aquí está uno de dólar para que vea nomás.
1: ¡Ay, Dios mío! ¿Dónde está la gente enamorada, románticos esa noche?

0: Ya sabe, llame al 1-800 Chico Cumbia.
1: La pingacha dice, buena Estevita, mocesota, muchas gracias. En cambio, aquí hay otro que dice, ¿dónde recolecto firmas? Vea, yo para darle la primera firma, ¿ya? Ya, Cris, ya, mijo, venga para darle. Venga acá y venga a callarme, pero a besos, pero.
0: Oye, cálmense ya.
1: Vamos con más música ya, con eso nos vamos, señores. Estamos a 10 minutitos.
0: Pida.
2: Ay, no, guácala.

Saludos para los panas amarillitos, para mis panas los Uber. Qué buena música, señores. Gracias por estar con nosotros. Saludos, Omar.

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1: Muchas gracias, señores. ¿A quienes estaban con nosotros? Señores. Y te he prometido.
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1: No le prometo nada, porque si Dios me da el don de cantar.

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1: Señores, nos vamos. Muchas gracias a todos ustedes por habernos acompañado. Que todo les vaya bonito. Saludos al Uber de confianza. Saludos a Carlitos. Carlitos dejó el taxi para ir a hacer Uber. Bueno, no diré nada al respecto. Un abrazo para todos. Señor Wilber Pintado, que todo le vaya bonito. Excelente fin de semana para todos ustedes. Que la pasen bonito. Ya se viene el Traca Traca Show.
2: Así es, ya se vienen los muchachos. Así que les dejamos en buenas manos. Un abrazo inmenso para todos ustedes, señor Esteban Barrera. Nos vemos el próximo día lunes. Dios mío.

0: Ya, como dice, decía el escarcha, ya nos siguieron en la peste. Ya anda, aquí uno enfermo, el otro peor, Dios mío. Pero bueno, nos vemos, señores. Sean Barrera, se vienen los chicos del Traga Traga Show. Ya se viene el Jorge Abrigo y DJ Kaibinagua.
1: Ok, señores, gracias por estar con nosotros. Sigan en compañía de la Suprema Estación y la Carita Feliz. Un abrazo para todos.
0: ¡Para ver!

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1: Aquí me acompañan el sargento primero Diego Trujillo y el cabo primero Leonardo Montalvo y el comandante general de la policía. Diego Trujillo y Leonardo Montalvo son dos policías que hace 10 años cumplieron con el deber que la República les encomendó: proteger a los ciudadanos y enfrentar a la delincuencia. Mientras frustraban un robo en un sector de Quito, fueron atacados por criminales armados. En el enfrentamiento y en estricto uso legítimo de la fuerza, uno de los delincuentes falleció. Hoy, una década después, quienes arriesgaron su vida para defender a la sociedad han sido condenados a 17 años, 4 meses de prisión, además de un monto económico por reparación integral por $25,000 a las familias del delincuente abatido y una multa de 60 salarios básicos unificados por una presunta extralimitación en el ejercicio de sus funciones. 17 años. Una pena que, en demasiadas ocasiones, asesinos, violadores, extorsionadores, sicarios y narcotraficantes han logrado evadir gracias a un sistema judicial que durante años ha sido infiltrado, debilitado y corrompido por los intereses del crimen organizado. Que quede absolutamente claro, no van a doblegar a las fuerzas del orden, no van a sembrar miedo en quienes visten un uniforme para defender a los ecuatorianos, no van a intimidar al Estado ecuatoriano ni a quienes enfrentan todos los días a las mafias, a las bandas criminales y al terrorismo que pretende arrodillar al país. Y por eso lo digo con absoluta responsabilidad y de frente al Ecuador. Señor fiscal Alexis Hoyos, señoras juezas Yolanda Portilla, Ivonne Vázquez y Karen Matamoros, menciono sus nombres para que la ciudadanía conozca quiénes tomaron esta decisión y prefirieron castigar a quienes arriesgaron su vida por la seguridad de los ecuatorianos. Y para que la historia registre quiénes fueron los agentes policiales que combatieron valientemente el crimen organizado. A nuestra Policía Nacional le digo con firmeza, no están solos. Cuentan con el respaldo irrestricto del Gobierno Nacional del presidente Daniel Noboa y del Ministerio del Interior. Defenderemos a nuestros policías cuando actúen en cumplimiento de su deber, dentro del marco de la ley y en protección de la ciudadanía. Porque mientras los criminales buscan imponer el miedo, nosotros seguiremos defendiendo a quienes tienen el valor de enfrentarlos. El Ecuador necesita más policías valientes, no menos. Y este gobierno no permitirá que el mensaje para nuestros uniformados sea que proteger a los ciudadanos tiene como recompensa la persecución y la cárcel. He dispuesto a los equipos jurídicos del Ministerio del Interior y Policía Nacional realizar el acompañamiento y la defensa de los servidores policiales afectados por esta sentencia y que me mantengan informado. Ecuatorianos, aquí me acompañan...

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0: suena rocola.
1: Ahí queda. Tienes el camino listo.

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0: y señores, bienvenidas y bienvenidos. Comienza. Hemos retornado luego de esas vacaciones chiquiticas. Espectacular, señoras y señores. Listo para acompañarte hasta las 12 de la noche con lo mejor de lo mejor. Bienvenidas y bienvenidos para cada uno de ustedes. A las flaquitas, gorditas, rubiecitas, morenitas. A todas ellas, pero bien bonitas, Dios mío. Estamos diferentes, me escucho diferente. Pero bueno, lo más importante es que estoy trabajando para la mejor audiencia de la número uno. La Suprema Estación. Ya estaremos por el TikTok también más adelante. Así que saludando con cada uno de ustedes. Hoy nos acompaña un DJ invitado. ¿Cómo se llama el DJ? Póngale para que escuchar. ¿Cómo se llama el DJ?
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0: Ajá, me hasta con pisadores, papi. Alexander Barbecho nos acompaña el día de hoy. Listo para acompañarte con buena música. Así que ponte cómodo. Ya estaremos saludándole más adelante y queremos que opinen. El señor Dieguito Caivinagua está en casita, descansando. Vamos a ver hoy cómo le va al señor Alexander Barbecho. Ya le saludamos más adelante, así que saludos cordiales, amiga en cabina principal. Un abrazo, señoras y señores. Bienvenidos al programa de los viernes, el viernes social. El viernes que se llama el Draga Draga Show. Bienvenidas, bienvenidos, acá comienza. Acá damos inicio con la venia de papá Dios. El programa de los viernes. Súbale volumen, Alexander, dele papi. Eso, ¡pam!

mezcla al estilo de Alexander.

estamos dándole mambo. Buenas noches, bienvenidas, bienvenidos, hello. Y le damos por todos los lados el Draga Draga Show. Ya saludamos a mí más adelante con el señor Alexander. Estaremos hablando con Kenny DJ. Vamos a saludar a toda la raza. Bienvenidos, habilitamos ya el teléfono de la radio. Quiero saber en qué parte te encuentras a través del 0999-961-961. Quiero saber, Chiqui Babies, a mi pana, mi yunda, mis cuates. Hoy quiero saber en qué lado, en qué parte del mundo estás sintonizando la radio en tu vehículo. Hoy quiero que me mandes fotitos a través del 0999-961-961. Si puedes, me regalas audios, que yo con los audios me pongo más feliz, más happy. Quiero mandar un super saludito, claro. Saludito para Laura Reino. Hola, Jorgito, buenas noches. Excelente música. Laurita, ustedes pidan este DJ. Hoy quiero preguntar también, vamos a hacer primer bloque. ¿Qué tal les parece? Hoy le voy a dejar que mezcle el señor Alexander. Hoy quiero que ustedes me digan, Jorgito, está bueno el DJ. Jorgito, mándale ese DJ de ahí, tráelo al otro. Hoy, más adelante estaremos hablando ya con el DJ, si le parece, si le gusta estar al lado del 18.8 o no. Así que ustedes son los encargados, el mejor jurado calificador, que me digan, ¿vale este DJ o no vale?

0: 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Encendemos el party acá en el Traca Traca Show. Saludos cordiales para los amigos. Recuerda que hoy estamos calificándole al DJ. ¿Qué te parece el DJ? ¿Está bien? ¿Está mal? ¿Te parece bien el DJ? Hoy necesita producción. Me confirma. Me dice, ¿sabe qué, Jorge? Para que el DJ se quede en el programa del Traca Traca Show, por lo mínimo tiene que tener 50 mensajes de apoyo. 50 mensajes de apoyo. Así que en este momento comienza el apoyo para el señor. Y hoy le habilito ya el micrófono al señor. Vamos a saludar con quien estamos hablando en este momento. Saludamos con el señor Alexander Marbicho, que se presenta el mismo. Quiero saber un poquito más. Señor Alexander, buenas noches, bienvenido.
1: Hola, ¿qué tal? ¿Cómo está? Buenas noches a la audiencia suprema. ¿Cómo está mi estimado Jorge? Yo me te mando, le mando un...
0: Ah, muchas gracias, papi, pero que sea en el cachete.
1: Sí, no, atrás donde no agarre el sol, ya sabes, donde no agarre el sol.
0: Ay, caramba.
1: Permítame saludar.
0: Nunca me han dado un beso ahí, papi.
1: Permítame saludar con toda la audiencia. My name is Alexander Barbecho. Estaremos acompañando el día de hoy, ¿no? Pues si la gente suprema nos colabora y nos dice que está buena las mezclas, nos quedamos aquí. Pues de la manera cordial, la bienvenida a todos y cada uno de ustedes. Buenas noches, gente suprema, el Traca Traca Show, DJ Alexander y Jorge Abrigo. Buenas noches.
0: Señor Alexander Barbecho, la pregunta del millón es, ¿cómo se siente en este programa?
1: Ahorita...
0: ¿Nervioso, normal, tranquilo?
1: Ahorita un poquito medio disque, pero no. Los nervios dejamos para mañana, ¿ok?
0: Muy bien.
1: Los nervios dejamos para mañana, Jorge.
0: Ok, así que piden en ese momento 50 votos. 50 votos de apoyo a través de el 0999-961-961. Repito, 0999-961-961. Pida su apoyo, por favor. Usted mismo diga, pues, hijos.
1: El apoyo para ese humilde servidor, ¿no? Quien estará complaciendo el DJ, que les complacerá desde las 9 de la noche, hora New York.
0: ¿Ya?
1: Y desde las 8 de la noche, hora Ecuador. Pida nomás cualquier canción. Aquí le hacemos una fanesca de música, ya saben, para todos y para todas. El apoyo enorme. Solo pongan DJ Alexander Barbecho, te quedas, o DJ Alexander. Let's go.
0: Chao. Eso. Muy bien, entonces, todo listo, todo preparado. Ya lo saben. Si usted quiere apoyar, los mensajes 0999-961-961. Déjame sacar unos audios. Le bajamos el volumen, maestro, de allá. Producción, muy bien, déjame escuchar.
2: Buenas, mi pana.
0: ¿Mi pana qué? Se me fue mi pana. Mientras tanto, que el pana quiera regresar, nosotros vamos con música. Vamos con ritmo en este programa del Traca Traca Show. Pa, pa, pa.

0: Okay.
1: Buenas, buenas noches, Jorgito. Primero que le dé un beso a la quecha, de ahí sí. Damos el apoyo, diga.
2: Perfecto. No hay problema. Señoras y señores, hoy.

esté escuchando, Siquecha, nos esté escuchando en este momento, por favor, que nos mande un mensajito. Hoy quiero que usted le mande el saludo, pero con mucho cariño. Dele un besito, no sé en qué parte le daría usted el besito a Quecha. El señor Alexander, nuestro nuevo DJ, que está hoy en edición de prueba para ver si

0: cordial saludo para Kecha con todo cariño desde New Jersey. Un beso en donde no le agarre el sol. Sería, no, en la parte debajo del brazo, ¿no? El brazo derecho, con todo el cariño.
1: Y si le da mejor el besito en plena cabecita ahí. No, como dicen que de respeto la frente, dice que de respeto, no sé.
0: Claro, la frente y debajo donde no le llega el sol, debajo del brazo, también es bueno. Es súper que bueno, ¿eh?
1: Pero dígale algo más bonito a Kecha. Kecha, no sé.
0: Kecha, en esta noche, siendo exactamente las 9:40 y tantos minutos, te mando un cordial saludo. Desde el fondo de mi corazón, DJ Alexander Barbecho.
1: ¡Ay, ay, ay! El señor, el saludo fue muy especial para Kecha. Espero a ver que la gente diga, ¿estuvo bien el saludo para Kecha o no? Saludo para Carlitos. ¿Qué me dice Carlitos? Buenas noches, Carlitos.
2: ¿Cómo están? Traca, traca, show, brothers. Estamos con nuevos DJ Bacán, brothers. El número de COVID estamos acá por él. Subir a usted, brother. Brother, pero hay que bautizarle, brother. Hay que ponerle un sobrenombre, un nombre. A ver. El oso, el guagua, el spaceman. El chiquichi. Toca bautizarle, brother.
1: Oye, me parece perfecto ponerle guagua DJ. Sería bueno ponerle guagua DJ. Sería bueno que la gente lo diga, que la gente lo diga.
3: Buenas, mi pana Jorguito Abrigo.
1: ¿Cómo vamos?
3: Buena, buena musiquita del DJ Barbecho, no sé qué cosa. Está bien, buena música. Pilas. Pon el arrocito, Mateguito.
1: Así que, señor Barbecho, dice que hoy tiene ya 5 apoyos. Le falta, señor Guagua DJ. Hoy quiero escuchar también su audio. ¿Qué opina, señor Guagua DJ? Señor Kenny, ¿qué opinan ustedes como jurado calificador? Hoy el señor.

0: buenísima, qué rico. Ahí estamos ya a las 9 de la noche en el área triestatal y en Ecuador. Ecuador, Ecuadorcito, Ecuadorcito. Son las 9 de la noche más 5 minutos. Y en Estados Unidos, allá creo que ya son las 10 de la noche. Un abrazo para toda la raza que está conectado con nosotros. Un abracito. ¡Qué rico programa! Hoy quiero saludarla a Dalinda. ¿Cómo estamos, Dalinda? Buenas noches, Dalinda. Por ahí nos mandan besitos, qué bien. A ver qué por acá, vamos con los audios que nos están llegando. Gracias a la gente que está reportando sintonía en este Viernes Social en el Tracatraca Show. Deja ver qué me dicen por acá.
1: Oye, debe decirle ese barbecho que la quecha no tiene brazos, solo anda en dos ruedas. Solo puede darle en la frente y en la boca que vomita.
0: Que le den la nuca.
2: Buenas noches, Tracatraca Show.
0: Buenas noches.
2: Saludos, Jorjito. Está con nuevo pupilo. Saludos, joven barbecho. Chuta, se le ve medio tímido al nuevo DJ. Que ese guagua se lo come. Éxitos y bendiciones, excelente programa.
0: Muchas gracias. Así le estamos dando el papito, la patatita. De buena suerte.
3: Alexander Barbecho, te quedas.
4: Buenas noches, Jorjito. Primero que le dé un beso a la quecha, de ahí sí. Damos el apoyo, dile.
0: Un abrazo para Winder también, dice, de apoyo Alexander, porfa, la canción Lágrimas por Lágrimas de Manolo. Hola, amiguitos de Tracatraca Show. ¿Es tan amable la música Bajo la Luna de Planteada? Dice, gracias, Papurris. Un abrazo. Gracias por esos besitos. Gracias por esos piquitos bailando con nosotros. Para Dalinda, un abrazo. A ver qué me dice por acá Ramiro Espinosa.
5: Buenas noches, reportándome desde Pampas de Zamora, Ramiro Espinosa. Se queda el señor Barbecho. Muy buenas mezclas, escuchándole todos los días. Bueno, se queda el DJ. Buena música, excelente. Como digo, saludos desde Pampas de Zamora, todo volumen, escuchando la mejor música. Señor Abrigo,

0: Lo que pasa es que el señor Barbecho no le conoce todavía a la Quecha. Sí. La Quecha, me imagino cómo será. Todavía no se siente conforme la Quecha. Señor Barbecho, por favor, tiene que darle un besito a ella, especialmente en el pico, en la boquita. A ella le gusta que le den un besito en la boquita. A ver. Pero dígalo, dígalo.
1: A ver, antes que nada, a la audiencia, ¿no? Que me está camellando, es bonito, ¿no? Compartir risas, alegría. Pero, como dice un viejo y conocido refrán, ¿ya? Caras vemos, personas no conocemos. Así que ya sabe lo resto.
0: O sea, no le conoce usted a Quecha.
1: No.
0: Pero sí le gustaría conocer a Quecha.
1: Más adelante, tal vez.
0: No, pero mándale el besito para Quecha.
1: Yo creo que me están cambiando mucho, ¿no? Pero no.
0: Los oyentes le conocen muy bien a Quecha, especialmente Kenny.
1: Bueno,
0: Kenny estaba por un tiempo, anduvo pues él muy enamorado de Quecha. ¿Sí? ¡Qué bestia! Así que, pero ya no tienen nada que ver. Por favor, así que mándale un besito, pero en el piquito. A ver, dígale así como Quecha, te voy a dar un besito en el piquito así. Dele.
1: Quecha, te voy a dar un besito, un beso.
0: En ese piquito
1: y también te voy a dar un.
0: Cuidado la frente. Muchas gracias, señor. Un abrazo, señor Barbecho. Muchísimas gracias. Vamos, recuerden que nos vamos a la pausa comercial. En este momento, luego se vienen más travesuras del señor Barbecho. Sigan apoyándole. ¿Qué les parece? ¿Se queda o no se queda el señor Barbecho? Apóyenle. Hoy el señor Barbecho está muy feliz, quiere saber de ustedes. 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A ver qué me comentan no. Acá.
2: ¿Qué tal, mis amigos del Traca Traca Show?
0: Roberto.
2: Escuchándoles en el estado de la Florida, Estados Unidos. Aquí ya, bueno, ya 10 con 10 de la noche. Recorriendo las arterias, haciendo alguito, pues por ahí, para el bolsillo, muchachos. Escuchando buena música, buenas mezclas. ¡Siga pa'lante, maestros! ¡Vaya!
0: Esa es, señor Robertito. Me voy a la pausa comercial y ya regreso con más el Traca Traca Show. ¡Súbele! Vamos a la pausa, ya volvemos.
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No sé si estamos bien por ahí, papi. ¿Me escuchan o no me escuchan? Ya estamos moviendo, señor Kenny. ¿Cómo estamos, papi? Déjame ver, Kenny. ¿Qué me dice por acá, Kenny? El señor, hoy voy con ella a preparar la pregunta, señoras y señores. ¿Hoy cuántos pollos regalamos, que señor DJ? Hoy el señor viene con regalitos también, porque el señor no viene con la mano vacía. El señor viene. Déjame subirle un poquito más ahí. Creo que ahí estoy bien. Me confirma, señor Kenny. Yo me escucho bien ahí. No sé por allá, pero yo me escucho. Excelente. Perfecto. Muy bien. Está alto el micrófono. Está alto en la música. Bájale un poquito la música. Súbale el micro. La plena que yo no me escucho por acá, pero bueno, vamos a hacerlo de esa manera. Señoras y señores, y ahí estamos. Ahí está la música, señoras y señores. Por acá rápidamente.

0: Saludos al señor Guagua DJ. Un abrazo, señor Guagua. Dice, ahí va algún muchacho. Ahí va. Dice, ya queda bautizado. ¿Cómo se llama el DJ? El señor se llama Alexander Barbecho. Ya tienes a la producción, señores. A ver, póngale la producción, señor Barbecho, para que escuche. A ver.
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0: Para que vean nomás, mijo. Ni Jorge Abrigo tiene sus efectos ya. ¡Qué barbaridad! Por acá, ¿cómo se llama el DJ? Ya está diciendo, señor. Wow. Ya por acá, perfecto. Ahora sí, señoras y señores, dice, buenas noches, disculpe. ¿Cómo se titula el tema que sonó de Romeo Santos? ¿Cómo se llama? El tema de Romeo Santos, señor Barbecho. Dice que no se acuerda. Por un segundo, espérense, no pasa el micrófono, y ahí dígale.
2: A ver, por un segundo se llama. El tema de Romeo Santos que acabamos de sonar es por un segundo.
0: Ya. Si no saben que el señor también es locutor. El señor es locutor, DJ, productor. Este señor es mujeriego. De todo. Mándele un saludo para su novia.
2: El cordial saludo para las mamis que están escuchando. Bueno, deben estar escuchando ahí en Morriston, acá en Orange, ahí en Queens y ahí en el Ecuador.
0: Para las todos, mamis.
2: Sí, como dijo Ángel Huaracay, tranquilas que para todos alcanzo.
0: ¡Bárbaro! ¡Este loco! Vean, eso yo que dijera, yo ya no duermo en la cama.
2: Por suerte vivo solo, Jorge.
0: Bueno, quiero mandarle un súper saludo muy especial también para mi esposa que me está aquí junto conmigo, saludándome, dándome la cena. Bien. Hoy, señoras y señores, Jorgito dice buenas noches ya de tanto beso que le va a hacer vomitar a la quecha. Saludos, señor DJ Barbecho, Luisito.
2: Ya es. Sí. El cordial saludo para todos los amigos quienes están apoyándome ya. Que Diosito les bendiga, ¿no? Esperamos, ¿cómo se dice? Retomar con Jorge Abrigo y seguir de largo hasta que gerencia diga ahí nomás. Let's go. Go de aquí.
0: Muy bien. Vamos a ver qué me dice por acá, rapidito.
3: Desde el Rosiana del Condado, muy buenos días. Que tengan un bonito fin de semana, súper lindo, súper bonito. Que Diosito y la Virgencita me los colmen de muchas bendiciones, de excelente música, papacitos. Oiga, papi, si es tan amable, la bachata, dame de tu amor, gracias. Que tengan un lindo día, pues.
0: ¡No hay problema! Un abrazo, Dalinda, gracias. Dice, hola, buenas noches, Jorgito, saludos. Hijo de la papaya, Kevin. A ver, señoras y señores, momento. A ver, ¿cuáles son los premios, señor Barbecho? A ver, rapidito.
2: De mi parte tenemos un pollo por acá.
0: Un pollo.
2: Y si la gente me apoya más, soltaremos dos pollos más ya.
0: ¿Sabe cuánto cuesta un pollo en Ecuador?
2: Un pollo en Ecuador, bien puestito, yo pienso que $20, ¿no? Pienso.
0: 15, ¿no? Hermano, ¿y cómo vas a regalar un pollo?
2: A ver, dos pollos de mi parte. Usted dos.
0: Cuatro.
2: Y la quecha uno.
0: Cinco pollos. Hoy, imagínate, vamos a regalar ya dos y dos de producciones de caminantes, son cuatro.
2: Ya, cuatro pollitos. Ya.
0: Ok, vamos entonces, señoras y señores, la pregunta del millón para que participe con nosotros. Algo especial, cosas que de pronto tú hiciste y estás arrepentido de haber hecho. A veces nosotros hacemos algo, señor Barbecho, y luego nos arrepentimos. ¿Por qué, hijo de madre, hice, no? ¿Por qué hice? ¿Qué estaba pensando? Y luego, hermano lindo, te pones a reflexionar y dices, está borracho, estaba fumado. ¿Qué pasó? ¿Por qué hice? Por eso la pregunta, señoras y señores, hoy es cosas que no debiste haber hecho. Cosas que no debiste haber hecho. A ver, ¿de qué estás arrepentido? Vamos, déjame nombre y apellido, nada más. Cosas que no debiste haber hecho. Recuérdate algo que hiciste y te has arrepentido.
2: Como por ejemplo, Jorge, cosas que yo he hecho y luego me arrepiento es llorar en delante de mi esposa por mi novia, ¿eh?
0: ¡Ay, fue mal!
2: Y cuando estaba tomado, ¿eh?
0: No, pero uno de borracho no sé, uno no se acuerda. Pero lloró delante de su novia.
2: Delante de mi esposa por mi novia,
0: ¿eh? ¡Hijo de madre! No, pues ha sido cosa seria. Ya mismo ya no me dejan juntarme con usted. Cosas que no debiste haber hecho. Por ejemplo, haber probado un maldito licor. Ahora no puedo dejarlo, papi. No hay cómo dejarlo, papi. Así que los mejores mensajes, vamos, déjame mensajes a través del 0999-961-961. Cosas que jamás debiste haber hecho. Por acá dice, cosas que jamás debí haber hecho es haberme casado. Ahora me saca la madre. Nombre y apellido. Nombre y apellido, por favor, si puede mandarme mensajes de audio, no hay problema.
4: No hay problema.
0: Mensajes de audio, producción. Producción nos dice solamente mensajes de audio a través del 0999-961-961. Cosas que jamás debiste haber hecho. Por ejemplo, señor Kenny DJ, espero tu respuesta. Cosas que jamás debiste haber hecho. Vamos ahí, déjame un retorno. Tu mensajito a través del 0999-961-961. Continuamos con música. Este es el programa del Draga Draga Show. Señor Barbe.

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0: Hola, mi querida Gaby, buenas noches, bienvenido al Traga Traga Show. Ingresamos directamente al programa de TikTok. A los amigos que los invitamos, que si quieren pasarse a la plataforma del Traca Traca Show, estamos en vivo. Ahí lo puede conocer al señor Barbecho. Ahí está, listo, saludando a las cámaras. Listo para saludar con toda la raza. Bienvenidos, bienvenidas a cada uno de ustedes. Hoy la pregunta está vacancísima, papá. Señores, cosas que jamás debiste haber hecho y te arrepientes, papá. Me voy con mensaje de audio. A ver qué me dicen por acá, señoras y señores, en esta noche especial. Hoy, ¿qué nos dice el señor Kenny?
2: Buenas noches, amigos. Y total apoyo al DJ Barbecho. Total apoyo. Buena música. Las cosas que jamás había hecho es, o sea, lo que... La pregunta es meter a la suegra a la casa. Pucha, es el peor que el diablo.
0: Yo por eso... Si se van a casar, hermano, no la lleven a la suegra ni al suegro, no lleven, no. Si ustedes se hicieron de matrimonio, los dositos, ¿para qué más, hermano? A ver, ¿qué nos dice por acá, señoras y señores?
3: Cosas que no debía hacer. Mandarle saludos a la Quecha.
2: Buenas noches, amigos. Y total apoyo.
4: Buenas noches, Jorge Abrigo, y trabajando de amanecida toda la noche. Lo que yo me arrepiento verdaderamente es haber actuado con indiferencia frente a mi esposa, con un corazón duro. Tras de 10 años de matrimonio, he reflexionado y me he dado cuenta de que he estado haciendo mal y me esfuerzo todos los días por tratar de no volver a caer en lo mismo. Un abrazo.
0: Un abrazo, mi querido amigo, y recuerda que las cosas... deben pasar por algo, pero como persona, como varón, te debemos reconocer las cosas que hacemos mal. Y es el momento que tú ya estás recapacitando y te estás dando cuenta las cosas que hiciste mal. Es el momento que tú pidas disculpas. Yo sé que a veces el perdón es muy grande para conseguir un perdón, pero si Dios sabe perdonar, ¿por qué nosotros no podemos perdonar? Así que a esa persona que tú heriste, lastimaste, de seguro que un día te va a perdonar, brother. Así que no te rindas, sigue portándote bien, demuéstrale que eres una persona especial, una persona que sabe respetar a las personas. Siempre en la vida nos equivocamos, pero a veces nos damos cuenta y decimos, ¿qué es lo que estamos haciendo? Por ende, por eso viene la pregunta. Cosas que jamás debiste haber hecho, papá. Vamos por acá, ¿qué me dicen, señoras y señores?
5: Cosas que no debí haber hecho. 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

0: Mi nombre es Pablo Peñalosa.
1: Un abrazo, mi estimado. Muchísimas gracias por estar con nosotros, pendiente. Qué lindo. Este es el programa para ustedes.
2: Buenas noches, Jorge Abrigo. Aquí trabajando de manera.
1: Ese ya le di lectura. Ya le pasamos por acá el audio. Vamos con más audio que nos dicen a través del 0999-961-961.
3: Buenas noches, amigos. Y total apoyo al DJ Barbecho. Total apoyo. Buena música. Las cosas que jamás.
1: Cosas que jamás debiste haber hecho. Hoy te puedes llevar 4 pollos, señoras y señores. 2 pollos del señor Alexander Barbicho y 2 de Producciones El Caminante. Saludo para Kevin. Por acá dice, mi estimado Jorgito, por favor, un saludo muy especial para mi princesa Allison, que está de cumpleaños. Que Dios me la bendiga muchos años más junto a toda nuestra familia, ya que sabe que en buenas y en las malas siempre le voy a estar apoyando para que siga cumpliendo muchos años, siga cumpliendo todas sus metas. Recuerden que las metas y los sueños sí se consiguen. Si te propones alcanzar alguna meta, de seguro te vas a cumplirlas. Pero si dices, por Dios que sí voy, no, y te quedas en medio camino, eso no es de valientes. Pero vamos, si te caíste, levántate una vez más, papi. Así que ahí está el súper saludito muy especial, y que todos sus proyectos, sus anhelos se cumplan, y que viva la cumpleañera, DJ Alex. Porfa, la canción Los Caminos de la Vida, el vallenato. Atentamente, Winder, un abrazo. Recuerden, mensajitos a través del 0999-961-961 para los pollos. Cosas que jamás debiste haber hecho. Cosas que no debía haber hecho es pegarme un delicioso con mi prima. Ay, por acá dice, gracias por la linda música. Tengan una linda noche. Adiós, amiguito. Dalinda, no se vaya, Dalinda. Usted es bacana, Dalinda. No sea malo. René Valladares, también le mandamos un abrazo. Solamente mensajes de audio 0999-961-961. Alfredito, ¿qué me dice, Alfredo?
4: ¿Qué dice el pana Jorge?
1: ¿Cómo vamos?
4: Saludos desde acá, desde Queens. Saludos a los panas de la compañía Venus que estamos trabajando. Para Shrek, para el frijol, para la foca, para el silvestre.
1: Para la quecha.
4: Y cosas que no se hace, comerse una gordita y luego andar arrepentido.
1: Hijo de la papaya. Ahí están los panas, mire, pero son unos grandes amigos. Saludos para Jocelyn Calle. Hola, una gran locutora también. Saluditos para Kalin Locutor. Saludos, mi rey. Por acá nos vamos. Saludos para León. Dice, saludos desde Conérico. Se queda el DJ. Ah, le apoyan, se queda el DJ. Por acá dice William, el chico Chotón. Saludos, Jorgito, desde Baños, Cuenca. Y un saludo para mi mamá Laura Barros, que está allá en Port Chester, New York. Ah, la gente que está en Port Chester también. Saludos, mi rey. Por acá, saludos para Dami. Dice, vaya allí, Abrigo, como que estuvieras en el trébol. Saludos. Vaya, ¿quién recuerda del trébol? Por acá, saludos. Vaya allí, señor Abrigo, como. Ya sé, ya di lectura, no van a quedar mal. Felicitaciones, señor, que se quede el DJ. Está poniendo buena música. Gaby también, hola Gaby, buenas noches. Sigan compartiendo, los amigos que están por TikTok. Vamos a compartir, señoras y señores. Vamos, compartan. Recuerden que ese programa es para ustedes. Y para ustedes el Draga Draga Show. Dele, señor, vaya. Dale conmigo.

0: Don Luchito. Por acá un saludo muy especial para el Negrito. Saludos, Jorgito, el mejor programa de los viernes de las noches en la Suprema Estación. Muchas gracias, sigan compartiendo. Si ustedes me ayudan a compartir la transmisión, nosotros podemos llegar a más personas. Échame una mano. Saludos a quienes están conectados conmigo. Saluditos para Fanny, Luz Cárdenas. Saludos para el Negrito. Saludos para Alexander. Saludos también para Adolfo, para el Zurdo Gómez. Saludos para Nati. Hola, Nati. Bienvenida, Nati. Saludos para Héctor Barbecho también, para Robert. Un abrazo también para Helen. ¿Cómo estamos, Helen? Buenas noches. El señor Giovanni Yunga, DJ. ¿Qué dice el señor Giovanni? Huguito. Un abrazo para el señor Fercho, que está conectado allí en el TikTok. Sigan compartiendo. Saludos para Isan, también para Joe. Un abrazo para Quito Mix. MQ Studios, un abrazo, muchachos. Natalie Zambrano, ¿qué dice? ¿Cómo estamos, Natalie? Saludos para Mario, también para Edwin, para el Rocky. Un abrazo, Julio, también, que nos está escuchando, Julio, para Gilberto Bastida. Un abrazo también para Santiago Gómez, para Charlie, para Santillo, para Manuelito, para Gladys. Hola, Gladys, bienvenida. Los que son nuevos en el TikTok, bienvenidos a todas las personitas nuevas por el TikTok. Por acá nos vamos, recuerden que vamos a la pausa. Vamos a la pausa porque para regresar con los saludos. Tengo una gran cantidad de saludos. Recuerden que hoy estamos con una pregunta especial. Señor Barbecho, ¿recuerda la pregunta que estamos planteando el día de hoy, señor Barbecho?
1: Cosas, perdón, cosas que no debí haber hecho la pregunta. Así que si quieren ganarse los pollos, dos pollos por parte de mi persona y ya, dos pollos por parte de Producciones El Caminante, solamente tienen que mandar sus respuestas, ¿ok? Cosas que jamás debió haber hecho, ¿ok?
0: A los amigos que están por TikTok también, cuéntenos cosas que jamás debiste haber hecho, que de pronto estás arrepentido. Por ejemplo, por acá me estaban diciendo: buenas noches, amigo, un vallenato, tu historia dedicado para Jenny, Tamara, Tenesaca, excelente programación, Real G, se le extraña Jorgito, Papa Oso, Che, Guzurán, falta usted. Saludo para Charlie. Mi estimado Jorgito, estuve con un cliente, si no pude grabar el mensaje de cumpleaños mañana y ella está mimiendo, dice, ya estoy en el trabajo, un abrazo, Wilder. Por acá dice: hola, buenas noches, cosas que no debí haber hecho es casarme, irme a vivir con mis papás, porque ahora no quiero separarme de ellos. Hermano, Diosito, ya sepárate de ellos, sea responsable con tu esposa, mi hijo. Cosas que jamás debiste haber hecho es irte a vivir con tus papás. Cosas que jamás debí haber hecho. Es decir, me voy a la pausa, ya regreso con más el Traca Traca Show.
2: Párame la mano. 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

0: Ahí estamos en vivo, señoras y señores. Un programa especial. Estamos ya de retorno. Muchísimas gracias a quienes están conectados. Por acá, saludos. Se le extraña a Jorgito, dice mi estimado Jorgito. Ya le mandamos el saludo. Muy bien, vamos a empezar en ese momento con la batalla de géneros. El señor DJ escogió un género especial. Un género, pero así más o menos como el que está. Hoy quiero saber con qué música. Y habilitamos el micrófono. El DJ nuevito, el señor Alexander, él es ya DJ mucho tiempo haciendo radio también, pero es nuevito acá en el Traca Traca Show. Le estamos dando la patadita de la buena suerte del programa y la gente le está apoyando, señor Alexander Barbecho. ¿Cómo se siente con el apoyo?
1: Claro que sí. Queremos agradecer a nuestra linda gente, a la audiencia suprema que escucha de domingo a domingo, ¿no es cierto?, cada programación y, como no, también el show del Traca Traca.
0: Ya, ahora sí, el género. ¿Por qué escogió este género que se va a continuación? Señor Barbecho, pida apoyo. Ya sabe que quiero que me apoye por esto y por esto. A la gente de TikTok también.
1: Queremos saludar a la gente de TikTok, perdón. Están con el Traca Traca Show 96.1.

0: 1 y a la gente que está mensajeando por el WhatsApp de la radio de la 961. Yo elegí el género chicha porque hay alguna gente que está bebiendo, ¿no? Pero vamos a poner chicha cortavena, chicha líquida, esa que llega al corazón, para que si están bebiendo unita que otra, digan salud. Wow.
1: Por ejemplo,
0: música. Un ejemplo.
1: A ver, búsquese una canción con la canción que la gente quiera que le apoye. El señor prepara una de las canciones para que usted pueda votar por esta canción. Diga, no, yo quiero irme. Esta chicha está vacancísima. ¡Wow, wow, wow! Ok. Ustedes, a través del 0999-961-961, le apoyan al señor DJ. ¿Sí o no con este género que suena al aire?
0: Por ejemplo, con esta, Jorge.

0: Ahí está, señoras y señores, ¿qué tienen que hacer ustedes? Votar. Si ustedes quieren votar por el señor Barbicho, pidan el apoyo. Pidan el apoyo, díganle, yo quiero apoyarle al señor Barbicho, eso es todo. Y si quieren apoyar a este humilde servidor, a Jorge Abrigo, así que está el sonido del ambiente. No estamos con sonido allí en TikTok. Muy bien, pero bueno, señoras y señores, el género que se viene conmigo es el siguiente. Póngale, señor Barbicho.
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0: así.
1: Bájale, mijo, el volumen, papá. ¿Qué tiene que hacer ahora, señoras y señores? ¿Quieres apoyarme? ¿Quieres decir yo le apoyo a Jorge Abrigo? Dímelo ahora. Solamente votaciones a través del 0999-961-961. Tres votos, señor Barbecho. Pida votos, tres votos. Si quieren chicha con el señor Barbecho. Si quieren baladitas cortavenas, imagínate como esa. ¿Qué tiene que hacer? Tres votos, nada más. A ver.
2: A la gente que desea escuchar musiquita líquida, chicha los viernes, porque más adelante se viene Rocola también, o los que quieren apoyar en género baladas, cortavenas, de igual manera pueden hacerlo, ¿no? Tres votos para la música líquida y puedes pedir tu tema.
1: Eso, hola, dice buenas noches, cosas que no debí haberme hecho es... salir a pedir trabajo con mi suegro. Él ya lleva 2 meses y no me paga. Hijo de la papaya. Vamos, ahora sí nos vamos con las votaciones. En ese momento nos vamos con las votaciones. ¿Qué género le apoyan, señores y señores? Vamos por acá con estos géneros. A ver, mensajitos. Le bajamos el volumen. A ver.
3: 2 minutos,
4: la
3: calle Las Andreas.
4: Toca apoyarle al DJ, pues, bro. Barbecho, toca apoyarle.
5: 2:24.
4: Confirme, el Barbecho, lo apoyamos.
3: 2:30.
6: ¿Qué tal, Jorjito? Yo te apoyo. Y de una, la canción herida de Miriam Hernández. Thank you, bro. Traca, traca show.
1: Esa es traca, traca show. Muy bien. A ver qué me dice por acá, señoras y señores, los que están apoyándome a través de el traca, traca show.
7: Che, no apoya esa música.

0: Ecuador 100%.
1: A la chicha, señores, otro voto para la chicha. A ver por acá, vamos a ver, déjame ver, ya se me perdieron los mensajes, nos están arribando acá los... ¿Qué me dice por acá? Señor Eduardo, ¿qué me dice?
0: Chichita, chichita.
1: ¡El señor Ítalo!
2: Apoyo al DJ Alexander.
1: Dice baladita, señor. Baladita, señor, traca, traca, show, saluditos, buen programa, Adrián. Chicha, Eduardito, chicha, Dios mío, no creo que gane chicha.
3: ¿Qué tal, Jorgito? Yo te apoyo. Y de una, la canción herida de Miriam Hernández. Thank you, bro. Traca, traca, show.
1: Un abrazo. Saludos, amigos. Excelente programa, chichita, para la noche, Francisco. Luisito, ¿qué me dice Luisito?
4: Jorgito, buenas noches.
1: ¿Cómo vamos?
4: Cosas que no debí haber hecho. Verme botado del trabajo en el que estaba. Trabajo seguro. Inestable. Ahora soy taxista, pero no me arrepiento. Pero sí debí haberme aguantado ahí. Saludos, una buena noche. Mi nombre es Vichunga. ¿Cómo te va para esos pollos?
1: Muy bien.
5: Voto por Chichita, hermano.
1: René Chichita, hola, dice buenas noches, apoya al señor Jorge Abrigo y de paso compláceme con la canción Si quieres de Juan Gabriel. Andy, por acá, saludos. Dice Darwin Saca, yo te apoyo, Jorgito Abrigo, porfa, la canción Herida de Miriam Hernández. El negrito también, un abrazo. Marino, chicha, Jorgito. Andrés, está mal conectado, Jorgito, no sé qué está conectado mal. Dice de paso, la señal, amigo, porfa, por la foto de carnet, chichita. Señoras y señores, aquí gana el pueblo ecuatoriano.
6: La mezquita de chicha, señor Alexander Barbeto.
1: Señoras y señores, pedimos 3 votos. Pero, ¿cómo se siente, señor Barbecho? ¿Cómo le apoyan? Usted agarró su género, le apoyaron. ¿Qué tiene que decirle al oyente?
5: Estamos a mano, ¿no? Yo creo que estamos parejos, mi estimado Jorge. ¿Qué vamos a hacer?
1: Yo creo que la chicha ganó.
5: Hagamos algo, mi estimado Jorge, para el público y los oyentes de la 96.1 FM. Vamos a colocar chicha y luego vamos con un par de baladitos, ¿ok? ¿Les parece?
1: Muy bien, así que señoras y señores, para que no se me queden con esa tristeza, se viene el género ganador con las mezclas del señor Alexander Barbicho, poniéndote buena chicha, esa chichita que te complace. Por acá dice Jorgito, ¿qué pasó con la señal? Dice, ponga chichita, tanto amor de los pones internacional. Ya, de una vez, lágrimas de rockstar. Vamos, señores, empezamos.

parece? De ahí, joven, buenas noches, señor DJ. Buenas rolitas de mi tierra hermosa. Saludos, Jorgito, desde Manhattan, en el camello hasta las 2 de la mañana. Gregorio, ¿qué dice mi pana Gregorio? ¿Cómo vamos? Así que, vamos, buenas noches.

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haciendo, hijos? Compartan la aplicación. Queremos llegar a ver si es que, por ejemplo, algún día llegamos a los 1000 seguidores de esta página. ¿Por qué nuevita?

0: más lejos, más seguidores. 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Sí, acá, acá. 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Qué bestia, mañana va a estar con 4,000 seguidores.
1: Estos chicos sí que son locos.
0: Y eso
1: me
0: que
1: gusta cómo lo hacen.
0: Y eso que nuestra familia ni sabe. Así que el señor Barbecho, a los que vino en el Traca Traca Show, dele, papi. Ahí.

de Loja. ¿En qué parte de Loja están en sintonía? Señor Alcide Quesada, por favor. Lolita Mercedes de Ángel Guaraca. 1, 2, 3, eso también me piden. Por acá dice, no será maldito. Yo voy a tomar un cafecito, no más, para este frío.

Les saludo, Moy. Brooklyn presente, Fredo. El negrito también conectado con nosotros. Saludo para el Paul. Escuchando Chicha. Repórtense.

mami. Así, así, así. Che, che, che. ¡Qué bestia! ¿Cómo que traga, traga, yo no pone esa música?

0: contrato, papi, bienvenido. ¡Firmaste, papi!
1: Salud con estas músicas.
0: Diego Caivinagua, muchas gracias, papi.
2: Ya, ya, mi, ya. Ya.

0: de ese corazoncito. A la gente que me está diciendo, mi cuñado ya me dice, Jorgito, bienvenido a New Jersey. Ya, ahora ya somos vecinos, pero falta la chela, vecino. Por favor, cuñado, falta la chela. Sí, con eso, y yo no soy bienvenido, es como que no te dan la bienvenida a la gente acá. No sean malditos. Hagan llegar, hagan llegar. Por acá me voy con saludos. A ver, me voy con ese servicio social. Bajen un poquito de volumen, señor Barbecho. Dice, el señor Wilson Mogrovejo perdió una billetera. Ahí contaban todos los documentos. Dinero, dice, no había. Estaba mi licencia de moto, mi matrícula, mi cédula, papeleta de votación y dos tarjetas de banco. Pero no había plata en las tarjetas de banco. Ya. Ofrezco recompensa con tal de recuperar mis documentos. Aprovechen. Estamos sin platita para Corpus Christi. Vaya, mijo, aprovechen. Devuelvan esos documentos. Pueden ir a dejar en la radio, ¿sí? Déjenos ahí en la radio. Yo esto me encontré. Y luego el señor viene a reclamar la billetera. Va a dejar un billetito para usted.
1: Ahí está.
0: ¿Sí? Está el nombre del señor Wilson Mogrovejo. Si encontró dicho documento, por favor, vayan a dejarlo en la radio. Tendrán una buena bonificación. Vean, listo. En estos momentos, papi, billetito, billetito. A ver, por acá, ¿qué me dicen? Tengo mensaje de audio.
2: Hey, mi papita. Ya mándele una vez ahí. María de los Ángeles, y que valieras tanto.
0: César, ya sabes, está borracho el César.
2: Saludos,
0: ¿qué tan bien tiene el César? Buenas noches, saluditos. Y para la cooperativa de taxis, Rosalina Arteaga. Ahí está Rosalina Arteaga. Full Traca Traca Show. Saludos para Paul. Saludos, Freddy. Unita de Troy, de los Reyes. Saludos para Kerry. Un servicio social. Tengo otro servicio social, ve. A ver, déjame ver este servicio social. ¿Me podrían, dice, ayudar con ese servicio social? Se me cayó la billetera, allí estaban todos mis documentos, dinero, no había. Wilson Mogrovejo, ya le di a conocer, pana, ya le di a conocer, ya no sea maldito, ya. Yo sé que ya le encontraron esos documentos, ya. Ofrezco buena recompensa para poder recuperar los documentos, ya, pero ya. Ya le van a dar, amigo. Usted también que anda votando por ahí, loco. Es el mismo, ya. Sí. Kenny, un abrazo, mi pana Kenny. ¿Qué dice usted, multa? Es el mismo. Ay, ay, ay, ay, ay. Listo. Por acá tengo un super saludito de cumpleaños. Déjame, no sé si le puede poner algo de cumpleaños, señor Barbecho. A ver, déjame irme por acá. Jorgito, el sonido del ambiente, este ya le di lectura. No, no, no. Ah, ¿dónde soy yo metido acá, hermano? Eso me pasa por... Te bendiga. A ver, tengo un cumpleaños por acá. Tengo un chiquillo que está de cumpleaños. Ya. Dice, regálame un saludito de cumpleaños para mi hijo, Joan Sigua Flores. De Nicolás Doris. Y de su padre, Marcelo, que lo amamos muchísimo, que es un gran hijo y hermano, que lo queremos mucho y que cumpla muchos años. Hoy cumple 12 añitos. Aparecer, dice, apenas hace unos añitos lo tenía en mis brazos. Ahora ha crecido, el niño tiene 12 años y de verdad pues está muy feliz tu papi, toda tu familia, tus hermanas, tu mami, todos están muy orgullosos del niño que te estás convirtiendo. Felicidades al cumpleañero Joan Sigua, 12 añitos, feliz cumpleaños Joan, que siga cumpliendo muchos años más y nosotros el Tracatraca Show le vamos a hacer bailar, señor, ya. Lo que se viene, prepárate, señor, acá.

compartir la transmisión, vamos, en este momento, a través de el 0999-961-961. Repórtate, ya vengo para entregarte dos pollos en este bloque. Ese lleva los pollos.

0: románticos. Hay gente romántica que nos escuchan a esta hora. Porfa, la canción. Gregorio. Solamente a los románticos. A la gente de TikTok. ¿Cómo estamos? A la gente de TikTok. Buenos días, dice Ñolandita. Un abrazo. Voy a ponerme en la unita de Gali Galeano. Por si acaso, este DJ pone. ¡Qué bestia! Ahora sí, lo que ustedes solicitaron. Una canción, Aprende a soñar de Chiquitete. ¡Winter! Hagamos algo, señores. Bajen un poquito volumen. Este programa se trata de eso. Ahora, lindo, este DJ me está entendiendo lo que quiero decir. ¡Eso! Señoras y señores, es el momento de complacer. Solamente canciones que tú me pides, la gente de TikTok y los amigos que me piden a través del 0999-961-961. Ahora lo vamos a poner a prueba al DJ. Solamente baladas. No estarán pidiendo chicha, no estarán pidiendo. No, solo baladitas. Sí, para que puedan combinar bacana la canción. Ahora sí, las canciones que me piden. A ver. Pida usted, defiéndase, papi. A ver.
1: Okay, a la gente que está pidiendo canciones, a la gente de TikTok también, buenas noches, ¿ya? Buenos días. A la gente de New York, a la gente de la Suprema Estación, cualquier género musical, como dice, vamos a probar al DJ. Cualquier género musical, así sea en inglés, no importa.
0: ¡No se ahueva!
1: No, así sea en inglés. No hay problema.
0: Usted sí habla inglés, ¿no? Saludes a la gente en inglés.
1: Hello, people, everybody, welcome to you.
0: No hay. ¿Qué más?
1: Nada más, ya se va.
0: Ok, señoras y señores, ahora con mensajes de audio.
1: Mensajes de audio.
0: Ya. Tiene que decir, DJ, ponme esta. Vamos, pero mezclando, papi. O si no, puede mandar escrito también, no hay problema. Vamos, mensajes, por ejemplo, canciones que me están pidiendo. Vamos a complacer. Ahí la canción de Gregorio Leodán, La niña está triste. Vamos a ver ahí, de una. La otra sigue de Aprende a soñar del Chiquitete. La otra, Compañera de Zairo. ¿Qué más? Hasta ahí estamos. Por TikTok. Yo pedí la mía de. A ver, ella me estaba pidiendo Dos en uno de Chiquitete también. Vamos, así que canciones que usted programa. Una de Gali Galeano también. Vamos. Comienzan El castigo del DJ. Tú le pides, él te complace.

0: complacencias.
1: Ay, hasta ahí. Winder, ahí está tu canción. Compañera de Zairo también me pide de una.

0: ¡Qué programa, señores! Edición de complacencias. ¿Qué me dicen los oyentes en línea?
1: Saludos, señores de Traca Traca, aquí desde la Marillita, laborando. Buenos temas, buenazos. Póngase unita, peligrosa mujer de los iracundos. Saludos, señores de Traca Traca, aquí desde la Marillita, laborando. Buenos temas, buenazos. Póngase unita, peligrosa mujer de los iracundos. Saludos, aquí de Amanecidita, de Amanecidita.
0: Peligrosa mujer de los iracundos. Oh, es un clásico esa canción. A ver qué más canción me piden por acá, rapidito vamos a revisar. Winder.
2: DJ Alexander, porfa, la canción de Zairo, mírame.
0: Mírame de Zairo. A ver, dice DJ, ponte unita de los temerarios, saludos. Amigos desde La Borrero, ese ya di lectura. Algo del grupo Nietzsche. A ver, por acá, saludo para Andresito, también nuestro. ¿Qué me dicen por acá? Vamos a revisar más canciones.
3: DJ Berbecho. Póngame esta de los pasteles verdes, recuerdos de una noche.
0: Recuerdos de una noche, papi. ¡Ítalo! A ver, por acá.

0: DJ, porfa, la canción Crónicas de un Viejo Amor, Braulio, porfa. El hombre de confianza, ahorita estamos por todo ahora, bro. Vamos a ver qué nos depara la noche, bro. Ojalá. Poquitas caderas, ya nada.
1: A ver, repetimos ahí la canción, ¿verdad? ¿No?
0: DJ, porfa, la canción Crónicas de un Viejo Amor, Braulio, porfa.
1: Crónicas de un Viejo Amor, así se llama la canción de Braulio. Ahí está. Señoras y señores, vamos con estas. Tengo otro por acá, dice que están por ahí ya trabajando, me imagino. Carlitos, un abrazo. Porfa, ¿me podrías poner la canción Mari es mi amor? Un saludito para María Elena. Vargas Garce, gracias por acá de parte de Juanca. A ver, por acá canción de Jorgito, dice por favor la canción. Quisiera tener dos corazones de Cali Galeano. Ay, ay, ay, buena canción. Haga la voz de me.
2: Tenga la bondad, me puede poner la canción. Señito, la canción de Cali Galeano. Tenga la bondad, me pide legendario. Que pase la canción. Adelante,

0: Así estamos llegando a tu corazón, mami.
1: ¡Qué programazo, mazo, mazo!
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0: todos el mundo, señores, de la música romántica. ¡Salud! ¡Qué bestia! No tuve la oportunidad de estar en el concierto cuando se presentó en el Ecuador este señor, ¿eh? Bueno, Jorgito, vamos por acá con los audios, señoras y señores, ¿qué me dicen? Vamos a los audios.
1: DJ Berbeto.
0: A ver, ¿qué dice?
1: Yo, póngame esta de los pasteles verdes, recuerdos de una noche.
0: Ese ya sonó, señor, creo. Ya sonó esa canción. Por acá vamos a Culpable o No de Luis Miguel. Ahí está la canción.
2: Buenas noches, amigo de Traca Traca. Póngame la canción de La Rubia del Cabaret.
0: El señor Leonardo Fabio.
3: Saludos, saludos.
0: ¿Qué dice, mi rey?
3: Aquí desde el Uber, aquí Cuenca. Full, Suprema Estación.
0: Gracias, mijo.
3: Estoy poniendo una de los Viscontis. Por favor, ahí, échelo.
0: Una de los Viscontis, de una, papi.
4: Hable, hombre, traca, hombre morado. Acá está haciendo chala, a full, todo bacán. Una canción, mi compañera de Zairo, ya sabe, todo bien por acá. Oka.
5: Uy, estupendo, Marquito. Uy, de parte, uy. Estupendo, ya estoy borracho. Uy.
0: ¿Qué me dice por acá? Nos vamos con más audios.
6: ¿Qué tal, amigos de la experimentación? Fábula, por favor, Fábula de Colocando. Y un saludo para los Uber también, pues. Confirmen.
0: A los señores de los Uber, los.

duros del volante, señores. Los que se llevan súper bien con los amarillitos. Bueno, saludo para todos los amarillitos. Se los quiere muchísimo a todos los amarillitos, a los señores del Uber. Un abrazo para todos ahí, mi hijo rey. Así que por acá quiero mandar un súper saludito muy especial para los panas de taxi. Se me fue el nombre de los muchachos. Déjame ver si es que encuentro. Y si no, nos vamos con la música rapidito, porque la noche se hizo cortísima el día de hoy. Ahí nos vamos con las canciones que tú me pediste. Luego pídeme rocola. Dele. Yo me llamo Leonardo Fabio.

0: Vos mismo eres el propio Bemba Naval. Más no somos hoy. Los otros han de estar poniendo rocón.
1: La reina del cabaret. Qué lindo fue. Qué lindo fue.
2: Chuta, ya.

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0: le jodimos.
1: Y te cuentan cómo él se transformó en árbol porque así.
0: Diga la onda, caballero. Apaga esa pendejada, loco. Eso. Pon algo. Pendejo. Por favor. Ahí cambia la cosa.

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0: Barney, ponme esa canción, solamente de audios. Voy a complacer solamente 4 audios. Así que pídeme la canción, hijos de la papaya, que ya llegó Barney. Hola, Pablo David, ¿cómo estás?
1: Barney y su barra de amigos.
0: Ay, muchas gracias. ¡Salud!

0: musiquita de viernes. Que estemos separados. Lo que si no ha podido. Dios mío. Con este amor. Qué bestialidad. Ahí estamos disfrutando, señores. Nos vamos con los últimos audios que nos están llegando, señoras y señores, en el Traca Traca Show. Pablito David, ¿qué me dice?
1: Barney.
2: Ay, estupendo, dímelo.
1: ¿Cómo es esa que dice? Recuerdo aquella tarde cuando paseamos felices.
2: Ay, esa canción. Ay, gracias, Pablito. Vamos a ver qué me dice por acá.
3: Barney, ponte la de Segundo Rosero, hoy te vi.
2: Ay, te vi con mis propios ojos. Ay, la plena que estaba chupida.
4: Fuiste de Segundo Rosero, Barney.
2: Ay, me piden Segundo Rosero. La plena quiero pelear.
5: ¡Hey, Barney, Barney!
2: ¡Hola, amigo rey! ¿Cómo estás, hijo de la papaya?
5: Segundo Rosero, ojos negros y encantadores.
2: Ay, esa...
5: Gracias.
2: Nos vemos. Gracias, mi rey, por estar escuchando el programa. Ay, te quiero mucho, hijo de la papaya.
6: Hola, Barney, ¿qué tal? Soy Mickey Mouse. Tome, por favor, la otra. Saludo, gordo panzón.
2: Hola, muñeco. Ay, ese es muñeco bien travieso. Pero te quiero, hijo de la papaya, patito, ven, pato. Ay, bueno, vamos en este momento a seguir complaciendo las canciones. Ahí, rapidito, por favor. Ya tenemos los nombres de los ganadores, por favor. Nos dice producción que ya tiene los nombres de dos pollitos que vamos a regalar. Y mientras tanto, póngale. ¡Oye!
0: Dios mío, qué música.

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0: más. Ay, Dios mío. Saludos al ingeniero Darwin, Pablito David también para Cristian que están solicitando las canciones. Qué bien. Un saludo para Mickey Mouse también. Un abrazo, señoras y señores. Los ganadores de los premios de los pollitos, producción. Ya tiene los nombres de los ganadores. Han escogido dos personas. Los que mandaron estos mensajes, escucha.
1: ¿Cómo está mi 961? Buenas noches.
0: ¿Qué dice Maurito Maza?
1: Lo que yo me arrepiento toda la vida y me arrepentiré siempre es haber perdido el tiempo con personas que no valía la pena y no haber disfrutado más el tiempo de valioso con mi hija que tenía. Eso es lo que más me arrepiento. buenas noches, saludos a los amarillitos.
0: Un abrazo, Maurito Maza, y de verdad, pues hay que aprovechar el tiempo con la nena. Ese es Maurito Maza, te puedes llevar ya un pollito, te tienes que comunicarte conmigo. A ver.
2: Buenas noches, amigos, y total apoyo al DJ Barbecho, total apoyo, buena gracias. Música. Las cosas que jamás había hecho es, o sea, lo que la pregunta es meter a la suegra a la casa. Poche, es de peor que el diablo.
0: Gracias, mi panita. El señor es Javier Chuquimarca y Mauro Maza son los ganadores de los pollos. Comuníquense con nosotros, déjenos un mensaje con todos los datos. Por favor, necesitamos los datos para que mañana puedan ir a retirar los pollos. Señoras y señores, estamos llegando a la parte final del programa. A ver, llegaron un mensaje y me imagino que pueden ser ellos. A ver.
2: Buenas noches, muchas gracias.
0: Ya sabe, mi hijo.
2: Muchas gracias.
0: Gracias, mi estimado Maurito Maza. De verdad, falta la otra persona que se comunique conmigo. Me voy, si es que no viene en la parte final, mi estimado, ya vamos a despedirnos. Porque Kenny también ya en la parte final, su despedida, por favor. Señor Alexander Barbecho, muchas gracias, brother. De verdad, gracias por formar parte del equipo ya de La Suprema, del equipo del Traca Traca Show. Muchas gracias, brother. Bienvenido.

0: Y él estuvo, pues, por motivos de que tuvimos que trasladarnos de un estado al otro. El señor Dieguito Jevinagua tiene otros proyectos también, y que de verdad, pues, deseándole mucha suerte. Con mañana nos encontramos en Conérico con Dieguito Jevinagua. Muchas gracias, Dieguito, se te quiere mucho. Recuerda que el Traca Traca Show eres parte de este programa, amigo. Se te quiere mucho, un gran ser humano, papi. Vamos a seguir caminando contigo también. Una vez más, el señor Alexander Barbecho, se le aprecia, papi, a lo grande. Bienvenido, entonces, no te olvides. Por acá, entonces, a ver qué me dice. Mi estimado Jorgito, por favor, un saludo muy especial para mi princesa Allison, que está cumpliendo año. Que Dios me la bendiga muchos años junto a toda la familia, ya que ella sabe que estamos en las buenas y en las malas, y siempre estaremos apoyándole para que cumpla todas sus metas y sus sueños, proyectos. Que te queremos muchísimo, y que viva la cumpleañera, DJ Alexander, porfa. La canción Los Caminos de la Vida, el vallenato de... Bueno, ya no hay chance, pero bueno, te deseamos que cumplas muchísimos años más, porfa. Un abrazo, señores. ¿En dónde es de retirar, Mauro Maza? No me llega un mensaje de Mauro Maza. Déjame, aquí tengo un audio, déjame ver si es que es de Mauro.
1: Buenas noches, muchas gracias.
0: Ah, ese Maurito.
1: Muchas gracias.
0: Muchas gracias, Maurito, ese Maurito ya. La otra persona no ha llegado todavía, ¿no? Ya, ok. Se lo acaba de perder, entonces, Maurito Maza, en el Pollote. Tiene que ir a retirar en el sector de baños mañana en horas de la tarde. Ok, la otra persona no se ha comunicado. Muchas gracias. Señores y señores, yo soy Jorge Abrigo, el yernito más querido, y como siempre lo digo yo y no lo dice nadie. Si no me quieren de vivo, pues ¿para qué me lloren de muerto? Y si Dios nos da permiso, nos vemos en el paraíso con la cara al cielo. Se lo quiere mucho, un montón. Gracias por seguir siendo parte de la Suprema Estación, la número uno. Con estas canciones nos despedimos. Un abrazo, se lo quiere, bye. En la parte final, Kenny, se te quiere. Un abrazo, papi, chao.
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0: Bestia, con esta nos vamos.
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0: Esclarece la aurora el bello cielo. Otro día de vida, oh Dios, nos das. Gracias a vos, creador del universo, oh Padre nuestro que en el cielo estás. Nuestras voces unimos al concierto que el universo eleva en vuestro honor. De la tierra, el cielo, el mar profundo, oh tierno Padre, magnífico Hacedor, conservad nuestras almas sin pecado. A nuestro cuerpo da fuerza y salud, a nuestra mente iluminad piadoso con un rayo benéfico de luz. Por nuestro Ecuador lo suplicamos, por la Iglesia elevamos oración, por nuestros caros padres y familias, porque dichosos los hagáis, Señor. A nuestros gobernantes, dales tolerancia, que entiendan a nuestro pueblo sediento de justicia. En vuestro santo nombre comenzamos este día de vida que nos das. Haced que lo acabemos santamente, oh Padre nuestro, que en el cielo estás.
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1: Esa somos nosotros. Buenos días, 6:08 a.m. Son las 6:08 a.m. Buenos días, Ecuador.
2: El internet, que sí.
1: Gracias a todos los amigos que en la mañana están con nosotros a través de la señal de 961, a través de la señal de la Suprema Estación. Nosotros simplemente queremos agradecer la sintonía de ustedes. Buenos días. Buenos días, gracias por estar con nosotros a través de la 961, a través de la Suprema Estación.
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1: Dale. Hola, buenos días. A todos los amigos que están con nosotros ya. Gracias, un abrazo. 6:08. 6:08, buenos días, Ecuador.

0: merece la buena música de Anita Lucía. Buenos días, Ecuador. Gracias a todos los amigos que están con nosotros en la mañana. Buenos días, Ecuador. Ahí estamos con lo mejor de la música ecuatoriana, con lo mejor de esa música del pentagrama nacional. Nosotros solo en la cabina de 961. Son las 6:24. Son las 6:24 en la cabina de 961, en la cabina de la Suprema Estación. Como siempre, nosotros siempre estamos con la energía, estamos con ese entusiasmo de poder saludar todas las mañanas de los fines de semana y decirles buenos días, ¿cómo están ustedes? ¿Qué se cuentan? ¿Qué haciendo ya a estas horas de la mañana? De pronto están por el mercado, de pronto están ahí haciendo actividades, de pronto están preparándose ya para una nueva jornada laboral. Es importante interactuar a través de nuestro número telefónico. Pero antes queremos dar la bienvenida también a nuestra amiga, nuestra compañera de siempre que está acá en la cabina para poder conversar, para poder llevar todo lo que son los mensajes, la parte de la preguntadera, todo eso en la mañana. Buenos días, Jennifer, qué gusto, ¿cómo estás? ¿Qué tal esta semana?
1: Jaimito, buenos días, Jaimito. Todo bien, un poquito agripada, se podría decir.
0: Ah, caramba.
1: Está dando durísimo la gripe estas temporadas,
0: sí,
1: le cuento.
0: Sí, claro que sí.
1: Por ahí también estuvimos paseando por el Parque Calderón el día de ayer. ¿Qué tal el Corpus? ¿Fue al Corpus o todavía nada que ver?
0: Aún no me he ido, Jennifer, nada todavía.
1: Bueno, están los dulces. Por ahí decían, mejor estos dos días que recién empezado, ya. Están fresquitos los dulces. Después ya el séptimo día ya no sé qué vaya a pasar. O puede ser que elaboren de nuevo, ¿no?
0: Como que se van endurando ya.
1: Se van endurando, diría yo. Es que de ley no van a vender de todo, ¿no?
0: Claro, por supuesto, claro. Entonces.
1: Riquísimo.
0: O sea, estos días está recomendadísimo.
1: Sí, yo diría que si vaya nomás a ver qué dulce le gusta elegir, hay de todos, de colores, sabores. A mí me encanta eso que lleva coco, no me acuerdo muy bien. Yeah. Puede ser el alfajor o ese que es más o menos como coco, no me acuerdo muy bien.
0: Ah, ese dulce que es relleno de coco, ¿no?
1: Aplastadito, sí.
0: Ah, ya.
1: Riquísimo, sí.
0: Ah, especie de una pequeña tortita, más o menos así, ¿no?
1: Todo lo que lleva manjar también. Delicioso, estaba muy, muy chévere. O sea, fui en la mañana, no en la noche, pero hay bastante también, creo, actividades también que hubieron el día de ayer. Por ahí estaban transmitiendo lo que es en TikTok. Daniel Bustos estaba ahí haciéndonos una transmisión para quienes estuvieron conectados. O sea,
0: Danielito está metiéndole duro a la transmisión, porque en la mañana también veíamos que estaba
1: nosotros siempre trabajando.
0: Con evento corporativo, ¿no?
1: Sí, también. Estando durísimo, Jaimito.
0: Qué bien. Ayer en la mañana, dice usted, no tenía turno acá en la radio, Jennifer.
1: Ayer en la mañana, sí, obvio, lógicamente vine.
0: Después.
1: Sí.
0: Ah, ya.
1: Sí, o sea, diría tempranito por ahí, a la tipo, bueno, casi 12, ¿no?
0: Está bien.
1: Iba a ser de almuerzo los dulces ya.
0: Claro. Usted que puede.
1: Imagínese, tanto tiempo que no pude comer nada, ahora sí estoy arrematando, claro, con todo. Este año ya, estos meses que vienen ya, vamos a probar de todo. Cómo extraño la fritadita, Jaimito.
0: Ah, chanchito, sí, claro. La cascarita ni se diga.
1: Sí, todavía no he comido porque me da miedito, pero... Ya, desear de ir a dar una vuelta para la gente de Paute por ahí. Sabes, es riquísimo las cascaritas en Gualaceo, también en los mercados, riquísimo. Se está probando por ahí la morcillita, un platito a dólar bien puestito, Jaimito.
0: Ay, como, o sea, cuando se va usted a Paute, una parada obligatoria es en Cerda.
1: Sí. Claro.
0: Certas, claro.
1: Sí. Las tortillas.
0: Las tortillas de choclo, rico, lindo.
1: Riquísimo, Jaimito. Bueno, estamos para empezar este bonito sábado. Ya sabe, chatea con nosotros a través de nuestro WhatsApp del 099-9961-961. Para quienes nos están escuchando también en España, les mandamos muchos saludos en Estados Unidos. Así que repórtense y vamos a estar leyendo aquí los mensajes. Más adelante vamos a estar pues dando a conocer cuál es la pregunta del día de hoy.
0: No hay problema, entonces nosotros vamos a continuar con algo de música. Regresamos en breve ya para dar la preguntadera y todo lo que concierne a los saludos a través del 0999-961-961. 0999-961-961. Nosotros encantados de la vida de estar con ustedes este fin de semana especial.
1: Así es, arrancamos bonito, Jaime.

0: canción para despertarnos el sábado.
1: Vea, Dalinda, cómo baila.
0: Claro. Ah, ¿cómo está? Faltando la Dalinda.
1: Sí, porque ya está llegando los mensajitos. Y eso es cuando Dalinda nos felicita. Bueno, le felicita a usted, Jaimito.
0: No.
1: Qué buena música.
0: Hola,
1: que pone.
0: Dalinda. Linda, Dalinda.
1: Sí.
0: Ella está ya casi alrededor del mediodía, Dalinda. Bien.
1: Pero con la Suprema, claro sí, que sí.
0: Linda.

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1: Listos para ver el primer partido del Ecuador.
0: ¿Cuántos días? Ya son pocos días. ¿Ocho días?
1: Sí.
0: ¿Ocho días?
1: Sí, ocho días aproximadamente. Vamos a ver qué pasa.
0: Es un domingo la parte de la inauguración, ¿no?
1: Ay, pensé que iba a hablar del partido.
0: No, de la inauguración.
1: La inauguración, sí, no sé a qué hora será, pero sí.
0: Ya.
1: Es un domingo.
0: Pero el primer partido también es un día domingo, estoy mal. Vamos
1: no
0: a averiguar.
1: No sé, vamos a investigarlo bien y vamos a estar por aquí conversando.
0: ¡Pataditas nada más!
1: Yo me quiero comprar la camiseta y nada que llegue, Jaime.
0: Pero original tiene que ser.
1: Claro, sí, por eso estaba ahorrando ahí un poquito.
0: Listo.
1: Y mami dice, cosas que tú gastas, dice. No, mami, es la pasión por el fútbol.
0: Pudiendo traer una librita de arroz.
1: Dice, pudiendo ir a hacer mercado, dice, con eso ya te vas a gastar en una simple camiseta. No, mami, no es una simple camiseta. Claro. Es una camiseta representativa, claro. Llevar el escudo de nuestro Ecuador en el pecho, claro que sí.
0: Llevarla amarillo, azul y rojo en nuestro corazón. Sí.
1: Me quiero comprar una negra.
0: ¿Ya?
1: Una camiseta negra.
0: La alterna.
1: Claro, esa me gusta. Es más elegante. Sí, yo lo veo elegante, claro que sí.
0: Entonces ya le voy a copiar esa pieza. Pero a mí toca comprar tres, pues, Jennifer.
1: Sí.
0: Claro, no somos.
1: Claro, ya no es solo.
0: Mamá dijo, ya no eres solo.
1: Ya no eres solo, no eres votado y ahora sí. Tiene que ser
0: claro,
1: tres ya.
0: Claro, si yo compro, tengo que comprar tres.
1: Bonita esa camiseta pequeñita para la bebé de Jaimito.
0: Aunque sea ella, creo que va a ser de comprar. Ya pasa el mundial, se va creciendo, le colgamos así en la sala.
1: Le ponen un cuadrito y ya está.
0: Recuerdo del mundial 2026.
1: Claro.
0: Bien, ¿no? También.
1: Sí, sí. Claro. Está bueno que le influye en el fútbol. Claro.
0: Pero no sé de dónde vaya a sacar el talento del fútbol. Ni la mamá, ni el papá.
1: Bueno, puede ser que tenga un talento por ahí oculto, ¿no?
0: Puede, ¿no?
1: Ponga si le gusta el voleibol.
0: Pongamos que
1: el
0: sí.
1: El básquetbol,
0: claro.
1: Pongamos
0: que sí, claro.
1: Sí.
0: Bueno, dice que los talentos, al menos eso que se hereda saltando una generación. Ejemplo, si yo no era nada deportista, de pronto mi papá era deportista, es una posibilidad de que los nietos salgan deportistas.
1: Ya ven. Entonces, esta es la oportunidad ya.
0: Claro.
1: Esta es la época ya de su nena.
0: Ajá, saliendo a papá suegro, tal vez.
1: Sí, puede ser. Vamos a ver. Pasamos saluditos, Jaimito, pero antes vamos a de una vez a lanzar la preguntadera de este día, sábado. ¿Cuánto estábamos? Sábado 6 de junio,
0: Jaimito. Sábado 6 de junio.
1: Listo, arrancando la semana para nosotros, ¿no?
0: Uh-huh.
1: Ya está terminando la semana, vamos ahí. La pregunta dice de la siguiente manera: la mejor combinación de comida para ti, ¿cuál es? Esa es la pregunta. ¿Cuál es la mejor combinación de comida para ti? Por ahí decían, riquísimo comer un arroz con menestra y carne asada. Ay,
0: ya, claro, riquísimo.
1: Claro, el rey, ese es el rey de la comida. A mí me encantan las cosas que sean asadas. Los asados son riquísimos. Por ahí también decían una taza de chocolate caliente con queso.
0: Hay que llevarle a un lugar grill a la Jennifer.
1: Sí, a mí me encanta eso. Sí, los cortes de carne riquísimos. Empanaditas de viento con un rico morocho.
0: Caramba, riquísimo.
1: Riquísimo.
0: Riquísimo esa combinación. Esa sí es combinación. Pues.
1: Claro, por ahí hay algunas combinaciones de la Jai también. Papitas fritas con helado. ¿Ha comido usted esto? Papitas fritas por ahí de McDonald's. Mencionando una marca, ¿no?
0: No he comido, ajá.
1: Sí, rico dicen que es. Yo tampoco he probado.
0: Bueno, puede ser la combinación.
1: Los chifles crujientes en el encebollado.
0: ¡Ah, caramba!
1: Así que ya sabes, es la pregunta del día de hoy.
0: ¿Cuál es la combinación de comidas, no?
1: ¿Cuál es la combinación más deliciosa para usted? Chate con nosotros a través de

0: WhatsApp, el WhatsApp de la Suprema. Por aquí ya nos están llegando mensajitos, Jaimito.
1: Claro, vamos a pincharle ya los mensajes que van ingresando a nuestro navegador. El ratón dejó de funcionar. No, ahí va. Aquí viene.
0: Ya, vamos ahí.
1: Hola, mi pana Julio, buenos días, ¿cómo estamos, Julio? ¿Qué tal?
2: Buenos días, familia 961, reportando en sintonía desde la parroquia de Chicago Pamba. Licenciado Jaime, buenos días. Señorita James, buenos días. Creo que anda malita de la garganta, dice. Pues ya sabe, licenciado Jaime, le dando un buen trago, un buen guanchacazo, y con eso, adiós a la gripe y a los resfriados. Que tengan un bonito día. No será de votar escuchando la canción Susana de Starbank, creo que es, o Rockstar. Que tengan un bendecido fin de semana. Buenos días.
0: Eso, sí, bueno, ese remedio también con unas gotitas de limón. Ya no, está.
1: El caserito, dice el caserito.
0: Qué linda
1: recomendación.
0: Aquí nomás en la cabina tenemos alcohol, pero ¿cómo le dicen? Antiséptico.
1: Etílico.
0: Sí, etílico.
1: Ajá, para limpiar.
0: Sí, solo ese nomás por el momento.
1: Pero hagamos.
0: Oye, en Colombia saben beber no es un tip, no lo vayan a seguir, solo que he escuchado que se toman eso con una combinación de 220 más otra cosa. Bueno, he visto por ahí, ¿no? Yo no creo que sea una buena idea, la verdad.
1: No es una buena idea.
0: Ni me hagan caso, solo he escuchado nomás.
1: Hace muchos años yo también hice esa combinación. La
0: por eso
1: marca.
0: Bueno,
1: vamos a mencionar la marca, la Schumir, la que tomamos acá. Con 220, hijo de madre, qué rico.
0: Sí.
1: Rico de tomar.
0: Yo siento.
1: ¡Ay, ay, ay!
0: El chuchaqui.
1: La resaca le suelta en 3 días.
0: Ay, no, sí debe ser fuerte ese alcohol. Vamos a pasar un mensajito para que William dice: buenos días, mi querido Ecuador. Como también para Jenny Brejaimito, aquí como siempre, todos los sábados reportando sintonía desde el grupo Pasta Vita, Old Saybrook, Connecticut. Y como siempre, con la bendición de Dios, estamos en nuestra labor diaria y escuchando la gran música de nuestros artistas nacionales. Si fuera posible, la música de Gustavo Velázquez. Buena, Gustavo Velázquez.
1: Un viecito están pidiendo.
0: Sería
1: también
0: lindo, bendiciones para todos.
1: Ya. Bueno, acá tenemos un mensaje de Lobo Solitario también. Hola, mi pana Lobo, ¿cómo estamos? Buenos días.
3: Buen día, Jaimito, Jennifer, muy buenos días. A la carita, aquí reportando el Lobito Solitario de la unidad 253, ya con turnito a la AFL, bajando desde Yacau, el día 28, buen día, muchachos, buen día, suerte.
1: ¡Caramba!
3: Este día aquí.
0: Bien ahí, Lobito Solitario, reportando sintonía. Estaba leyendo por acá un mensaje.
1: Ya.
0: Yo también ya me estoy trabando otra vez.
1: No pasa nada, son los nervios del sábado. Venir a compartir con nuestros amigos, lindo también.
0: Despertarse temprano, uno recién está cargando la mente, así como que cargando información.
1: Hola, Celita, ¿cómo estamos? Buenos días, Celita. Caramba, se fue, aquí está.
4: Buenos días.
1: Hola.
4: Señores de la 96.1, sería tan amable de ponerme la canción cantando como yo canto, San Juan, San Juan. Gracias. Que Dios los bendiga, una bendecida semana y un bendecido día. Les habla Celia Brito. Gracias, muy amable.
0: Amén, Celita, amén.
1: Gracias, Celita, buenos días, un abrazo.
0: Y ya estamos anotando aquí para después, pues, complacerles, ¿no?
1: Sí, como tiene que ser.
0: Jaimito, de su parte, ¿cuál es la mejor combinación de comida?
1: O sea, el aguacate ahora.
0: ¿Aguacate con
1: cualquier cosa el aguacate
0: con
1: está bien?
0: Con cualquier cosa.
1: Ah, excepto, bueno, incluso con el encebollado aguacate, ¿no?
0: Claro,
1: no hay problema,
0: sí.
1: Incluso con
0: ¿el encebollado o el ceviche?
1: También el ceviche.
0: Yo diría que en el ceviche nomás.
1: Rico, ¿no?
0: Sí, buenazo.
1: El aguacate, también era adicto antes a la parte de los atunes.
0: Sí.
1: Pero ahora ya poco
0: rico,
1: a poco he dejado.
0: Claro. Sí.
1: Es que ya vamos acercándonos al cuarto piso, hay que cuidarse.
0: Ya. Luego ya se afloja el estómago. Sí. Por acá viene una combinación un poco rara. Un snack, los Doritos, ¿no? Los Doritos, dice, con Doritos picantes con leche condensada.
1: ¡Ah, caramba!
0: Eso sí, yo creo que va directo al baño.
1: Yo creo que
0: yo sí. Yo sí. Eso sí, no como yo. Pizza con piña. Eso es normal para mí. A mí me gusta la pizza con piña.
1: Que son como las hawaianas.
0: Claro, sí. Es la hawaiana, claro. Sí. Pero claro, bueno, es una combinación que a algunos no les gusta.
1: Ah, pero no, está bien también. Sí, es rico.
0: Sí, rico,
1: ¿no?
0: Rico,
1: sí, yo sí comparto también.
0: ¿Verdad?
1: Una maravilla.
0: Por aquí, café caliente con pan recién.

0: Bien horneado.
1: Ah.
0: Riquísimo.
1: Es Nulti, con pancito de Nulti, ni se diga.
0: Rico, claro que sí. Ese olorcito es diferente al pan común. Uh-huh. Por acá también nos dice arroz blanco de soposo, ¿no?
1: Ya.
0: Que le dicen un huevito frito y un madurito frito.
1: Ah, rico. Buena esa.
0: Sí. Muy bien.
1: El arroz de sopa. Hay un arroz para hacer sopa, ¿no?
0: Sí.
1: Ya.
0: Rico, sí.
1: Por lo general, rico.
0: Por acá tenemos dulce de higo con queso. Ese es buenísimo.
1: Sí,
0: los buñuelitos.
1: El de carnaval, también. Claro.
0: Sí, muy buena.
1: Una vez en una cena navideña nos dieron eso. ¿Sabes sí. que sí estaba usted, Jennifer?
0: Sí, pero me fui pronto y no pude comer.
1: Ah, sí, sí. Bien. O sea, Jennifer siempre se va de los eventos.
0: En los mejores momentos me tengo que ir.
1: Sí. Del carnaval igual tuvo que regresar porque tenía un podcast, ¿no?
0: Sí, tenía una cosa que realizar acá, sí, un podcast y pues bueno, ya me perdí de los dulces, ¿no?
1: Ya ve, claro. Entonces, vamos a regresar de un corte comercial, Jennifer, ¿qué ¿ya? te parece? Porque acá estaba titilando ya el sistema del señor pintado, entonces vamos a poner.
0: Vamos
1: regresamos.
0: <a ver.
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0: algo de cumbiacita nos han pedido, no hay problema. Nosotros le ponemos todo lo que ustedes nos pidan. Nosotros encantados de la vida en poderles complacer a todos los amigos que están en sintonía de la Suprema Estación. Decirles gracias. Y ustedes hagan su petición musical. Ahora nos han pedido Susana de Rockstar. Navidad le vamos a complacer.
1: Para que no vayan hablando, Dios.
0: Para que no vayan hablando, claro. Sí. Correcto. Sí. 7:13. 7:13. Acá en la cabina de 961.

0: No recuerdo.
1: Sí, algo similar. Entre 6 y 7.
0: 2, 3 de la tarde, más o menos. Si no, mal no conté.
1: No, debe ser a la 1 de la tarde.
0: Sí.
1: 1 de la tarde debe estar, más o menos. Tengo calculado. Pero ya, Dalinda.
0: Yo digo que 2, sí, tiene razón. 2 de la tarde.
1: Sí.
0: ¿Verdad?
1: Yo digo que 1 de la tarde. 1 de la tarde con 14 minutos. ¿Vale? Me imagino.
0: Sí, sí, sí, sí. Pero bueno. Pasemos saluditos, Jaimito.
1: Encantado, acá tenemos muchos saludos y a los amigos que nos han escrito y nos dicen, sabe que le estoy saludando acá, por favor. A ver, deme.
0: ¿Qué le doy?
1: Cargando.
0: Listo, tenemos ahí.
1: Unos segundos.
0: ¿Ya?
2: Buenos días, Radio Suprema, ¿puede poner la cuchara de palo?
1: Ah, ya, la cuchara de palo nos pide.
0: Ya,
1: claro.
0: ya tenemos. Tenemos que complacer canciones del maestro Gustavo Velázquez, uh-huh. Starman, ¿qué más?
1: Claro, Rockstar,
0: yo con Starman.
1: Claro.
0: ¿Quién canta la cuchara de palo? Ángel Huaraca.
1: La cuchara de palo.
0: O hay otras versiones.
1: Ya le vamos a buscar una versión linda ahí para que esté saltando nuestro amigo.
0: Por acá Wiz nos dice saludos a Mix. Bonito sábado y bendiciones. Qué gar el programa. Gracias, Wiz. Ya sabe ahí cualquier cosita. Adrián García, buenos días, chicos de Laberinto Supremo. Por favor, pueden poner la canción El Día de Mi Muerte de Tania Aymara.
1: Anote,
0: Jaimito.
1: Día de mi muerte, acá tengo. ¡Dalinda!
3: No, mis amores, aquí son las 2 y 14 minutos de la tarde.
0: Ni usted ni yo, ni nadie, para usted ni para mí.
1: Cero.
0: Nada, recién son las 12, dice.
1: Es como la entrevista que estaba en redes sociales, ¿no? ¿Cuánto le pone? ¡Cero!
0: Así mismo estuvimos.
1: Ya, nosotros también tenemos cero.
0: Cero. Por acá Patrick dice, sábado de pura alegría con la Suprema, saludos a las picaditas del Boquerón. En mi bello Hualancay. Sí, somos cancha cuchito ecuatoriano.
1: Un abrazo. Buenos días, Mari. ¿Cómo estamos, Mari?
4: Hola, muy, pero muy buenos días, Jennifer, Jaimito. Un gusto escucharles un sabadito más. Y hoy les cuento aquí descansando. Hoy sigo en camita, hoy no tocó trabajar. Y pues, no sé si me ayudan con un temita de Byron Caicedo, no soy de tu clase, por favor, gracias.
1: Encantado. Buena esa canción,
0: no soy de tu clase.
1: Sí.
0: Solo por pobre me dejaste, algo así es la canción, ¿no? Por acá pasamos más saluditos. Buenos días, Jaimito, mi querida Jennifer, saludos desde Santa Ana, Fernando Mingo, le mandamos un gran abrazo y saludo, ¿no? Saludos para Edison, Suprema, excelente programación, un bendecido día, si fuera tan amable de ponerme la canción de Frecuencia Latina, El Divorcio. Full sintonía desde Rayo Loma, así que le mandamos también un gran saludo en Rayo Loma.
1: Ay, un abrazo muy especial para... Lindo es la vista desde Rayo Loma.
0: Rayo Loma.
1: Sí, está más arriba del seguro.
0: Dijo mi abuelita, ¿dónde también serás?
1: Está más arribita del seguro, linda la vista.
0: Ah, ya.
1: Se ve toda la panorámica.
0: No sabía que se llamaba así por ahí.
1: Sí, ahí está. ¿Dónde sabe estar el Playland Park?
0: Claro, sí. Ya. Ahorita sí me puse en contexto, como dicen.
1: Qué lindo.
0: El aguacate de Santa Isabel es bueno, dice. Bien esos tips. Chiwi nos dice. El aguacate de Santa Isabel.
1: Vamos al aguacate de Santa Isabel. Jennifer no va a estar entendiendo.
0: No.
1: Inocente nuestra amiga.
0: Yo sí,
1: Jennifer.
0: No comprendo eso.
1: A ver, le voy a poner en contexto, Jennifer.
0: Sí, dígame.
1: En el sector de Santa Isabel hay un lugar de diversión.
0: ¿Ya?
1: Diversión, y se llama el aguacate.
0: ¿Qué tipo de diversión?
1: De diversión en donde todo te dicen que estás hermoso, que estás bello, que estás suco.
0: Ah, ok, ya.
1: Sí, guapo. Donde te ven con ojos de cariño.
0: Pues todos los aguacates de ahí están muy bien.
1: Claro, entonces dice que el aguacate, recomendadísimo el aguacate de Santa Isabel.
0: Por Dios, Jaimito, ¿usted también qué? ¿Le contaron?
1: Claro, me han contado.
0: Claro,
1: me han contado.
0: Le han contado.
1: Caramba,
0: sí,
1: ya 40 años, con tantas historias.
0: Hoy día duerme afuera, Jaimito.
1: No. Vaya. Sentado afuera con la lobita.
0: Claro. Le toca ir a ver otro aguacate y sí. Bueno, recuerde que la preguntada del día de hoy, sábado, es ¿cuál es la mejor

0: combinación de comida para usted. Por ahí ya decíamos dulce de higo con queso. Jaimito decía los aguacates.
1: Claro.
0: Bueno, el aguacate, ¿no?
1: Tengo una hermana que todo le pone queso.
0: Todo le pone queso. Choclito asado con queso, Jaimito.
1: Déjeme ver qué era. Ah, no. Es pescado con queso o algo.
0: Pescado con queso.
1: Todo le pone queso.
0: Hijo,
1: todo le pone queso.
0: Ahí sí que no.
1: Pero ella
0: yo
1: todo
0: sí no le entro.
1: Yo tampoco, no, yo no. Pero ella sí.
0: Por acá nos dice fritadita más mote pillo, riquísimo.
1: Ah, sí.
0: Sí, con un juguito de tomate.
1: Caramba.
0: Arroz blanco con guatita, dice, más aguacate.
1: Ay, ay, ay.
0: Buena combinación eso también. Ceviche de camarón con canguil. Algunos dicen que es un pecado ponerle canguil al ceviche, pero bueno, nosotros como serranos sí le ponemos canguil.
1: Acá dice mi pana Juanito, dice, el ceviche con una bielita, no puede ser,
0: rico,
1: dice.
0: Rico, buena combinación también.
1: Bien, elegante, ¿no?
0: Sí. Por acá que ten... Ah, la tripita Mishki con mote y papas.
1: Claro, papas, tiene que claro. ser, tiene que ser, ¿eh?
0: Tiene que ser la tripita bien ahumada, dice.
1: Antes cuando yo tenía clases de natación, cuando tenía que aprobar educación física, si nadabas, aprobabas, si no nadabas, nadabas porque nadabas. Y nos llevaban de para los test, para las pruebas allá en el Olímpico. Ahí eran los test. Entonces me decían a mí, oiga, saliendo de la Olímpica, después de las piscinas, tiene que pegarse una salchipapa. Ahí en ese bar, qué rico, saliéndose de la piscina a pegarse una salchipapa, qué rico.
0: Es lo mismo que cuando sales de una discoteca o de fiesta de pueblo y te pegas un pinchito así, o una salchipapa.
1: Ay.
0: La mejor combinación que puede hacer.
1: Sales bailando toda la noche toda y parte la de la madrugada noche. Y te vas a los agachaditos.
0: Rico, okay.
1: Al bróster.
0: Riquísimo, ya ven. Todos los tips sabemos aquí.
1: Ajá.
0: ¿Qué más tenemos? Queso de hoja más dulce de higo. Bueno, eso ya dijimos, ¿no?
1: Ajá.
0: Heladito de paila.
1: Rico heladito de paila. Bien ese heladito
0: rico,
1: de paila.
0: Sí,
1: a mí sí,
0: sí
1: me gusta. Antes que los cremosos, prefiero el heladito de hielo.
0: De paila, ¿no?
1: De hielo, ajá.
0: Por acá, la típica, pancito de yuca, dolarcito de pan, con yogur de fruta.
1: Ah, ya está más aniñado.
0: Es
1: ya,
0: un clásico ya. Ese, pero los pancitos de yuca son carísimos. Bueno, para mí son carísimos y son chiquitos, pero muy buenos.
1: Sí, pero a las 10 de la mañana, cuando usted está fundiendo a la loza con los maestros, un pancito con guineo, ¡qué rico!
0: Claro.
1: O pancito con gaseosa.
0: Claro, con coca, esa es.
1: Caramba, esa es, sí, no, sí, esa sí, es, sí. La negrita misma.
0: O riquísimo la Coca-Cola con empanaditas de viento.
1: También.
0: Muy buena combinación. Así que ya sabe, si nos está escuchando por ahí, converse con nosotros. ¿Qué es lo que más a usted le agrada de combinaciones en la comida?
1: Ajá.
0: A mí, por ejemplo, me encanta lo que es el cafecito con tamales. Riquísimo.
1: Ah, claro. El cafecito pasado, el tinto.
0: Claro,
1: ah,
0: sí.
1: Ya.
0: Cualquier tipo de café, a mí me encanta el café. Por ahora ando en dieta, pero rico.
1: Mi mami había hecho el día jueves unas humitas y ahorita se me antojó unita así con cafecito. ¡Wow!
0: Buenazo. Ahorita que no hemos desayunado.
1: Yo como no
0: como
1: puedo
0: siempre
1: con
0: digo.
1: Cocoa, aunque sea. Como no puedo café.
0: ¿Por qué, Jaimito? ¿Qué pasó?
1: No, ya me prohibieron a mí el café.
0: Estamos por dos entonces. Cada vez que sé venir, pues obviamente acá al trabajo de lunes a viernes es un aroma a café aquí que todos los compañeros consumen café y a uno le da unas ganas.
1: Sí, es que el saborcito es contagioso.
0: Sí, pero ya ni modo, pues ya.
1: Y el café negrito, sí, ellos que están que revuelven y devuelven una belleza.
0: A mí me pasa el abogado y haciendo sonar la taza y ta, cómo mueve el azúcar para tomarse ese cafecito, Jaimito.
1: Bien ese abogado. Y ese dato no le prohíbe nada al abogado.
0: Dale.
1: Él es eterno.
0: Sí, él consume lo que sea. La comida es vida.
1: Claro.
0: Sí, sí.
1: Vamos a seguir con música. Acá tenemos algo del señor Álvarez Santana Internacional, que es una orquesta cuencana junto al señor Gustavo Velázquez. Queremos complacerles entonces a ustedes, lo mejor de la música ecuatoriana. Ya,
0: déjeme nomás le vuelvo a recalcar la preguntadera del día de hoy. ¿Cuál es la mejor combinación de comida? Recuerde, a través de nuestro WhatsApp vamos a estar conversando.
1: Bomba de

0: Para saltar y para disfrutar, buena, ¿no?
1: Para zapatear.
0: Claro.
1: Sácale polvo al piso.
0: Caramba, sobre todas las cosas, con entusiasmo.
1: Mientras tiene un canelacito en la mano.
0: Caramba. Oh. Esto a las 12 de la medianoche, a la 1 de la mañana. Caramba. Ya se viene, ¡viva el graduado!
1: ¡Viva el graduado! Buena esa música, sí.
0: Un abrazo para todos los amigos. Todos los amigos graduados están ya en la temporada de exámenes, Jennifer.
1: Cierto, sí. Ya se viene que el próximo mes.
0: Claro, ya se vienen las graduaciones. Es que tienen que ellos ya postularse a la parte de la universidad, entonces ellos se gradúan temprano. Ya aviso se viene entonces. ¡Viva los graduados!
1: Entonces vamos a estar full trabajo ya.
0: Claro.
1: Los animadores, DJs, claro. Y ya sabe, 961.
0: Osito ya tiene agendado todo el mes. Así siempre, nos compartía.
1: Yo siempre escucho que mis compañeros tienen a full las agendas.
0: Sí, no, sí. Esta semana vamos a estar en tal lugar, así ya están promocionándose ellos.
1: De una anuncian ya. Vamos a estar tal día, sí. O les están llamando aquí en la.
0: Ah, caramba.
1: ¿Verdad? Sí.
0: Y ahí
1: no
0: están
1: es por
0: diciendo,
1: mentirles, pero sí, es verdad.
0: ¿Cuánto es? Ellos están 1500, 2000, ellos con toda elegancia.
1: Claro.
0: Bien, pero no, sí, o sea, bien. Trabajito. Lo importante es que hay trabajito.
1: Feliz por mis compañeros. Ya. Claro. Tengo que practicar bastante la animación y me han comentado por ahí, ¿usted sabe animar eventos? Me preguntan ya. Y yo, no, la verdad.
0: Soy maestra de ceremonias.
1: Todavía no, sí.
0: Soy maestra.
1: Voy a tomar un cursito por ahí, si sabe algún cursito.
0: Ajá, no, pero sí. Ya se fue una vez con nosotros y lo hizo muy bien, Jennifer.
1: Más o menos.
0: Lo hizo muy bien, un desfile comunitario.
1: Me falta mucho. Nah. Para llegar como Jaimito, ustedes hubieran visto todo el santo día, se pasó, hable y habla. Y que vivan los priostes.
0: También dirá, pero
1: sí, que vivan los priostes, que iba tal y así, y que zapateen y que no sé qué. Pero guau, wow, increíble la labor
0: Viva. Saludamos a la Asociación de Transportistas.
1: Así.
0: Que hoy están con nosotros. Dios nos mío. Honran con su presencia.
1: Dios mío, se sabía todo quién es quién.
0: ¿Qué tal de allá, Jenny? Claro.
1: Yo perdí de así, porque esa era mi primera vez. Pero
0: nos acompañó, lindo.
1: Chévere, Jaimito, me pasé muy bien.
0: De nuevo vamos a ir este año, ya.
1: Ya,
0: de nuevo.
1: Ya está bien. Voy a ir más preparada ya. Leyendo y tiene que decirme quién es ya.
0: Ya, correcto.
1: Eso es importante, creo, anotar quién es cada persona y pues irle poniendo la sazón.
0: Claro, tratar de identificar también.
1: Ese va a ser mi objetivo de este año. Antes que se acabe, ya estamos en medio año ya.
0: Sí, caramba,
1: antes
0: ¿no?
1: Que se acabe, sí. Ese es el objetivo.
0: Estoy viendo que ya los meses nos dan 0,6. Eso quiere decir como el año tiene 12 meses en 0,6 de la mitad.
1: Sí, si ayer nomás era enero. Ya estamos, imagínense, junio.
0: Pero si ayer nomás estábamos quemando al viejo.
1: Claro. Algo espectacular, ¿no? Cómo vuela el tiempo.
0: Claro, si ayer nomás estábamos en el pase del niño ahí disfrazados, no, sí, revestidos ahí, sí. Participando. Ya me han dado el premio de la máscara.
1: Ya nos dieron, cierto, el premio de la máscara.
0: Sí, uno de las mascaradas.
1: Sí, de las mascaradas. Claro, del primer lugar.
0: Sí.
1: Entonces nos llegó por ahí en los comentarios, decía, subimos un videito por ahí.
0: Ya.
1: Mencionaban que mejor era que esperen el otro año. Así es. Para el otro premio, digo, gracias, ya están pronosticando el futuro, otro premio.
0: Y
1: está bueno.
0: Hay un incentivo económico también, Jennifer, ¿no?
1: Claro, sí.
0: Ya,
1: pero
0: bien.
1: Ahí mismo le ponemos para seguir trabajando. Y claro, ¿qué van a decir? Esa plata es para todos, ya no. Saben, a ver, repartir nada. Tenemos que seguir dando show, seguir pues trabajando, ¿no? Para ustedes.
0: Toda la logística, el montaje que se hizo para la parte de las mascaradas conlleva un gasto económico, entonces
1: claro.
0: Ahí mismo se queda.
1: Ahí mismo
0: es así,
1: se queda.
0: Sí. Bueno,

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1: Por supuesto,
0: ¿Habrá algunas personas, bueno, puede que existan personas que no les interese el fútbol y de pronto van a estar viendo las películas, pero yo creo que es una minoría.
1: Sí, no. Sí. Todos van a estar conectados al mundial.
0: Hasta por novelería estamos sentados. Sí, Jennifer nos comentaba también que va a haber acá, la parte de la Suprema están coordinando algo bonito también, de pronto se vaya a proyectar acá el fútbol, ¿no?
1: Sí, por ahí, como escuchamos una pequeña cuñita por ahí, nos mencionan que gracias a Laran Almacenes, espero no equivocarme, Laran Almacenes, pues vamos a estar transmitiendo lo que son los partidos del Ecuador.
0: Ah, en pantalla grande.
1: Sí, en pantalla grande y se puede estar llevando
0: con
1: un
0: snacks.
1: Televisor, claro.
0: Con snacks.
1: Sí.
0: Con sodita, con gaseosa, con todo.
1: Sí, yo creo que con todas las de ley.
0: Ah, caramba.
1: Como siempre hemos estado compartiendo los partidos de nuestra tricolor aquí.
0: Y jefa, ¿y ahora cómo trajeron a Marguito? También, es que ameniza el lugar.
1: La jefa nos mime, ella no nos dice nada. Sí, y es decisión de ustedes.
0: No, pues es para divertirnos. Acá somos nosotros.
1: Total una puñetiza aquí, ¿no?
0: Somos como los guaguas, así bien cariñosos nosotros.
1: Sí, somos bien consentidos.
0: La jefa nos consiente, ¿verdad? De eso.
1: Sí. Hay mejor jefa que la jefa.
0: En la Navidad, dos mermeladas, a decir el osito, dos mermeladas, sí. Por favor.
1: Claro.
0: Tenemos algunos mensajes pendientes, no queremos quedar
1: muchísimos, debiendo. Muchísimos mensajes.
0: Por favor, yo voy a buscar acá los mensajes de audio a nuestros amigos que están con nosotros conectados a través de la Suprema Estación. Por ahí están algunos amigos. Salude, por favor, Jennifer.
1: Sí, busque el audio de Segundo Sigüenza, que está por abajo, más o menos. Por abajo. Él desde las 5.
0: A las 5.
1: Bueno, hora ecuatoriana, ¿no? 5:30 nos ha mandado el mensaje.
0: Caramba, 5:30 debe ser el llamado de atención.
1: No, es un buen mensaje.
0: Ah, ya. Hola, don Segundo, ¿cómo estamos? Buenos días.
2: Hey, muy buenos días, muy buenos días, muy buenos días.
0: Buenos días,
2: mis don Segundo. Estimadísimos. Buen día a la bellísima Jennifer. Buen día. Aquí ya pasando a pasar el reporte de sintonía.
1: Esa es.
2: Desde los mismísimos Pensilvanias. Hey, a ver si me dan pasando ahí un saludito para la familia Sigüenza Fajardo y para la princesa de mi vida, Arely Sigüenza, allá en Zig Zig. Y a ver si me complacen con una cancioncita ahí. Ay, caramba, pero caramba, de Ángel Huaraca. Éxitos, muchachos. Ajá. Un bendecido día sábado para ustedes, que Dios me los bendiga.
1: Entonces, saludos a Sixi, ¿no?
0: Qué lindo.
1: Sixi y Pensilvania.
0: Imagínese cuando usted tenga unos añitos posteriores y acá en la Suprema el osito esté diciendo, acá nos mandan un mensaje, buenos días. Hola, osito, buenos días. El saludo para el amor de mi vida, para Jennifer Parra, que le amo muchísimo, imagínese.
1: Me imagino nomás, ¿ya? O usted lo dice, me imagino. Jaimito, hoy día parecía que el astro sol nos va a acompañar, pero nada, nada. Está con pereza él también, no quiere salir. Julio Blasco, una combinación que recuerdo y sabe rico, es unas achocchas con papitas, chauchas y pollo.
0: Caramba.
1: O si no, un pan con guineo.
0: Qué rico también. Achochas.
1: Las achochas. No soy tan fan de las achochas.
0: Ahí está, el caballero le gusta.
1: Sí, a Julio le encantan las achochas.
0: Sí,
1: dice, saludos desde España, Jaimito, señorita Jennifer, con la buena compañía de la Suprema Estación. Patricio Cepeda nos saluda.
0: Ese Pato, un abrazo. Buenos días, Pato, qué gusto.
1: ¿Qué más tenemos por acá? Está buena la música. Windar de las 017, ya casi culminando labores en la combinación de comida. Es la papa a la macho. Papa a la macho.

0: Nacho, dices papas fritas con huevo frito, un trozo de carne de hamburguesa, una salchicha y ensalada de tomate, cebolla y remolacha.
1: Salud. Ay, ay, ay.
0: Saludos, saludos cordiales.
1: Acá tengo un mensaje. Hola, Marcia, buenos días. Un saludo muy especial para mi niño Tomasito Sánchez Marín. Por recibir los sacramentos de la primera comunión son los deseos de toda la familia y en especial de sus abuelitos. Qué lindo, primera comunión. También están en los sacramentos de la primera comunión para quienes son los amigos católicos. Y ya se vienen las confirmaciones. Se vienen las confirmaciones, las primeras comuniones. Se vienen los grados, se vienen las fiestas. ¡Ay, ay, ay! ¡Qué maravilla!
0: ¡Qué bendición! Como dicen por ahí. Leyendo el mismo mensaje nos dice otro saludo. A ver, vamos por acá arribita. Ah. Buenos días, mis estimados Jaime y Jennifer. Excelente programa Laberinto Supremo. Porfa, un saludo para mi princesa Allison, que está de Happy Birthday.
1: ¡Ah, Happy viva birthday. La cumpleañera!
0: Que Dios me la bendiga muchos años más junto a toda nuestra familia y la seguiré apoyando en sus metas, sueños y proyectos. Te quiero mucho y que viva la cumpleañera. Atentamente, Windar.
1: Un abrazo para mí, que allá en el sector de Nulti está con nosotros también. Good morning, Laberinto Supremo. Acá en Nulti, porfa, la canción de Ángel Huaraca, Caramba.
0: Caramba.
1: Gracias, Miki. Otro saludo tenemos también.
0: Barney nos dice por acá. Buenos días, chévere. Saluditos desde los ecos de Barney, del Hospital Corral Moscoso.
1: Vicente Éxitos. Corral Moscoso, claro, sí. Lindo. Un abrazo para don Osvaldo Ducci, también está con nosotros. Jaimito dice, ya crucé al otro lado de la ciudad, estoy escuchando la Suprema Estación.
0: Ay, yo
1: un abrazo.
0: Pensé que cruzó el muro, yo decía.
1: ¿Desde dónde me escribe?
0: ¿Desde dónde?
1: Un abrazo para mi amigo Flavio Lojano también. Qué gusto, brother. Qué gusto. Que te vaya chévere este sábado. Un abrazo, Flavio.
0: No nos dice muy bien. No se lee muy bien el nombre, pero dice: buenos días, amigos. Bendiciones. Pueden poner Tormentos de Rodolfo Aicardi.
1: Ah, caramba.
0: Buena esa canción también.
1: Ya. Sí. Le vamos a preparar.
0: Ya se acaba el tiempo, Jaimito.
1: Pongamos un poquito de música, Jennifer. Ya,
0: y volvemos.
1: Un poquito de música, regresamos ya con todos los mensajes en la parte final, casi en la parte final. Acá tenemos un buen éxito musical, por favor, entonces. Buenos días, Ecuador, nosotros con la música ecuatoriana a través de 961.
0: Un musiquito de musiquita.
1: Cerre Quinto.

0: buena la canción acá a través de la Suprema Estación, a través de 961, a través de la frecuencia de la carita feliz. Estamos en la parte final ya. En la parte final nosotros queremos saludar a todos los amigos que están con nosotros enganchados a través de 961, a través de la Suprema Estación.
1: Así es, Jaimito, vamos a pasar los últimos mensajitos ya.
0: Claro, encantado.
1: Mientras Papá Oso se alista. Buenos días, Jaimito y Jennifer, un hermoso fin de semana, unas deliciosas habitas con queso. ¡Qué delicia!, dice Ceci Carrillo por acá, desde Ricaurte.
2: Habitas tiernas, ¿no?
1: Sí, así nos dicen, estimada Ceci, rico, habitas
0: claro,
1: con queso.
0: Imagínese, hay un juicito.
1: Ese era el lunch de nuestros abuelitos también, hasta las lunches de las personas ahora no sé si sean. Nosotros nos mandaban tostaditas con jamón, cositas así.
0: Ah, caramba, qué rico.
1: Por sí. Acá nos dice Diana Morocho, nuestra estimada que siempre nos trae la comidita. Buenos días, señorita Jennifer y joven Jaimito. Un rico corviche con café.
0: Ay, ay, ay,
1: riquísimo,
0: claro,
1: buena combinación. No,
0: corviche, lindo.
1: Dice Jenny, por acá Mauricio. Jenny, usted sí sabe de mezclas, dice.
0: Ay,
1: sí,
0: ay, sí. Ay, ay.
1: De
0: ay,
1: mezclas
0: ay,
1: de comida, eso sí sé.
0: Buenas combinaciones.
1: Sí, claro. Justin Jarama, buenos días, Jennifer y Jaime. Lo más delicioso es un caramel latte con unas humitas. Hijo, combinar lo fino con.
0: Con lo tradicional.
1: Con lo tradicional.
0: Lo auténtico.
1: Iba a decir con lo más fino, pero bueno. Con lo tradicional. Riquísimo debe ser un caramel latte. Por acá.

0: Tenemos también otro saludito, nos dice, buenos días, la mejor combinación para mí es la gatita con arroz, dice. Es un manjar de los dioses. ¿Qué será la gatita, Jaimito?
1: No, gatita no.
0: ¿Escribiría bien, escribiría mal? ¿O será de Loja? Dalinda nos manda pues saluditos.
1: Hola, Dalinda.
0: Ya no podemos pasar, creo, con los mensajes de audio, porque Dalinda sí nos manda muchísimos saluditos. Igual, por acá Flaquito nos dice, bueno, nos pasa saludando también. ¿Qué más tenemos por acá? Jorge, mi querida Jenny, como con su recuperación también me dio esa bacteria, dice Jorge. Sí. Es una cosa rara. Buenos días, Anilú. Por favor, un saludo para nosotros que estamos desayunando. Gracias. Entonces, provechito, un saludito. Provechito.
1: Los amigos de Farmacia Solidaria Pasaje. Vaya, ahí dice, estamos nosotros escuchándole. Un abrazo muy especial para los amigos de la Farmacia Solidaria Pasaje. Estaban haciendo una llamadita perdida también. Lindo.
0: Sí,
1: un abrazo,
0: yo decía, para ¿quién ustedes nos está llamando por
1: sí,
0: acá?
1: Sí, a la farmacia.
0: Ay, ay, ay. Ítalo, dice, joven Jaime, señorita Jennifer, muy buenos días. Hagan un favor de mandar un saludo muy especial a la doctora Kelly Tatiana Maya Bernal, en la Ciudadela de los Arquitectos, de su papi, su mami y su hermano, que lo queremos mucho y que Dios le bendiga siempre.
1: Doctora, qué lindo saludarle. Sí. Que le vaya excelente en su vida profesional, así doctora.
0: Ítalo le manda esos saludos, esos sí, saludotes.
1: Claro, saludotes. Bien,
0: es Ítalo. Para grabar, dice, espero que mi estimado Ítalo haya grabado.
1: Ahí está Ítalo. El abrazo para la doctora Maya. Maya es, ¿no?, el apellido.
0: Maya, sí, aquí nos gusta todo. Kelly Tatiana Maya Bernal, le mandamos un saludito. Desde su, bueno, creo que es el papi, sí, el papi. Ítalo le manda ese saludito.
1: Allá en la ciudadela de los ingenieros está la doctora.
0: Sí. Uh-huh. Buenos días, señorita Jennifer, joven Jaime. Una buena canción. Una buena canción y una buena combinación es las tortillas de choclo con cafecito.
1: Rico también. Eso decíamos en Pauti, allá en Certa. Qué rico eso.
0: Sí, hoy vamos a preparar eso en la casa de María Jarro. Dice, están invitados, bendiciones. Mande la ubicación, que ahí le caemos.
1: La UBI.
0: Estimado Danilo nos
1: así
0: está conversando.
1: Así dice la juventud ahora.
0: Mande la UBI.
1: La UBI.
0: Sí.
1: Acá está, saque plan.
0: Sí.
1: Saque plan.
0: Ya es el idioma de la chaviza ya. Se prendió la Alexa, como loca. ¿Ah, sí? Sí. Freddy Uquilla, hola Tati, saludos. Nada mejor que chumales con café. Ah.
1: La Alexa no decía, es hora de retirarse.
0: Sí, es hora de retirarse. Rico, ¿cómo le dicen? A la humita le dicen chumales, ¿no?
1: Chumal,
0: tradicionalmente.
1: Humita.
0: Chumal.
1: Ajá, chumal.
0: Y mami humita. Se sabe gozar cuando le dicen chumal a la humita.
1: ¿Ah, sí?
0: Sí, no sé.
1: No, pero está bien.
0: Claro, creo que hemos terminado con todos.
1: De aquí
0: todos
1: a comer una chumalita con cocoa.
0: Qué rico. Una chumalita. Bueno. Unas tortitas de tiesto, de maíz.
1: Qué rico también. 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Decimos, Dios te pague, muchas gracias. Mi nombre es Jaime Chicaiza Lojano, el mayor de los honores de haber estado acompañándoles esta mañana súper especial, esta mañana ya del sexto mes, 6 de junio. Así que un abrazo para todos los amigos en todos los lugares, acá en Ecuador, en el extranjero, en donde quiera que nos escuchen. Les decimos muchísimas gracias. Se quedan acá, está Papa Oso ya con su consola. Se viene con lo mejor de la música tropical. Señorita Jennifer, háganos el honor.
0: En el pupo del año.
1: Prácticamente
0: en el
1: así.
0: Del año. Oye, nada, ha sido
1: 6 del 26.
0: Rapidito, así. Uh-huh. Sí, sí. Bueno, de mi parte también agradecerles por la fiel compañía. También por ahí estaba andando, conversándole un poquito antes de retirarnos. Uh-huh. Estaba con mi prima y ella tiene, pues, su pareja. Decía, yo no le creo que usted trabaja en la radio. Dice, sí, así que le mando un saludo por si me está escuchando. Se llama Juan. Sí, se llama Juan. Ya cuando me pongo aquí en la cabina, ya no sé de dónde saco palabras, pero ya.
1: Bueno, yo también soy así, calladito, se fuera calladito.
0: Sí, pero somos tremendos, ¿no?
1: Pero para hablar, dale un micrófono a la Jennifer.
0: Denle un tema de conversación. Nada, así que le mando un saludo a mis primas también que me saben escuchar todos los sábados. Les mando un abrazo gigante. Y pues a Juan también, aunque no me creas, y esa es mi voz, aquí trabajo. Y este es mi camello.
1: Aquí estoy triunfando.
0: Nada, agradecerles a todos los supremos que nos mandan sus reportes de sintonía. Y pues ya sabe, vamos a estar el próximo sábado a la misma hora y por el mismo canal, como dicen por ahí, por la Suprema Estación.
1: Buen día.

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1: Van controlando el fin de semana. Saludos a todos. Buenos días, buenos días. Como todos los fines de semana, nosotros listos para acompañarles hasta las 11 de la mañana con la música que a usted le gusta, sí, a usted. Esta es la suprema mezcla con DJ Papaoso. Ya estamos desde muy tempranito. Una buena mezcla de cumbia para ustedes, claro. Para ir calentando este clima frío, ¿no es cierto? Sí, señor. Un clima frío en la ciudad de Cuenca, pero no importa. Nosotros vamos a acompañarlos con música bien chévere para que pase rápido. La mañana pase rápido, muchachos. Sí. Buenos días a todas las amas de casa que están en sintonía, a todos los amigos transportistas, a toda la gente que está en sus trabajos, en las bombas de gasolina, nos sintonizan bastante. Un abrazo para ustedes, muchachos. Gente trabajadora, gente bacana. Saludos también a toda la gente que nos escucha fuera del austro ecuatoriano. Gente que nos escucha en el oriente ecuatoriano, en la costa ecuatoriana, en Guayaquil nos están escuchando. Ahí está el Juancho. Hola, Juancho, buen día. En Pasaje nos escuchan. A la gente que está ya desayunando en el rinconcito costeño. Sabroso, un boloncito con un café negro bien rico, qué chévere. La gente que está de pronto desayunando también en los mercados de la ciudad de Cuenca, buen provecho, buenos días. Para ustedes les enviamos un abrazo del oso, sí señor. Que desde ya pueden dejar un mensajito 09-99-961-961. 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Hoy por la noche vamos para Gualaceo. Saludos, gente linda de Gualaceo. A la gente que confía en nosotros, sí. Próxima semana estamos aquí en Cuenca, en una boda. Hay que ver dónde más estamos. El 20 regresamos para Gualaceo a Certa, vea, chévere. El 27 de junio estamos en Yamacón, allá, esto es por Duk Duk más o menos. Yamacón, ahí estamos en un mano a mano de DJs. El 10 de julio estamos en, deje ver, vuelta a Gualaceo, estamos bastante en Gualaceo. El 11 estamos en Checa.

0: el 17 de julio estamos de vuelta en Gualaceo. Nos dio bastante trabajo a Gualaceo. El 25 estamos en Hostería Durán, estamos en Calicantos también. 31 en Rancho Grande, el 1 de agosto en Sucúa. El 2 de agosto estamos con Sabor en Rayo Loma. Gracias a toda la gente que confía en nosotros. Separa tu fecha, sí señor. Gracias a la gente que siempre nos contrata y nos lleva a sus fiestas para ponerlos a bailar. Nosotros, con todo el cariño del mundo, ¿quieres contratar al Papa Oso? ¿Quieres contratar a tu grupo femenino Sabor? 0993-833467. ¿Necesitas sonido aéreo, pantallas, escenario, iluminación? ¿Necesitas animadores, DJs, todos? DJ Papa Oso, ya saben, con la garantía del Papa Oso, DJ de la 961 FM, la Suprema Estación. 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Saludos para la cumpleañera, mi gran amiga, la señora Patricia. El día de ayer estuvo de cumpleaños. Yo sé que se pasó súper chévere, muchas sorpresas tuvieron por ahí, así que felicidades, feliz cumpleaños atrasadito. Bueno, ayer sí tuvimos la oportunidad de saludar con ella, así que para la cumpleañera, un abrazo fuerte y felicidades allá en Lua Estudio Estetic. Esta es la Suprema Mezcla en el fin de semana.
1: La traición es una de las cosas más dolorosas en esta vida, y más cuando vienen de alguien cercano. 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

favor, péguense una reiniciada y va a salir todo bien, ¿ya? Saluditos para Mari Jadán, papá Osito, buenos días, hoy escuchándole aquí en casita, hoy tocó descanso, qué lindo, qué suerte estar en casita, qué bien. Pero bueno, en casa también hay muchas cosas que hacer, ¿no es cierto? Hay que pegarse una buena limpiada de toda la casa, lo que entre semana casi no se puede hacer, ¿sí o no? Entonces toca trabajar igual, pero bueno, ya se puede descansar un poquitito más, ¿ya?

0: Buen día, Papá Oso, saludándole desde Paute, gente linda de Paute. Jorge Andrés, un abrazo fuerte. Tiempo que no me han llevado a Paute. ¿Qué ha pasado a la gente bailadora de Paute? Bueno, voy el próximo mes a Yamacón. Sí, así se llama, Yamacón. Allá vamos a estar, así que ya están invitados, gente de Paute. Está cerca, ¿no? De Paute a Yamacón será unos 20 minutos, sí. Puede ser, ¿no? Saludos para el Ardilla. Buen día, Papá Oso. Porte un C de Tecno. Bueno, usted manda, mi querido pana, el Ardilla.
1: Buenos días, buenos días, buenos días, buenos días, buenos días, buenos días, buenos días, buenos días. Buenos días, Papá Osito. Buenos días, espero que tenga un lindo sábado, ya sabe, con ánimos, con fe, bendecido, siempre con la gracia de Dios, como todos los días. Ya sabe, esperando que tenga un lindo sábado, Papá Oso, como siempre, aquí escuchando
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1: ¿Quién más que papá? Papá, ¿quién más? Bendiciones, un abrazo, Paposito, un lindo sábado.
0: Siempre con la buena energía, papá. Buenos días, Anita Clavijo. Buen día, Paposito. Dice, escuchando en casita y en camita todavía. Ve, a eso me refiero. Lindo. Mientras mi esposo cuida la bendición. Dice, muy buena música para empezar el día. Siempre con las mejores vibras, Paposito. Me puede complacer con la canción del grupo 5, Motor y Motivo. Encantado de la vida. Gracias, Paposito. Que tenga un excelente día. El mejor de los días para usted. Claro que sí. Saludos desde Guayaquil, a full sintonía, voy viajando en el bus La Balsareña, dice atentamente Luis Medina. Luchito, un abrazo fuerte.

0: tenga mucho cuidado, cuídese mucho y recuerde que la family le espera en casa. Eso. Estamos full camello, pero sin usted, papá oso, me da sueño atentamente el bizcocho desde Long Island. Sí, bizcochito, ya está al pelo la aplicación, ya pueden escuchar, bacán, chévere. Saludos, papá oso, yo, dice, ya trabaja la aplicación desde las 9:01, dice, ah, ya está bien, ya ven, qué chévere. ¿Quién más está por ahí?
1: Buen día, papausito.
0: Hola.
1: Oiga, póngale tecno.
0: Tecno.
1: Y póngale sabor también.
0: No, tecno. ¿Quieren escuchar sabor? Ya, voy a poner una mezcla de sabor y una mezcla de tecno, ya, de locos. Buenos días, papá oso, saludos y bendecidos fin de semana, saludos para Rectificadora Pugo, reportando sintonía a full volumen, excelente programación. Mi don Cecitar, un abrazo fuerte. Semana anterior, se don Cecitar y toda la mesa de los panas y la familia que estaban ahí, un baile. Muy bien, don Cecitar, esa es la actitud. Bailaba, cantaba, bien, chévere, chévere, todo. Solo a toda su familia, a su señora esposa también. No recuerdo el nombre de su señora esposa, pero bueno, un saludo para su señora esposa, para toda la familia. Mi don Cecitar. Semana anterior nos encontramos con don Cecitar Pugo en un 15 años.

0: Sin Miedo al Éxito. Saludos, dice Full Sintonía en Saraguro. Ahí está el Ronald. Saludos, Pablito. Dice, no soy el Pablo, soy el Papaoso.
1: Saludos, Papaosito, desde Elizabeth, New Jersey. Trabajando full, toda la área triestatal. Saludos,
0: qué chévere.
1: Acá desde Elizabeth, nubes de confianza. Saludos.
0: Qué chévere, saludos a toda la gente trabajadora.
2: Hey, Papaoso, buenos días, excelente programa. No te haciendo caso, póngala que usted quiera, todo está bien en la música.
0: Ah, sí, sí.
2: Saludos desde los Manhattan. Rolando, les saludo. Bendiciones a todos los que escuchamos esta mejor emisora, la 961. Saludos.
0: No, los muchachos dicen alguito de reggaetón para nosotros también, claro. Todavía es temprano para el reggaetón. Ya al ratito, muchachos, tranquilos, de todo para todos de aquí.
3: ¿Cómo está, Papaoso? Oiga, pongo mix, besos, de lo que es Corazón Serrano. Quiero comprar una cosita.
0: Corazón Serrano, Este Juancho está más allá que acá.
4: Hey, saludos, Papaoso, de acá, desde Denver, Connecticut, un camello en la carpintería. Andamos acá con mi primo, el primo Abico. ¿Qué te habla, Luisito Ayabaca? Ponte algo de tecno para esta mañana. Súper que caliente acá los New Yorkers. Ya tú sabes, algo de tecno clásico, Papaoso. Suerte, éxitos, bendiciones, Papaoso.
0: Claro, ya ven, chévere. Pon, dice Oso, pon hielo de sabor, dice atentamente el Percho. Ya, tengo la nueva versión de hielo. Con las voces actuales de tu grupo Sabor. Voy al corte comercial, regreso con tecno, algo de sabor. Ahí vamos viendo qué más vamos poniendo, ¿ya? Que ya saben, 0999-961-961, esta es la Suprema Mezcla. En el fin de semana.
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presente el ángel. Hola, angelito. Soy Papá Oso aquí saludando, sudando la gota gorda, haciendo ejercicio con tu buena música. Augusto Espinosa, un abrazo, mi pan Augusto. Saludos, paposito, ayúdame con un saludo de cumpleaños a mi sobrino Paul Pugo allá en Rayo Loma. Un temita y tatuaje, dice Delvis Crespo. Delvis Martínez, Delvis Crespo, está bien. Un tatuaje, linda canción. A full sintonía, excelente día. Así que

0: ¿Qué más, mi querido Eric? Buen día, papá oso. Ya veo que cuando Camello solo se pone bien fina con la música, dice, ah, ya. A ver, ya entendí. No, siempre lo mismo, bacán. Ese es papá oso, saludos desde San José de Balsay. Lo que pasa es que el fin de semana hay más tiempo, ¿no? Hay más tiempo para poner música, entonces sí podemos variar un poco más ahí con los cambios y todo.
1: Chao, papá oso. Qué linda música, me sacó cuando salí de Ecuador.
0: Esa es.
1: Son 30 años que estoy acá en Italia y qué lindo recordar esos momentos. Qué linda bachata.
0: Qué chévere, un abrazo fuerte, mi querido Héctor. Saludos desde Milano, Italia. Buena música, full volumen. Chévere, voy al corte comercial, regreso con más musiquita, ya saben, no se desconecten.

0: Ya, solidaria, ya en pasaje. Ahí está mi pan, el Lauro. Es el Lauro, siempre reporta sintonía. Acá un abrazo, Lauro. Voy al corte, regreso, no se desconecten.
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0: Buenos días, Papa Oso. Muy bien. Excelente programa, Paposito.
1: Este es Donado, este es uno que uno quiere.
2: Saludos para Javi Sánchez. Gracias por escucharnos. Un abrazo, loco.

Elizabeth allá en Londres, fiel oyente de la Suprema Mezcla, gracias por la sintonía. Elizabeth, un abrazo fuerte.

0: 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Sí, señor. 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Saludo, Manuelito, un abrazo fuerte. 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Gracias a la gente también que confía en DJ Papa Oso. Hoy por la noche estamos en Gualaceo, fiesta de graduación. Gracias por la confianza. El día de mañana nos vemos en Quillopungo del Valle, 15 horas vamos a estar en Quillopungo del Valle. Así que a la gente del Valle nos vemos mañana por allá en sus fiestas. Ya saben, muchachos, vamos a bailar con la suprema mezcla de Papa Oso. Quillopungo del Valle y hoy por la noche Gualaceo. Nos tenemos que retirar, ya están los muchachos de acá. Acaba de llegar ya el señor Gus Durán. Un abrazo del oso para todos. Últimos saluditos ya. No se olvide, dice el mix de saborcito. Ay, ya. Queda pendiente el mix tu pobreza. Papá Oso, buenos días. Póngase esa que hice. ¿Qué nos faltó? Eso es de los ponis. Ya, paposito, nadie me vio llorar. Ya la complacimos también. Papá Oso, ya sabe, puede pedirse un crédito a mi nombre. Saludo para papá, un abrazo fuerte. Quedó en venir, papá, ¿qué ha pasado? No ha venido. Ahí estamos, nos vamos, muchachos. Hoy nos pasamos unos minutitos, no importa. El día lunes nos volvemos a escuchar. Este 961 FM, sigan en compañía de los muchachos de Al Pie del Cañón, que ya están acá. Chao, cuídense mucho, un abrazo.
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¿Cómo estamos, familia suprema? Bienvenidos, bienvenidas todos. Sí, señor, arrancamos aquí al pie del cañón. Solo que los peones ni las orejas. ¿Qué también pasaría? Saludos cordiales para todos quienes están a través de 96.1 FM. Estamos ahí sonando algo de Chino, loco. Hoy día, como estoy acá, a cargo, entonces, todo bien, lo que quieran escuchar al 0999-961-961. Bienvenidos, bienvenidas, aquí arrancamos al pie del cañón. Un gusto saludarles, MC Guzurene. Les da la cordial bienvenida rumbo hasta las 2 de la tarde. Ya mismo llegan por acá los muchachos también. Están en camino, está complicado el acceso a la ciudad de Cuenca. Mucho tráfico, hay problemas por aquí, problemas por allá. Las obras, las nuevas cosas que se vienen. Así que bueno, ya mismo estamos con el equipo completo al pie del cañón para irnos hasta las 2 de la tarde. Saludamos con todos quienes están ahí del otro lado. Vamos a enviarles un saludo cordial. Reporten sintonía, a ver si hay alguien aquí con vida. 0999-961-961. Si envían audios, mucho mejor, por favor. ¿Qué quieren escuchar en el siguiente bloque? De una vez, para complacer hoy a todos, ya que estamos aquí en calma, en paz, una tranquilidad, la vibra está completamente fresca en la cabina suprema. No hay ningún problema ahora mismo. Todo está bonito, todo está lindo, todo está chévere. Entonces, antes que lleguen esos cielos nublados, quiero escuchar su reporte de sintonía, por favor. Y

También, pues vamos a salir al aire con sus audios, por favor. 0999-961-961. ¡Ok! Aguanten un chance.

0: Ahora sí, ahí estamos, ahí estamos. Bueno, vamos a revisar el WhatsApp de la radio, vamos a darles la cordial bienvenida, como quien esperamos también que ya los muchachos se sumen al pie del cañón. Y como les decía, pues, el WhatsApp completamente de ustedes. Úselo con responsabilidad nada más, por favor. Ahora sí, déjenme poner un fondito por acá, más acorde a lo que se viene. Dice, hola, reportando sintonía, querido Gustavito, lindo día, Laurita, ¿cómo estamos? Bienvenida, gracias por reportarse con nosotros acá a través de 961 FM, estamos con mucho gusto, con mucho cariño para ustedes, vamos a ver qué dice por acá.
1: ¿Qué más, Gus? Buenos días, aquí reportando sintonía desde el distribuidor de tráfico, Monay el Líder.
0: Ay, Dios.
1: Trabajando, dándole a full a la radio.
0: Saludos. Muy bien, saludos allá desde el distribuidor, tremendo tráfico. Dice, muchachos, saludos cordiales. Bueno, por acá, solamente muchachos, esa es lo muchacho. Dice, uno de los búfalos de en vivo músico. También dice, brochita, atentamente, papá. ¿Qué tal, papá? ¿Cómo vamos? Gus Durán, dice, estás fresca la cabina sin, sin la pecueca de tus panes. Sí, tal pelo, mijo. Se siente un aire fresco. Se siente buena vibra acá. Saludos, gusano, ya que anda solo una 270, dice, antes que lleguen los otros. Saludos cordiales, dice, se la regresaron al gusano que no vino el otro día, dice. Sí, señor, así pasa. Saludos desde la ferretería del Austro. ¿Por qué tan solo, Gus? Acho. Si quieren hacer compañía, no hay problema. Yo les abro nomás acá la puerta. ¿Qué más, pebrochita, Gus? Saludos desde New York. Edison, ¿cómo vamos? Vamos. Quiero escucharles.
2: Ay, qué mal, gusano. Quédate vos nomás solito esa tarea de hijos de Duta. Ya que se vayan a la casa.
0: Saludos cordiales, un abrazo. Dice,
3: saludos,
0: así.
3: Gusano. Ahí está bien, gusanito. No será una 370 de una vez hasta que llegue la chusma.
0: Hasta que llegue la chusma. Saludos, ñañito. Ya, digan, ¿qué quieren escuchar en este bloque antes que lleguen a dañar acá el ambiente?
4: ¿Qué más? Buenos días, desde Milano, Italia.
0: Hola.
4: Amigo mío, te podré pedir solo una canción.
0: Ajá.
4: Volver a amar. De los Hayek. Gracias, Jeff.
0: Bueno, oiga, buena sugerencia, mijo. Saludos en Milano, Italia. Grazie. Buongiorno, Gus, que estaba rico de dormir. Dice que ha llegado primerito. No, ya estuvimos acá con el osito. Pronto estuvimos. Yo estaba haciendo tiempo que lleguen mis peones, pero no. Dímelo, Gustavito. Saludos desde New York en Queens. ¿Cómo vamos? Buen día, Gus. Hoy me lo han dejado solo, pero poniendo toda la buena energía, reportándome desde el trabajo, dice la Berito Biker. Le tocó trabajar a la Berito. No importa, con alegría siempre. Todo va bonito, todo va bien. Sí, señor. Vamos por acá, dice, buen día, dice, si desea le hago compañía. Acho. Venga, atentamente Junior Calle. Bueno, uno esperaba otra cosa, ¿no? Uno esperaba algo más agradable. A ver, tira, querido Junior, un abrazo cordial, debe estar en el amarillito. Saludos cordiales, vamos a ver cómo se nos está acá, dice.
5: Saludos, Gus Durán, ¿qué tal? ¿Cómo está? Oiga, ahora sí le hace falta la garganta millonaria y el perrito Sacha. Buenos días. Ya que no hay nadie en la casa, de poniendo usted la canción esa que dice, recién te conozco y te quiero, las canciones viejitas, no sea malito. Bendiciones.
0: Saludos para don Julio Blas. Saludos cordiales, gusano, desde Cabullina, full camellito. ¿Quién nomás está por allá, loco? Mándame la lista de todos los maestros que están por allá camellando. Gusanito, buenas. Saludos cordiales, musicota. Ya se viene una musicota. Gustavo Durán, buenos días. Acho, ¿qué pasa? ¿Por qué tanta educación? ¿Por qué tanta elegancia? Reportando desde la autopista Cuenca Sogues, despejadita. Hello, mi brocha. Famoso Gus Durán. ¡Ey, cómo están! Saludos, Manolito Cabrera.

0: está desactivado con las energías más positivas que prueba de embarazo. Claro que sí, mi pana Gucci, pues chupemos conmigo. Ya que no hay nadie, venga, acá hacemos la fiesta. Manolito Cabrera, un abrazo. Sí, Gus Durán, un 270, hacer saludos, bro. ¿Qué pasó? ¿Qué pasó? Y ya voy a salir en kick, ya, tranquilo. Dice Gusanito, pon metal, dice, antes que se dañe el día. Y si no le gusta, que no lleguen esos seres. Sí, fuera buenísimo, mi hijo. Yo les prometí hacer un programa con música rara que no suena en la radio, pero a esta hora creo que es muy temprano, así que más lueguito vamos con eso, ya. Saludos cordiales, Gustavito. 270 antes que lleguen los aniñados. ¿Qué aniñados? Aniñadazos.
1: Hola, hola, Gustavito, ya que me han venido los R's, ya pues, mijo, póngale sabor ahí.
0: Una, saluditos cordiales, eso sí. Buen día, Gus, como si lo han negado solito. Aquí la Gio escuchando en Ochoa Leona, full volumen y trabajo. Claro que sí, la Gio también siempre en sintonía allá en Los Ángeles. Pero en Los Ángeles de Ricaurte. Buenos días, mi Gus, saludos desde Yunguilla. Qué linda tierra, Yunguilla. Por allá vamos a estar el 12 de julio en Yunguilla, ya vamos a estar Rumiloma, en la Asunción, pero ya vamos a estar andando, así que pile. Saluditos para la Joyce ahí en Yunguilla. Saludos, gusano, ponle una musicota. Saludos, camellano, dice full camello, vacancísimo, ñaño. Vacancísimo, que te de camellito.
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0: Ya se viene una musicota. Gus, saludos desde Windy City. Ya de una vez una super bailable con el 360, no, 270, pero ese para más.
3: ¿Qué dice Gus?
0: Adelante.
3: Gusano, ¿qué dice? Al fin, completos, loco, completos. Aproveche. Hágame que quieran el programa. Arquillova, saludos, loquito.
0: Saludos,
3: programa.
0: Ñañito, saludos, un abrazo para el Arquillova.
4: Buenas, Gus.
0: Hola.
4: Gustavito.
3: Si no le gusta,
4: que perrito me negro.
5: Tiene azuquita.
4: ¿Qué pasó con la azuquita que no llega todavía?
0: La azuquita. No sé qué pasaría con la suquita. Saludos cordiales. Dice, hola Gus, saludos para Chris en Pennsylvania. Hola Chris, ¿cómo estamos? Desde Cuenca, Ecuador, nosotros enviamos un saludo cordial para Chris. Qué lindo, que la pasen bonito. ¿Cómo está por allá? ¿Cómo están por allá en el extranjero? Manden nomás sus palabritas acá.
6: Gustavinho, hey. Buenos días.
0: Hola.
6: Hola.
0: Hola.
6: Ponga una tía María antes que venga. Esos runas.
0: Oiga, no sean así tampoco. Aunque sea, disimulen, digan esos de R nomás. Ya se viene. Mozo de lanche.
7: Gusano.
0: Hola.
7: Buenas. Ya
0: hola.
7: A full aquí en reparado de calzado, el exclusivo. ¿Ya? Musicota. Se siente la cabina fresquita. Porfa, si puede unos.
0: Musicota.
7: Electrónica clásica. Buenas. Un lindo día.
0: ¿Así o no tan electrónica? Saludos cordiales. Saludos desde Azogues, dice por acá. Quiero escucharles, por favor, dice así.
8: Buen día, gusano. Ya que no llegan los de sexo dudoso, póngale chicha.
0: Musicota, mijo. Yo creo que vamos con unas electrónicas, así de. ¡Ay! Ustedes sí que son el goce. Saludos cordiales, dice. A ver, permite. Uy, Dios, por acá que también harán aquí, mi hijo. Creo que es cierto lo que dice el escarchita. Fin de semana creo que se descargan el chavalón aquí, mi hijo. Por acá dice, saludos cordiales, Gus, mi brochita, dice. Y a los propiazos, que está rico de dormir, dice, esperando que tenga un lindo fin de semana desde San Juaco. Que Dios le bendiga al JJ Chores. Gracias, loco, por tu reporte.
9: ¿Qué tal, amigo Gustavo?
0: Hola.
9: ¿Cómo así tan sola, bebé? Hola. ¿Qué pasó?
0: Cuéntame. Ven, acompáñame.
9: Gus, póngase un merenguito clásico.
0: Bien.
9: Para esta mañana fría. Saludos.
2: Musicota.
0: Sí, puede ser. Vamos a ir ya con los últimos saludos y enseguida vamos con más musiquita. Dice por acá, a ver, escuchemos a este panita.
10: Gusano, buenos días. ¿Qué pasó? Ay, invite al ratón del gol que le haga compañías también. Pues, que sí. ¡Ajá! ¡Pongo mensajes! Gusano, hey, gusano. ¿Qué música pongo? Yo le pongo play. Tranquilo, Gus, que ahí me llegan sus peones. Un buen broster.
0: ¡Ay, un buen broster! Diría mi abuelita, no sueltan los mocos. Bromando nomás. Saludos cordiales. A ver, vamos por acá. Mi brochita dice, buenos días, reportando sintonía desde Los Trigales.

0: Línea 8, el Adrián García, loco, ¿cómo vamos, mi brochita? Ahí todos los urbanitos, loco. Dice Gus, brochita Gus, mándate un estilo Tomorrowland, pero con el 270, dice, de una, mijo. De una, mijo, de una, de una. Dice por acá, hola Gus, qué lindo escucharte. Dice, una salsita sería a esta hora, saludos desde Londres. Hola, Elisa. Sí, una salsita también sería.
1: Musicota.
0: Claro, para esta hora. Vamos a ver qué dice un pequeño amigo con un pequeño mensaje, un pequeño saludo.
2: Gusanito, ¿cómo estás? Buenos días. ¿Qué pasa, Gusanito? ¿Casa sola?
0: ¿Casa sola?
2: Avisará, avisará. Ayudar a atender la cama. Saludos.
0: Casa sola, pero yo estoy más solo que la casa. Muchachos, más adelante se viene el segmento más esperado por todos ustedes, del que se pone
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0: Ya continuamos con más. Yeah.

0: continuamos nosotros aquí en el pie del cañón. Y tengo que darles una noticia importante.
1: ¿Qué ha pasado?
0: Está poniendo buena música el Gus.
2: Está poniendo buena música.
0: Buena música, mijo.
2: Yo
0: pero...
2: pensé que tenías otra noticia, digo, ya
0: no,
2: bacán.
0: No, mentira nomás. Señor Che William, bienvenido. ¿Cómo estamos? Buen hombre.
2: A eso, aquí estamos, señores. Listo para presentar ya el sondeo del fin de semana.
0: Aguanta para poner música del sondeo, mijo.
2: Exacto.
0: Música para el sondeo, papá. Música para el sondeo.
2: Eso, ahí sí, ahí sí. Pepa, loco.
0: Ahí está.
2: Señoras y señores, en este momento nos preparamos a través del 0999-961-961. Se viene el sondeo del fin de semana. Fin de semana, ¿cómo estamos?
0: Sí,
2: Ecuador, Ecuador, Ecuador, Ecuador, Ecuador, Ecuador, Ecuador, Ecuador, Ecuador, Ecuador. Ecuador lindo y querido, prepárate a participar con nosotros. Tenemos el sondeo, señor Gusiorano, ¿cierto?
0: Sí. Bienvenido, digo.
2: Gracias, loco, gracias.
0: Listo, vamos,
2: ¿lo presenta usted o lo presento yo?
0: Por favor, señor Che William, presente usted, por favor. Le voy a dar el smoking para que esté presente.
3: En ese momento.
0: Por favor, ahora mismo.
2: Listo,
0: el sondeo del fin de semana a cargo de la garganta millonaria.
2: Gracias por el pase en este momento. Hay cosas que te sorprenden la vida, ¿no?
0: Claro.
2: Y sin querer queriendo, dice el chavo, te enterás, dice, wow.
0: Ah, sí, hijo. No,
2: no
0: sea loco.
2: Puede ser.
0: No,
2: ¿en serio? Loco. ¿Cuál es la palabra del ecuatoriano cuando le sorprendes con algo?
4: ¿En serio?
0: Déjate de
2: joder.
0: Así no dicen. Calla.
2: Sí, sí, sí. Bueno.
0: Ahora eso... ya los modelos dicen, no mames, güey.
2: No, no manches. No es ching, eso dice no. Bueno, vamos al sondeo a presentar en este momento. Ponemos en la palabra. Recién me entero que. Recién me entero que. He tenido multas.
0: Cholito.
2: ¿Cómo que
0: viste?
2: Lo que pasa es que ya me toca la matrícula. Tengo la placa 5. Y yo estoy haciendo, ya sabe, hay que pagar en el banco y tanta cosa, ¿no? Bueno, también lo puedes hacer allá, todo, creo, los papeles. Pero yo, como estuve cerca del banco,
0: ¿ya?
2: Dije, voy a pagar, voy a dejar pagando la matrícula. Y ¡zas! ¿Ya? ¡Y zas!
0: Uy, ¡zas, que te pica todo! No,
2: no, no, eso. Y ¡zas, que te pica la multa!
0: ¡Zas, que te cae semejante notición!
2: Sí. Bueno, ya toca. Siempre te dejan ahí un papelito, pero a mí no me han dejado, loco, yo no sabía eso.
0: Oiga, le multaron, pero ¿de qué ha sido? ¿De mal estacionamiento? ¿De qué ha sido?
2: Donde que tenía que poner...

0: una tarjetita y no lo puse. Me demoré 7 minutos, brother. Soy sincero.
1: Pero, mijo, che, si yo tengo amigos que se demoran medio minuto, peor 7, mijo.
0: Ay, pero mala gente, José Delgado.
1: Lo
0: mala
1: que puede
0: gente.
1: Pasar en 7 minutos,
0: sí,
1: che.
0: No,
1: por favor.
0: No, tiene toda la razón. Es mi culpa. Es mi culpa, sí. Yo por eso no dije nada. Yo sé que tengo que el chance de 5 minutitos, ¿no es cierto? Nah. 5 minutitos, pero yo me pasé del tiempo. Yo dije, ya, está bien. Yo no discutí, yo no peleé, yo no dije nada. Tiene toda la razón. Bueno, ahí pagué la multa. Pero bien. Recién me entero.
1: Recién se entera.
0: Recién me entero. Ya vengo pagando con intereses y todo, porque eso sube, weón.
1: No sea loco.
0: Sí,
1: no sea
0: loco, sí. Usted, recién me entero que...
1: Yo recién me entero que... Recién me entero, así.
0: Que van a venir
1: recién,
0: tarde.
1: Recién me entero que no han llegado pronto. Chiloposti, ya no avisan nada, loco, tus manos.
0: No, no, yo sí te dije, yo te llego un chance, unos 10 minutitos, ¿no? Ah, el otro, sí, Dios mío, santo.
1: Sí, Diosito lindo.
0: Recién me entero que está armándolo.
1: Recién me entero que dice que tiene sonido.
0: Buena, buena, loco. Vamos a participar a través del 0999-961-961. En este instante, señores, a participar todo el mundo, boludo. Llegamos todo para acompañarte mientras camellas, mientras camella, mientras camella, mientras trabaja, mientras labura. Nosotros le acompañamos hasta las 2 de la tarde, ¿no es cierto?
1: Claro que eso. Sí. Rumbo hasta las 2 de la tarde aquí en el pie del cañón, loco. Hoy día sin llanta.
0: Sin llanta, no, esa llanta.
1: Llanta de bicicleta. Sí, señor, vamos a revisar el WhatsApp de la radio 0999-961-961. Recién me entero que... Vamos a escuchar cómo sigue esto.
0: A ver, ¿qué dice? ¿Qué dice?
1: Sí, vamos a ver qué dice la people a través de nuestro WhatsApp.
2: ¿Qué tal, Gustavito? ¿Qué tal, Chewila?
0: ¿Cómo te baila?
2: Recién me entero que la man ha estado conmigo solo por papeles.
1: Ah.
2: Saludos desde Elizabeth, New Jersey.
1: Eso, saludos.
0: Oye, no. Bueno. Pero allá no sabes lo que es seguro, no es seguro, por qué está, si te quiere, no te quiere, te ama o no te ama. Allá es un mundo loco. Loco.
1: Loco.
0: Sí, es un mundo loco, vos no sabes lo que... vaya a pasar luego, ¿ok? Algunos ya están casados y ya tienen los papeles y van dejando.
1: Algunos no tienen nada y les quieren más.
0: Ya ves,
1: ya
0: ves.
1: Claro que sí. Ese no tiene ni dónde caerse el muerto.
0: A ver, se queda dormido con la brocha, dijo.
1: Uy, con la brocha adentro.
0: Sí, sí.
1: Saludos, cordiales. Por acá dice... Muchachos, recién me entero que no estaba el Che, dice. Sí, señor, dice, recién me entero que el Che está haciendo costumbre de llegar atrasado, dice.
0: No, jamás en la vida, yo no llego atrasado, ¿no?
1: No, el Che siempre viene puntualito.
0: Sí, yo siempre puntual. Y ayer llegué también, ustedes saben por qué, ¿no? El accidente que hubo era tremendo, loco.
1: Claro.
0: Se llevaron postes y todo, ya no es culpa.
1: Dice, recién me entero que al Quique Javi, a la Tamarita... Les han mandado votando de la Johnny.
0: No.
1: Sí, loco, les mandaron regresando a los mijines.
0: No manches.
1: Sí,
0: no,
1: señor.
0: Que ya todos tenían seguro los manes.
1: Alguna mala jugada por ahí, pero
0: ahí
1: dice
0: está,
1: que...
0: por jugar a veces chueco, ¿no?
1: Dice que por eso, el señor Quique Hub tenga la bondad de retirarse y.
0: Recoge a tu chamarita y fuera de aquí.
1: Coge tu tamarita, digo, recoge la tamarita y vuela.
0: Recoge a tu tamarita y fuera de aquí.
1: ¡Muchachos! Recién me entero que he tenido mellizos y que vienen y me jeren. Yo ni he sabido.
0: Oye, ese man ni ha sabido. Tenemos audios también, Gustavito.
1: Sí, señor. ¿Quiere audios?
0: Sí, vamos, loco.
1: Una.
3: Hola, ragazzi, buongiorno. Recién me entero que yo pedí una música y nunca me la pusieron.
0: Bueno, ya te ponemos, tranquilo.
1: Yo Hayek, mijo, y...
0: No, pues ¿sí? Habla serio.
1: Claro, sí,
0: tienes
1: sí.
0: Que ir de acorde a la música que está sonando por acá, no, pues
1: de
0: no.
1: De acorde pero enseguida, mijo. Ya le buscamos.
0: Oye, este es el típico cuando de pronto no esté una fiesta. Y todo esto está...
1: Dice,
0: ¡viva la fiesta! Viene él. Oiga, ponga más, algo más alegre.
1: Ponga algo más movido. Vamos a escuchar.
4: Hola, mijos, y al pie de la piscopeta.
0: Hola.
4: ¿Y qué pasó, pues, con el negrito Sacha? ¿Qué? ¿Está rico de dormir o qué?
1: Ya vive.
4: O si no, ya denle látigo de una vez a ese negro vago. Mijos, y al pie de la piscopeta.
0: Hola.
4: Recién me entero que esa vecina.

0: La buenota que vive a mi, al lado de mi casa.
1: Ya.
0: Dicen que ha salido de la vida alegre. Que ya se ha jubilado, dicen.
2: ¿Y eso
0: pero
2: cuándo?
0: No creo, esa vecina, no creo. ¿Qué opinan ustedes? Saluditos, saluditos.
2: No pasa nada, mijo. No pasa nada. Saludos, chicos. Preparando todo para la noche, el cumpleaños de mi hija Ana Paula. Un saludo para ella, gracias. Claro, claro. Eso. Para la
3: qué
2: Lucy.
3: Lindo. Felicidades.
2: Para la Lucy. Está preparando todo para el cumple de Ana Paula. Bonito está quedando, bonito está quedando. Pero no invitan nada.
3: Nada, Dios mío. Bueno, así, bueno, y así pasa, así pasa. Oye, dice, buenos días, Chegus.
2: Ay.
3: Durán dice, recién me entero que me toca pagar el arriendo. Yo ando sin plata.
2: Pero ese billete ya tienes que tener separado.
3: Sí, eso, eso primerito tienes que separarlo. Sí, sí, vamos ahí con más, tenga la bondad.
2: Dice, muchachos, recién me entero. El negrito está arriba con Don Carly Metal arreglando la tarima para andarse.
3: Caído con Don Carlitos, no.
2: Claro.
3: Qué bestia. Se ha ido con Don Carlitos, hermano, el escenario.
2: Sí, señor.
3: Vamos con más.
2: Recién me entero que he sido el amor de la vida de mi ex, dice.
3: Oh.
2: Yo ya con dos hijos. Ah,
3: oye, qué mala que...
2: Ya nada, para que no avisa pronto.
3: Sí, es recién me entero que han sido mis hijos. Sí. Vamos con más.
2: Aguante, aguante.
3: ¿Qué pasó?
4: Les mandaron un saludo en las papas con cuero en la feria. Están escuchando a los muchachos pilas.
2: Eso, ¡épale! Qué rico. Que ya viene a dejarnos unos par de papitas, dice.
3: Ya.
2: Bueno, saludos ahí en la Feria Libre. En el sector de las Crazy Potatoes, weón.
3: Crazy Potatoes. Con cueritos.
2: Papas locas, deliciosas ahí en la feria. Un abrazo cordial. Ahí junto a las papitas también, a los juguitos.
3: Juguitos, claro. Riquísimo, riquísimo. Qué rico.
2: Sabroso, gracias por estar en sintonía de la Suprema Estación. En la Feria Libre, ahí en el Arenal, en los comedores, en las papitas locas, qué rico tiempo.
3: Qué rico, no, ya nos hizo tener ganas. Oye, Paposo, no sé si nos puede hacer llegar unas dos papitas locas con unos juguitos. Nosotros pagamos acá,
2: sí, pues, haga la carrera en la moto.
3: Sí.
2: Buen día, muchachos. Recién, dice, recién me entero que el Gus sigue solo. No, ya no estoy solo.
3: Ya no estás solo, aquí
2: estamos. Saludos, estimado Chase Sensei Duran. Hola, ¿cómo vamos, muchachos?
3: ¿Cómo estamos?
2: Hola, mis amigos, recién me entero que la vecina que le hice, dice, todo lo que se llama adentro.
3: Ajá.
2: Ha sido operada, no ha sido mujer.
5: No.
3: ¿Qué? Yo le llamo.
2: Él también se operó.
3: Él también se operó. Oye, ahí tenemos un audio, creo que es de el ya sabes, ¿no? El Q. Ya.
2: Ay, a ver.
3: Póngale a ver qué dice el Q.
2: Escuchemos, a ver qué dice por acá. Recién es mentero.
6: ¿Qué dice, señores? Buenos días. Recién me entero que el Che llega puntual. Lo que pasa es que el programa empieza más pronto.
3: Ay, bueno. Recién me entero que tiene una ña.
2: ¡Rochitas! Buen día, recién me entero que estoy trabajando en una casa y ha sido de un actor de Hollywood.
3: ¡No manches! ¡Piden una foto, huevón!
2: ¡Quiebre! No te llevarás nada, ¿verdad?
3: Sí, sí, ellos tienen contado.
7: Buenos días, Che, buenos días. Hola. Bus Durán.
3: Hello.
7: Recién me entero que falta 5 días ya para el Mundial y me he olvidado de comprar la camiseta de la selección.
3: ¡No me diga eso!
7: Recién me entero.
2: Pero vos también, ¿cómo no vas a comprar pronto, pues, hombre?
3: Claro, pues uno también recién va enterando y usted
2: dejando de tomar, pues, hombre, y ahora que compres, breve. Saludos, por breve, acá. No. Buen día, muchachos, recién me entero que tengo un hijo de 2 años, dice, yo ya estoy 6 en la Johnny.
3: ¿Qué? Recién me entero.
2: ¿Qué?
3: Me entero, ¿vale? Que ya se me quedó lo gringo.
2: ¿Me como entero? ¿Qué dices? Está bien, güey. No,
3: oye, chévere. Recién me entero. Recién me entero.
2: Yeah.
3: Que el negocio está del nombre de mi esposa, dice. ¡Qué bestia! ¡Uy, oh, no!
2: ¡Baliste Paloma!
3: ¡Baliste Paloma!
8: ¡Vale, ve!
2: No, vecina, ¿qué pasa? ¿Qué pasa? Recién me entero que mi suegro ha tenido moza, dice.
3: No. No me dejan ser sapo.
2: Oye, habla bien.
3: ¿Yo qué? Yo mi suegro tiene por ahí una cualquier cosa, yo no voy a estar poniendo al aire ni avisando, no.
2: Claro.
9: Además, ¡sapo! ¡A ti te digo! Sí. Claro. ¡Llevo sapo!

0: Mar, si algún día pasa algo con vos, ¿usted me enseñó?
1: Sí. Yo aprendí en usted.
0: Yo aprendí del mejor.
1: Señores, mejor señores. Pídele un consejo, ¿no?
0: Claro.
1: Sí o no, pídele un consejo. Bueno, señores, vamos a recibir también a nuestros gentiles auspiciantes, ¿te parece?
0: Claro, sigan enviando, por favor, sus audios. Recién me entero que...
1: ¡Eso! Señoras y señores, en este momento vamos a agradecer a nuestros auspiciantes. Atenti, Ecuador de mi alma.
0: Sí, señor.
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0: Buena, David, loco. David. Saludos cordiales. 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
0: Ote, ote. 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
1: 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Le mandamos un abrazo para toda la gente que confía. Y un abrazo también para mi pana, el Secaira. Mi pana, el Secaira, con él tenemos el Wilson julio. En el mes de julio, ¿ya? Así que le mandamos un abrazo. Está camellando, Wilson, full camello. Un abrazo, Secaira.
0: Buena, Secaira.
1: Eso, ahí está, Chevens. Una empresa.
3: Ya, mi amor.
0: Saludos cordiales.
1: Eso.
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1: Oigan, vamos con musiquita, regresamos.
0: Vamos al corte,
1: más.
0: Mi hijo.
1: ¿Más al corte tenemos?
0: Sí, tenemos ya. Corte.
1: Vamos al corte, ahorita. Regresamos con más en el fin de semana. El sondeo está buenísimo.
0: Sí, señor.
1: ¿Recién me entero qué?
0: ¿Recién me entero qué?
1: ¿Recién me entero qué?
0: Recién me entero que se viene una
5: musicota.
1: Musicota, viene la pausa y viene el musicota, ¿ok? Regresamos, no se vaya de la sintonía, ¿ok?

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0: arrancamos con el sondeo del fin de semana, que está buenísimo. Todavía no ha participado. ¿Qué pasa? ¿Qué pasa?
1: Es que quiero seguir durmiendo.
0: Ya son las 12:32. Levántate, cuerpo, vamos.
2: Ocioso.
0: Sí, levántate. En este momento mandamos el saludo especial para toda la gente que está en los buses. Muchas gracias a todos los conductores, a toda la gente que de pronto también está escuchando ahí en el bus, en el taxi, en donde quiera que nos acompañe. Es la Suprema Estación 96.1, la número uno del Austro Ecuatoriano. Tenemos en este momento más sondeo, que dice así. Señor Bucerano, adelante.
3: Sí, señor. Recién me entero que...
4: Recién me entero que...
3: Recién me entero que...
4: Recién me entero que ya es junio, dice. Ya medio año, dice. Ya hay medio año más y quemamos el año viejo.
3: Bueno, un poquito más falta. Un poquito más,
4: pero ya como pasan los días, yo creo que ya. Ya, loco, ya. Prepara
3: cómo,
4: el año viejo.
3: ¿Cómo se viene?
4: Sí, loquito, vamos ahí, tenga la bondad.
3: Sí, señor. Dice por acá, muchachos, recién me entero que mi vestido favorito ya no me queda porque me engordaba.
4: Qué pena. Qué feo tu caso,
3: mijis.
4: Tenemos pero audios, bueno, también, tenga la bondad.
3: Sí,
4: vamos,
3: señor,
4: a
3: escuchar. Vamos con los audios, permítame tantito, por
4: favor.
3: Claro,
4: vamos, no
3: dice,
4: se preocupe.
3: Dice por acá, recién me entero que ese gusano no pasó mi audio, dice. Déjame ver.
5: Qué manejine, ya, pues mucho bla, bla, bla. Ya pongan música, ¿qué ha pasado?
4: Oye.
5: A Burco, la Suprema, como siempre.
4: Oye, más de media hora de música.
5: Dejando un gente toca por la Jaime Soto.
3: Que recién me entero que eso ha mandado a las 12.
4: Ah. Oye, no, soy majadero porque... que me envían por acá, dice,
3: ¿qué dice?
4: El Crossy, creo que dice, ese che es todo un majadero, diciendo que el oyente tiene una ñaña. Hoy es pan el man, el Junior.
3: Es pana,
4: es super pana. Sí.
3: Y si tiene también ya nada,
4: pues tiene que aguantar. Con que no sea tu ñaña.
3: Claro, loco, ¿qué estás ahí sufriendo por el guaje? No. ¿Qué dice? ¿Que eres un majadero? Dice.
4: Sí, así dice, que soy un majadero.
3: Ay,
4: diciendo al oyente.
3: Che, eres un majadero.
4: Ay.
3: Che, en serio, eres un majadero.
6: Ay, gusano, che, recién me entero que mi cuñado ha sido adoptado de mi suegra. Chuta, se jodió.
3: Recién me entero, dice, que la man de mi cole se ha querido conmigo, dice, pero muy tarde. Ya
4: es
3: está casada, dice, pero no. ¿Y eso cuándo te ha importado a vos? ¿Sí o no?
4: Sí.
3: ¿Cuándo le ha importado?
4: ¿Cuándo te ha importado? Así es que hágale, dice, recién me entero. Y ese gusano no pasó mi audio, dice. Saludos atentamente, el muñequito de tosta.
3: Le pasamos, déjame ver. A ver qué ha mandado el muñequito, a ver.
7: Escucho, tócame así como tocas con el controlador.
3: Ay, pero si me tosta y manda.
4: Oiga, para mandar los audios, mi estimado muñequito de tosta.
3: Primer requisito,
4: saque de la boca.
3: Primer requisito, la boca libre, mi. Y segundo requisito, hablar como hombre, mi. Así tienes que hablar, ve.
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3: No sé si es cierto, el que ama con el corazón, ama con el corazón.
4: Sí,
3: Rochitas, no, recién me entero que no está el Rolandinho Coray Saca, dice. Ya salió el podcast de Brochas al Aire, ahí hablamos de Rolandinho. No de Ronaldinho, no. Hablamos de Rolandinho.
4: Exacto.
3: Es de ocho, mijín.
4: Oye, dice por acá, saludos, che, gusanito. Recién me entero que el Papalotto ha estado hecho resentido en el programa de Comando Show. Dice, ¿cuándo fue eso?
3: No sé.
4: No creo. Aquí los que se ponen bravos ya saben.
3: Mijo, enteritas y flum. Los que están bravos. Dice, hola amigos, recién me entero que no hay podcast de Hablando Mergas. No, sí hay. ¿Qué pasa? Que, o sea, estoy andando a full y no he podido subir, pero ya sale esta semana.
4: Pero no, ya sacó.
3: Sí, creo que hoy sale el de Hablando Mergas. Por esta semana se cambiaron así los días, pero desde la próxima semana...
4: Sí, sí.

0: Sí. Ya vuelve Brochas los miércoles y Hablando Mergas los viernes.
1: Exacto.
0: Así
1: no.
0: Tengan paciencia, por favor. Recién me entero.
1: ¿Qué cosa?
0: Recién me entero que mi pana, que me debe plata, se ha ido a Galápagos. Dice.
1: Eso de prestar plata, brother. No sé. Ya bueno, no tienen experiencia todavía, pero ahí van agarrando poco a poco, ¿no?
2: Claro.
1: La vida es para aprender. Por acá dice, recién me entero que mi Jaime, que mi pana el Jaime Puya le pega la mujer, dice, todos los días.
0: No, ¿en serio?
1: Sí, recién se entera que le pegan al Jaime Puya.
0: Medio que el Jaime dice, ¿qué? A ver, ¿qué es? ¿Qué? Tu madre, ¿qué me estás creando? No, lo que me ya. Que te calles. Es que
1: ¿y sabes quién sufre más, pero?
0: ¿Quién?
1: El José.
0: El José es el...
1: Sí, él está sufriendo porque...
0: loco, ya.
1: A ver, vamos con más.
3: Hola, guapo. Sí, ahora me entero que en los podcasts mucho le camellan a mi paneche.
1: ¿Serio?
3: ¿Qué está pasando?
0: Lo que pasa que verán en los podcasts, mucho le molestan al Che.
1: Oye, párate como hombre.
0: Mijo, pisa duro, papá.
1: No pasa nada, oiga, todo es show, ¿no?
0: Mijo, si ahí es parejito, sí, toma, dame a todos, mijo. Qué papalotzo, ni nada, qué. Qué nada, que no sé qué, que no me respete, nada, mijo. Aquí es toma y dame, dice, muchachos. Recién me entero que mi pana de los Trigales es del otro equipo.
1: Uy, ¿cómo se enteró él?
0: Porque se han dado un besito.
1: Uy.
0: Y ahí ya has enterado, pues. Y chuta,
1: nada, chuta.
0: Y chuti, cuando te sale, te sale. Sí, pues. Sí. Cuando ya te sale, después te entra.
1: Cuando te sale con sorpresa, te sale.
0: Y chuta, y sorpresa te da la vida, porque sí. La vida te da sorpresa.
1: Y ahora acéptalo. Es tu pana.
0: Y ahora ya no solo es tu amigo.
1: Ahora es una amiga más.
0: Recién me entero que ha llegado el Che, dice. Oh. Saludos desde CF Bikes, Plaza del Arte, el Cristian Faikán, güey. Bueno,
1: ¿qué más, Cristian Faikán? Un abrazo, loco. No, sí, ya señor. Hace rato llegué yo.
0: Sí, señor. Saludos, buenos días desde Guaranda. Los escucho todos los fines de semana. Guaranda, linda tierra. ¿Sabe quién tiene gratitud por la tierra de Guaranda? La Jeffiner,
1: sí, un grande recuerdo. Recién me entero, soy yo, loco. Habla serio.
0: Esa Jeffiner tiene unos recuerdos lindos.
1: Hasta terrenos escuché que tiene.
0: No, solo terrenos. Tiene unos recuerdos en Guaranda.
1: No, en serio.
0: Dice que en Guaranda.
1: Sí. Guaranda es todo.
0: No, dice que en Guaranda hace mucho frío.
1: Ah, sí. ¿Y cuando hace frío, qué hace?
0: Claro, entonces sí, chuta y. Y ya, pues.
1: Y nada, pues. Felicidades, ¿no? Felicidades.
0: Nada, dice que en la noche, con el frío.
1: Ay, Guaranda, un abrazo.
0: Saludos, Guche. Recién me entero.
1: ¿Qué cosa?
0: El emprendimiento, la chipa de los ha sido solo lámpara, dice.
1: Ah, bueno, ahí tranquilo. Sí no podemos decir nada, ya es.
0: No, sí va a sacar. Sí, que el osito anda ahí ocupadón. Tiene otras cosas en él. Que el oso es el oso. Y si es el oso, es el oso, pues, y chuta y ya.
1: Y nada.
0: No, de que sale, sale, mijo. De que sale.
1: Tranquilos, tranquilos. Ya les he de.
0: Pronto todos van a estar colgados en la tripa de los.
1: Sí, ahí bien colgado ahí.
0: Saludos, mis comandantes. Recién me entero que al José Celentano le encanta el arroz con chancho.
1: No manches. Sí, se nota nomás.
0: Se huele nomás, ya que está ahí bien.
1: A lo lejos, porque recién le conozco. Tiene como una chica, creo que está por ahí, ¿no?
0: Claro.
1: Sí, recién me entero, ¿no? Recién me entero.
0: Sí,
1: te enteraste. Del face de él.
0: Pero feo que te enteres. Está en
1: sí, yo pensé que ese, qué feo. ¡Vamos, chicos, participar en este momento! ¡Dale, loco!
0: Recién me entero que hoy tengo fiesta, dice Mijines, así que pilas.
1: Está llamando. A ver, contesta, a ver qué dice.
0: Sí, hola, buen día.
4: Hola, buen día.
0: Híjole. Ya ves, para eso llaman.
1: Sí. Hola, buenos días. Y es buenas tardes.
0: Mano, sí.
1: Sí, buenas tardes. Buenas tardes.
0: Dice, muchachos. Saludos cordiales. Recién me entero.
1: ¿Qué cosa?
5: Vas, hijo.
0: Que la plena, dice, me han puesto los

0: vasija.
1: No, recién te enteras, yo ya sabía, se fue.
2: Ya, ya sabido todo el barrio, dice. Sí,
1: todo el barrio, recién te enteras. ¿Por qué, oye, te hago una pregunta, Gus?
2: Sí, sí, sí, sí.
1: ¿Por
2: sí,
1: qué
2: sí,
1: todos saben y menos vos?
2: Hijo, es como el COVID, mijo. Algunos son asintomáticos.
1: No, no, pero, o sea, sabe todo el barrio, pero menos vos.
2: Es que imagínate, es delicado, che, por ejemplo, y delito, oye, mi hijo, ni sabes.
1: Ni siendo tu pana de panas, que, tu brother.
2: Entre amigas
3: se pelean, mi.
1: Ya.
2: Y entre panas dice, ¿sabes qué, mi hijo? Vos en todo caso no seas.
1: Ya. Siempre. Por metido.
2: Claro.
1: Ah, entonces, claro, por eso, shh, no hagan claro, bulla, no hagan bulla, no hagan bulla.
2: Sí, señor. Recién me entero que el Che no ha sido Che William, dice. Entonces, no ha sido Che Kaisa, dice.
1: Hola, buena, buena, buena. Nota, no, se les quiere un montón, ¿no? Se les quiere, sí, un señor, montón. Vamos ahí.
2: Saludos, comandantes, dice, con el papi Don Paul, full camello, dice. A ver, déjame ver, mandan acá un videito. Pero yo solo botellas. Ah, no, sí están trabajando.
1: Sí, sí están trabajando, ¿no? Están solo trabajando. Botellas.
2: Solo botellas, mijo, veo yo. Pero saludos, papi Don Paul.
0: Papi Don Paul.
2: Apuren, apuren, trabajando, que dijo Don Paul que si acaban pronto, les va a llevar a la Roosevelt.
1: Sí, sí, sí, sí, sí, sí. Ya está pagado,
2: ya
1: todo.
2: Está las... Listo, todo ahí, mijo.
1: Ahí ustedes... pasa, ¿no? Sí, claro. No sé. No, o sea, sé si todavía ustedes... si todavía siguen por ahí. Disculpa que no te escuche, loco. Estoy por acá sin audífonos, pero...
2: Tranquilo, tranquilo.
1: No sé si sigan por ahí, por la Roosevelt. Hace muchos años pasaban solamente el fin de semana social. Sí. Chicas.
2: Sí. Dice que si acaban pronto van a ir tarde. Sí, pero...
1: Sí, pero tienen que camellar
2: tienen
1: bien.
2: Tienen que camellar rápido para que luego estén por la Roosevelt así, ve.
4: ¡Oh! Yo, mami, estoy cobradito,
1: mami. Mira que podemos hacer muchas cosas, mami.
4: Ayer hice el traca-traca y me fue bien.
1: Atentamente, jo. Recién me entero que Papalotso,
2: Papalotso
1: ha sido el verdadero licenciado pelotas.
2: Papalotso.
1: Sí, sabe de fútbol, dice. Sí, no, estuvo hablando de fútbol, ¿no?
2: Sí, lo que pasa es que Papalotso se vio el documental enterito de Rolandinho, mijo.
1: Sí, loco.
2: Ahí estaba lanzando factos, Papalotso, bien, loco.
1: Sí,
2: bien.
1: Sí, todos ahí un poquito, ¿no? Se pica. Lo que uno
2: medianamente sabe, mijo, porque tampoco no vamos a mentir.
1: Sí. Ok, uno no, tampoco sabe.
2: Sí, tampoco uno
1: No.
2: Esto ni el mejor, ni nada.
1: Nada. Ese, lo que se sabe un poquito se habla, loco.
2: No. Claro, dice, claro. Recién me entero que el Che no es de Argentina, es de Charazol. Dice, ya está bien, te enteras.
1: A los años, ¿no?
2: A los años.
1: No, no, ese. Ah, ve, a los años. Escribe también, ve. ¿Qué dice ahí?
2: ¿Qué dice?
1: ¿Qué dice ahí? El último que
2: dice,
1: llegó.
2: Hola, chicos, buenas tardes. A Don Checito y el Dus Durán. El Dus Durán, me dice la prima.
1: Ya, el Dus.
2: Recién me entero que todo... la vida, o toda la vida, más bien, he tenido unos cuernotes, dice.
1: Tocará hacer ojitos mentirosos de hoy en adelante.
2: Tocará hacer ojitos mentirosos.
1: Pero, si de pronto, ¿no? Quiere contar con estos servidores, ¿no?
2: Claro, en todo caso. Este, no, para que no le extrañe mucho, acá hay uno. Costado con la misma tijera. Justo estábamos hablando de eso, que todo el mundo sabe, menos la persona, menos el afectado.
1: Sí,
2: ¿no?
1: exacto.
2: Dice que eso le ha sucedido, pero...
1: Y después que ya te enteras, ahí si viene y te dicen, sí, oye, yo te quería contar.
2: Yo sí le vi la otra vez que estaba andando.
1: Sí, ahí te informan de todo.
5: Igualita toda,
1: ahí
5: está.
1: Ahí recién el pana viene, oye, sí sabía, disculpa, ñaño. Sí, ya. Toca. No, un saludo.
2: ¿Qué más, mijines? Mandando un saludito para mi hermana Patricia, que le siga pasando bien en su cumpleaños y que Dios le bendiga toda una vida. Saludos, DJ John activo. Saludos para su hermanita, para la Pachi, con mucho cariño. Dice que está de cumple la Pachi.
1: Ay, la Pachi, felicidades. ¿A dónde vamos a disfrutar? ¿A dónde vamos a comer ese pastelito?
2: Señor, dice, sí. Muchachos, yo recién me entero que allá en la Roosevelt, dice, no ha sido masaje.
1: De las chini.
2: Claro, sino ha sido para dar bala. Pero ya que te enteraste, haz el gasto, pues, mijín.
1: De una ahí, de una. Primero el masaje, ¿no?
2: Claro, un masaje con FF.

0: tiempo. Tienes que decir así: tócame.
1: Y luego dices: oh, qué bueno, mami.
2: Tócame.
0: Ese mensaje que mandó el Hamilton, es el Gozelock.
1: ¿Qué dice el Hamilton? ¿Qué dice?
0: Saludos, muchachos, recién me entero que ya. Porny Car no es un taller de carros.
1: ¿Qué? ¡Qué malcriado!
0: ¡Qué malcriados que son! ¡Ya compórtense, ya! ¡Vamos ahí!
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0: El otro contento.
1: El otro corriendo.
3: Señores, señores, ¡ay! En el sondeo del fin de semana, recién me entero. Oye, che, recién me entero que ya llegó el almuerzo, mijo.
0: ¿Ya llegó el almuerzo? Gracias, no, la Bessie, gracias, ¿no? Ya, listo. Señores, vamos a continuar con más música hasta las 2 de la tarde. Le ponemos el ánimo, le ponemos la alegría. Usted solamente.

0: haciendo la diferencia el fin de semana. ¿Qué les parece?
1: Sí.
0: Aquí estamos hasta las 2 de la tarde. Ya solamente nos resta una horita y nos vamos. Ya no le molestamos más. Vamos con el último sorteo del fin de semana que dice...
1: Recién mentero que
0: usted responde, nosotros queremos agradecer también a nuestros gentiles auspiciantes.
1: ¿Serio?
0: Sí, vamos a agradecer, así que tenga la bondad, gracias a quién.
1: Sí, señor.
0: 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Camellano
1: full camello.
0: Sí.
1: Qué bien, gracias. 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
0: 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Vaya a disfrutar del fin de semana también, tenga la bondad, vea. 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
1: Impacto. 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
0: 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Oye, te tengo una información.
1: No, seas loco.
0: Carlitos, por ahí saca. Ya. Está colocando el techo donde va a ser la fiesta esta noche. Está acabando de poner el techo.
1: Bien, bien, qué bien, loco.
0: Está tapando las goteras.
1: Estará sin goteras, por favor. Oiga, y pondrame el escenario que se esconde solito. Claro, porque de pronto ya tipo 1:30. Sí, yo creo que 1:30 más o menos, 2 de la mañana ya.
0: Ya. Claro. El primero que se va a subir ahí, ¿quién es?
1: DJ Spaceman.
0: No, pero qué pena, todos se van a ir. Mejor súbanle a Don Carlitos. ¡Qué pena, Dios mío! ¡Qué pena, qué pena! ¡Qué pena, mi amiga!
1: No, es que pesas.
0: No. Necesitas un DJ para tus fiestas.
1: Sí, señor.
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0: Sí, la Jaime Roldós. Pero. Allá nos vamos, muchas gracias por la confianza. Un abrazo para ustedes. 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
1: fresca. Con Che Evans solo.
2: Musicota.
1: Claro, con Che Evans.
0: Con Juanito Coraizaca.
1: Con Juanito Coraizaca. No. Con Che Evans.
2: Musicota.
1: Claro,
0: pues aquí están enviándome videos. Dios mío, qué pena con el Juanito, loco.
1: Uy, Diosito.
0: Me han hecho subir, ahí está temblando en el techo.
1: Ay, qué asco, mío. Y eso que es de crión, che, palmeras y árboles y todo, y no puede subirse al techo.
0: Sí, que eso es raro, loco.
1: Uy, Dios mío, bueno, por favor, por
0: esos,
1: favor.
0: Vamos a decir con esos.
1: Con esos bueyes aramos,
0: sí,
1: mijo.
0: Ya no hay más. Queda,
1: no, con esos cachudos aramos.
0: Par de cachudos.
1: No, por favor. No.
0: Ya sigo el par de calcis que tiene el Juanito. Sí, con el Juanito, sí. No, el papá chévere.
1: Con Juanito Coraizaca. Oh. Con Che Evans.
2: Musicota.
1: Bueno, señores, señores.
0: Pobre Juanito.
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1: Sí. Oye, ¿no? Y algunos se ponen a probar la ropa y le queda espectacular, Doc.
0: Claro, sí.
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1: Oiga, la pregunta del millón, ¿no?
0: Diga.
1: ¿Usted cree que su esposa le deje que vaya a tomar el cafecito mientras ella compra la ropa? ¿Cree usted o no cree? ¿O
0: estará ahí? Mi hijo. Eso es algo así que vos dices, ¿qué? ¿Que te vas a tomar café? Dices. Sí, yo estaba pensando hasta que ustedes se prueben la ropa con los guaguas.
1: Mejor invite a la esposa. Invite ahí, compre toda la ropa en Texas Shopping y luego vaya.
0: Vendrás acá antes que te meta tu cafecito.
1: Ya te voy a hacer ver el cafecito.
0: No, de pronto ahí con toda la familia, sí, vayan sí, ahí. Sí. Y disfruten algo bien bonito y sabroso. ¡Musiquita, loco! Sonamos hasta las 2 de la tarde.
1: Eso.
0: Ya se viene. Oye, Gus Durán, da poniéndome.
2: ¡Saco el gacho!
0: ¡Oh, aguanta! Habla bien, che. Bueno. Si sabes algo, cuenta, loco. Habla bien, oh.
2: ¡Gracias!
1: Ya van dos, loco.
0: Ah, loco, hágate nota. Ya se viene.
3: Gus Durán.
0: Da poniéndome.
3: Cota.
0: Claro. Música que no nomás escuchan ustedes acá. Ponte esto cuando el Spaceman, ve.
1: ¿Cuándo? Nunca.
0: Pero el Spaceman sale en una película tocando esta canción.
1: No.
0: Sí, se llama Sing. Ahí sale el Spaceman tocando esta canción.
1: ¿Para cuándo, señor? Che, da poniendo B, dice. O sea, huevón, yo solo aniñado, ya saben, conmigo, ¿no?
0: Claro.
1: Solo aniñadaza, no da huevón.
0: Sí, señor.
1: Bueno, vamos.
0: Nosotros nos vamos al corte y enseguida venimos con Oye, Gus Durán. Manden audios cortos, por favor, ¿qué quieren escuchar? Y enseguida nosotros estamos listos por acá para complacerles, ¿ya?
1: Ok, tengo un saludito.
0: Pero ñaño, por favor.
1: Están escuchando en Mother Tony.
0: Ya.
1: En Mother Tony están escuchando, sí. Trabajando, dice, a full camello aquí. Ya, algo de merenguito. Luego, solamente audios.
0: Ya.
1: Al próximo bloque estaremos sacando ya el segmento. Oye, Gus da poniendo B. Ya saben, vamos con musiquita, regresamos, no se desconecten.
0: Ya venimos.
1: El sábado.
0: Ya venimos.
1: ¡Ponga la energía!
0: Esta canción me faltó en este set y nos vamos con
1: ya, listo.
0: Venimos.
1: ¡Ya volvemos!

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3: Estamos de vuelta, estamos de vuelta. Se viene el segmento. Oye, Gusta poniendo de.
4: ¿Yo por qué, pues?
3: Sí, es yo por qué, pues. Yo por qué, pues. Bueno, vamos habilitando en este momento el 0999-961-961. ¿Qué le faltó al DJ? Comenten a través del WhatsApp. Ya tenemos algunos audios. Vamos a dar a conocer qué faltó, qué faltó.
5: Mientras llegan los audios, déjame mandar un saludito, che, por favor, a la familia Álvarez, Albarracín, allá en San José de Balsay. Tremendo party para la noche.
3: Oye, sí, loco, estaba
5: ahí. Ya está
3: ahí
5: la pantalla, el DJ.
3: La pantalla está ahí amarrando los cables.
5: La pantalla está amarrando la pantalla. Solo pantalla.
3: Sí, sí, solo
5: está
3: pantalla.
5: Todo listo, por allá, primera comunión con sí, la familia Álvarez, Albarracín, San José de Balsay. Un abrazo para todos. Irán prontito porque va a estar espectacular de principio a fin. Y también ya está mi hijo la vaca, sí, loca, el oye, castillo, no, está, el indio enviaron, Lorenzo.
3: Enviaron un video.
5: El Lorenzo también está ahí ayudando a ver que todo quede bien.
3: Sí, don Carlos.
5: Don Carlos Lorenzo.

0: Sí, todo está quedando al pelo.
1: Sí, hoy lindo, está quedando chévere. Vea eso, ya saben, cualquier cosita llamarán nomás, con tiempito.
0: Llamen.
1: Sí, no, al último no.
0: Claro.
1: Sí, vamos sí. Entonces ya, le mandamos un abrazo para todos, entonces los que están de fiestita,
0: sí,
1: se están preparando,
0: señor.
1: No, bien, un abrazo para ustedes.
2: Oye, Gus, mi amor, ve, está poniendo chichita.
1: Ya, déjame anotar por acá,
0: chicha. Ah, no, apúntale, che, apúntale.
3: Saludos, mis panas, mi Rocha Gus, suéltele la Yamaha.
1: Chicha, o sea, chicha, ¿no?
0: Electrónica clásica dice que quiere Don Julio del Buena. Exclusivo, sí.
1: Ya, uno. Vamos.
0: Póngale ahí, mijo. Póngale.
1: Vamos, envíen rapidito.
4: Oye, Gus, estás poniendo vallenatos.
1: Vallenato, listo, vallenato.
4: Y que se joda el sábado.
0: Ya, que se haga leña
1: ya,
0: el sábado.
1: Vallenato, listo, mijo. Ya tengo vallenato.
0: Sí, señor.
5: Gusano, está colocando unos vallenatos.
0: ¿Ves?
5: Vallenatos.
0: Vaya, mijo.
1: Dos, empató con la chicha.
2: Faltó de todo, vale. No. Está mentira. Vallenato.
1: Tres.
2: Se corta,
1: tres.
0: Hijo de madre.
1: Va ganando el vallenato. Lindo.
0: Está bonito, ¿no?
1: Solamente.
0: Eso también hace el 270. Le adaptamos.
1: Esa es la acordeón 270.
0: Le adaptamos.
1: Sí, vamos ahí.
0: Chesito, mijo, mira, Chesito.
1: Sabroso.
0: ¿No?
1: Oye, te comento que va ganando vallenato.
0: A ver.
6: Dale. Está poniendo esa electrónica clásica. Esos que quieren vallenatos, váyanse arriba.
0: ¿Ves?
1: Uy,
0: está bravo ese señor.
1: Sí, creo que no le han dado.
7: Dice Gustavito, 07. Ya vuelta, checha. Ya la semana pasada dieron gusto.
1: Sí.
7: Las tenían los vallenatos.
0: Bueno, está
7: ya no chicha, please, no martiricen a la gente, por favor.
0: Hijo, pero es que suena esto ya la gente enseguida, papá.
1: Vamos a... No.
2: Saludos. Vaya, Natico, pues.
1: ¡Cuatro!
0: Natico, pues, mijo.
1: ¡Cuatro! Va
8: ¡Hola,
1: a
8: Gustavito! ¿Qué más?
0: Hola.
8: Ya sabes, Gustavo, ese 270 que suene como tú sabes.
1: Chicha.
8: Ya sabes, Gustavo.
2: La semana que dice, váyanse arriba, que dé la plata. Y está caro por ahí.
0: Que den la plata, dice.
1: Para ir allá.
0: Al que quiere que nos vayamos arriba, que mande la plata, dice. Dale,
9: Gusanito, ¿cómo está?
0: Hola.
9: Póngame en la boca.
0: No, por favor.
1: No, pues así tampoco.
0: Por
1: oiga,
0: favor.
1: Todo por interno, no sean malos.
0: Esas cosas inbox, por
1: sí,
0: favor.
1: Sí, no, eso que le pongan en la boca.
0: Oye, acá dice vallenatos, vallenaticos, sí, dice eso, faltó.
5: Che, mi amor, está poniendo chichita, ¿o qué, mi vida? Ya sabes, mi tesoro, chichita.
1: Sí. Ya, bebé, listo.
2: Oye, Gusito, con chichita.
10: Hola, muchachos.
1: Hola.
10: Vallenatico, pues.
1: Oye,
0: mijo, y es que el vallenatico está ganando, parcero mío.
1: Cinco tiene vallenato, cuatro tiene chicha, electro.
0: Chicha hoy no participa, mijo, porque ya pusimos la semana anterior.
1: Sí, pero va perdiendo,
0: Igual están perdiendo.
2: Oye, Gusti, está poniendo vallenato.
1: ¡Esa nota!
0: Vallenaticos, pues, mijo, ¿qué hubo, parcero?
1: Ya tenemos ya. Vale, dale.
0: Parcerito. Dice por acá,
1: ¡ya vuelta, don Diego Chabla y Chicha! Diosito sabe. ¿Participa eso, don Dieguito? No,
0: participa ni Chicha ni don Diego.
1: No, ya no va a participar ni la Chicha ni don Diego, ya descanse.
0: Hijo, escucha, está bonito.
1: Vale.
0: Además del día se presta a mí.
1: Una dama también nos pone ahí, dice, chicos, please, vallenato.
0: Vallenaticos.
1: Ya, pues, loco.
0: ¿Ya?
1: Ya le dio palo a la chicha, le dio bala.
0: Pa' que vean, mijo, que también se escucha vallenatico, pues.
1: Sí, saludo para el Rodis. Oye, ese Rodis también los escucha 24-7, loco.
0: Buenas, Rodis,
1: no se despega de la 961.
0: Buenas, Rodis,
1: sí. Él también está pidiendo vallenatos, dice.
0: Buena, ve.
1: ¿Pero qué sabe de vallenatos?
0: Ve, mijo, él ya se suma la mayoría, ¿no? Él es así como un borriquito, ya dos vallenatos.
1: Sí, se suena la camioneta. ¿El qué sabe?
0: Él lo único que sabe es de coger las bolas, mijo.
1: Eso.
0: De la masa para hacer el pancito sabroso.
1: Él lo que sabe es de obedecer a la señora.
0: Ya, Chesito, ponte el terno.
1: Señores.
0: Y lavadito,
1: Oye, chévere ese terno, lavadito. Bueno, me pongo la leva en este momento. Señoras y señores, ladies and gentlemen.
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0: Licenciado.
1: ¿Qué pasa? ¿Qué pasa, Rodrigo?
0: Qué linda música que pone usted, licenciado.
1: Oiga, perdón, me estoy tocando de... Rodrigo Paira. Perdón, me estoy tocando de Rodrigo. ¿Por qué me
0: licenciado,
1: estoy
0: cada vez usted se ve más precioso?
1: No, pero no me estoy tocando, suéltame. No me estoy tocando de la
0: cintura. Porque está risco, licenciado.
1: Oye, este... Rodrigo, no me estás tocando, ve.
0: ¿Qué le pasa, licenciado?
1: Déjese, me está agarrando de la cintura, no me toques, yo tengo cosquillas.
0: Licenciado, déjese llevar, licenciado.
1: Aquí somos enamorados nosotros, Rodrigo. ¿Alguna vez has tomado con esta música, Rodrigo?
2: Santiago Pintado.
1: ¿Has tomado alguna vez vos, Rodrigo, con esto?
0: Sí, para usted, licenciado.
1: Hijo, pero no pongas al aire, licenciado. Rodrigo, van a decir la gente algo eso.
0: ¿Sabe por qué tomé por usted y yo? Porque somos...
2: ¡sexys!
1: No sé si no cabe duda, yo tengo mi barriga sexy. ¿Vos qué tienes de sexy, Rodrigo?
0: La lengua.
1: Jairo Lobo.

0: Cálmate, don Willy.
1: Rodrigo Paira.
0: Cálmate, don Willy.
2: Ay, licenciado, me encanta cuando pone bachata versus vallenato.
0: Tranquilo, Rodrigo, vos ya aparecen los compadres.
3: Ahí nomás, mijo, ahí nomás. Ya, esto se viene a las 5 de la tarde, por ahí viene esa nota.
0: Cálmate, gusano.
3: El programa más romántico de la Suprema está Xiaomi. Vea, papito, lo que faltó, vea.
4: Oye, qué buena música por acá, dice, chicos. Oye, qué buena música, Ñañón, dice.
3: Es que no se dice buena música, se dice...
5: Musicota.
4: Musicota, Ñañón.
3: Claro,
4: musicota. Buenas tardes, dice por acá.
3: Ya.
4: Un saludo para ustedes desde Nueva York. Saludo también para mis bellos hijos, Cristian.
3: Ya.
4: Joa, dice, y también para... Yelinka se dice, Yelinka.
3: Déjame ver, papá. Dice para...
4: Yalinka, no sé.
3: Cristian, para Joab y para Yelinka.
4: Yelinka, ya, ahí está. Que los amo muchísimo, siempre estoy, dice, para ellos, apoyándoles en todo. ¡Qué bien!
3: La Sandy nos escribe.
4: O sea, huevón, yo digo, ¿por qué ponen esos nombres tan difíciles, huevón?
3: Hijo, ya, hay que acoplarse a donde
4: sí,
3: se
4: vive. Sí, tiene toda la razón, huevón. Bueno, sí, así es.
3: Bonito.
4: Sí, un abrazo para Sandy, ¿no? Que está escuchando la radio, le mandamos un abrazo. Señores, llegando a la parte final ya. Nos vamos, chavo.
3: Sí, vamos, ya mismo llegan los dos bidones de agua.
4: Ahora sí el lunes, loco.
3: Ahora sí va a estar bravísimo. Sí, ¿eh? Oiga. Ya muevan que ya mismo llegan los dos bidones de agua.
4: Vamos, ya llegaron, dice, ya llegan los bidones.
3: Qué hijos de Huitzilopochtli que son.
4: Y eso que dijeron por acá, que son cargosos, no sé ustedes. ¿Qué es eso ahí?
3: Los chucuchú. Bueno, este día se vienen dos gotitas de agua para continuar con la programación. Los hijos de la mamá negra. No, perdón, los hijos de...
0: ¿Y qué ganan con eso, Gustavo? Gusano. Disculpe, don Willy, ¿dónde está el chiste?
3: Ahora sí, el lunes, mijo.
4: El lunes, señores, si no estamos al aire es porque ya tuvimos problemas, ¿no?
3: Por problemas con el señor productor porque...
1: Ay, ¿cuándo no? Santiago Pintado.
4: Sí, ya. Y el lunes sí nos empedan, nos jalan de las orejas.
0: Rodrigo, esta canción es para ti. Olvídame, Rodrigo.
3: Desde ya usted sabe que eso es imposible.
0: Pero ya sabes, pero no le digas a mi señora.
3: Licenciado, aunque sabe que entre usted y yo solo queda recuerdos...
0: Y nada más.
4: Señores, vamos a agradecer también a nuestros auspiciantes, claro.
3: Era para poner la canción de los licenciados. ¿Cómo vamos a poner la canción de los licenciados?
4: A ver, ¿tenés ahí?
3: Aquí tengo.
4: A ver, dale, loco, dale. No.
3: Es la canción de los manes.
4: Eso ponen de fondito, ¿no?
1: Rodrigo Paira.
3: Claro, así va a ver.
2: Ya mi amor, ya.
5: El huevo.
6: Wilson, ¿dónde estás?
0: Oye, el gusano ya deja de estar copiando. Hello, buenas tardes.
7: Hola, sí, dígame.
3: Hola, licenciado, señor.
0: Cálmate, Rodrigo, hombre, estoy aquí trabajando en producción, ¿qué pasa?
3: Uy. Había licenciado que la jefa le tiene a full, pero para eso está la Jennifer, para que le ayude.
0: Cálmate, Rodrigo, por favor. Sí, estoy trabajando.
4: Híjole,
0: ¿qué quieres?
4: Ya me escribió, loco.
3: No, es
4: serio. No, ahí nomás. Ya, vamos. 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
3: No.
4: Ya dio el almuerzo, dice el David también, ¿ah? Ya les dio el almuercito.
3: Todas estas faltaron, mi hijo. Pero bueno, en Tapicería Berresueta ya están almorzando.
4: Sí, ya.
3: Chico. Buen provechito. Gracias. Gracias a la gente bonita allá en Nueva York. Apúntale bien, por favor, lo que voy a decir a continuación, ¿ok? Apúntale bien. 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
1: Epa, invitamos para que vayan el fin de semana, ¿no?
0: Claro,
1: con la esposa, con los hijos, con la que ya sabemos, no sé, con los panas, con la gente que camella. Vaya a comer, vaya, vaya. 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
0: ¡In Pacha! Sí, señor. 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
0: No.
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3: ¡Cero muchacho!
1: ¡Cero muchacho! Un abrazo, ahí vamos. Bien, por la noche, por la high, loco.
0: Por la high.
1: Sí, por la high, me roll 2. Allá nos vamos, sí. Un abrazo. ¡Eso! Ahí está, chévere, es una empresa.
0: Esca.
1: Vamos, sí, Maluma, señor. ¿Tienes algo más?
0: No, mi hijo, ya sabemos, papá.
1: Vamos.
0: Nos vamos, se quedan con los hijos de su madre. Más programación suprema para ustedes, por favor. Gracias por estar en compañía de Al Pie del Cañón. Nos encontramos, bueno, conmigo el lunes en el noticiero y luego en Comando. Chao.
2: ¿Ah? El lunes me caes, ¿verdad?
0: Bueno, si es que nos dejas, es productor.
2: Sí, el lunes me caes, las botas, porque me caes.
1: Ay, ahora sí, a mí me dijo que ya ni entro.
2: ¿Dónde está la gracia, don Willy?
1: Ay, de eso.
0: Bueno, les decía yo que gracias por estar con nosotros. Cerramos sesión aquí en Al Pie del Cañón. MC Cultura se pide con alegría, así como llegamos, loco, al fin de semana. ¡Quédale con fe!
1: ¡Sí, con fe! Se despide la garganta misionaria. Yo soy el Che William. Lindo fin de semana para Tucci, la gente. Sí, que nos acolitó, que nos acompañó enviando los mensajitos por acá para ustedes. Les envío un abrazo virtual. Gracias por acompañarnos. Nos vemos el lunes. Chau, chau, chau. Buenas tardes. ¡Amén!

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señoras y señores, aquí estamos ya en los estudios de la Suprema Estación, la 96.1 FM, para vivir y vibrar un fin de semana espectacular, cuando toda la gente en Atenas, en Ecuador, en la ciudad de Cuenca y en los diferentes lugares donde están recibiendo nuestra señal, están aprestando a vivir un fin de semana fantástico. Gente que está trabajando, gente que está dándole hasta el final de esta semana. Hay otros que ya están en casino.

Usted se dispone con nosotros a escuchar hasta la hora 17 los mejores éxitos, la música que usted quiere escuchar y que le pone ambiente de fin de semana. El señor Johan DJ será el encargado y el que ya desde este momento le va a poner el ritmo, el sabor y el swing para que usted en esta tarde no va a necesitar Spotify, no va a necesitar YouTube, no va a necesitar las mezclas de dólar del Pablo, no va a necesitar las memories del Papa Oso, no va a necesitar las memories chiviadas del señor Spaceman DJ. Lo único que va a necesitar a esta hora de la tarde es subirle el volumen y disfrutar de esta musiquita. Escucha, escucha, escucha, escucha, escucha, escucha. Vea. Así como arrancamos.

desde los estudios de la Radio Feliz Alegre. Por eso la radio de la carita feliz, claro. Estamos con una alegría inmensa porque, señoras y señores, llegó

Tenas del Ecuador, por lo menos acá donde nosotros estamos en la Tenas del Ecuador, fresquecito el tiempo, ni frío ni caliente, ni chicha ni limonada, todo tranquilito, una tarde que se va tornando excelente, por lo menos de este lado. Del lado de usted no sabemos cómo está la tarde, por su lado, por allá, por donde usted está, yo no sé, está en Ricaurte, está en Pacha, en Nulchi, en Churi, está en Sayaucí, está, yo que sé, en San Joaquín, está en Tarqui, no sé, allá en esos lugares, cómo está la tarde para ustedes. Si hacen favor, a ver, alguien, si se comide alguien de los

paso, Dios mío, lindo. Y si de pronto hay mucha gente que está por acá, por el centro de la ciudad, en los barrios aquí aledaños de la ciudad de Cuenca, yo que sé, por ahí, por el sector de Totoracocha, por ahí el sector del Vecino, por ahí el sector de Los Tres Puentes, por ahí el sector de Miraflores, por todos esos sectores, por favor, también hagan favor de tomar el teléfono celular, quien quita que aquí ya a la

grados centígrados, no serán malitos. Luego, luego me mandan en Fahrenheit y yo no manejo ese cambio monetario, por favor. No me manden en Fahrenheit. No, es que yo no sé en Fahrenheit. Mándenme, por favor, ya descambiadito en sueltos. Mándenme en centígrados, por favor, ¿sí? Mándenme grados centígrados. ¿Como cuánto tenemos allá?

ahorita en temperatura, ¿ya? 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Quiero mandar un saludo súper especial para la gente que está trabajando ahí en Fruity Market San José. Entiendo que, como se llama Fruity Market, deben estar ahí a esta hora de la tarde puliéndole las mandarinitas, chequeando ahí la frutita. Dice: buenas tardes, por favor, me está pidiendo una canción, Palomas en el Aire. Palomas en el Aire. Pedan musiquita que conozco todo el mundo, Candy hace. Pero bueno, ya vamos a intentar buscártelo, ¿ya? Por acá dice, buenas tardes, Mr. Rating. Ángel nos manda y nos dice que ahorita en West Harrison. ¿Pero en dónde queda West Harrison? ¿Queda para New York? ¿Queda para New Jersey? ¿O queda para Connecticut? Hagan favor de mandarnos completito, porque nos dice que en West Harrington están a 31 grados, entiendo, centígrados, ¿no? No creo que sea Fahrenheit. Sí, imagino que es centígrados. Pero manda escribiendo algo, no manda solo la captura de pantalla, papi, manda un zoom al dióxido de voz. Sí, mister, es grados centígrados, está por acá al norte de tal cosa, mirando la vueltita de la llegadita de tal cosa. Se cambiaron los reportes de su sintonía, muchachos. 14:33, 12:33 en el Johan DJ. Vean.

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Vamos a continuar con más, señor Johan DJ. Esto es el ambiente prendido del fin de semana. Esto está bueno.

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0: soy Paul desde Quito. Gracias por fin esa música. Chicha Radioactiva.
1: No, chicha. El Johan no va a mandarse chicha.
0: Que se oye, dice acá en Quito. Solo les falta Mónica Alexander. ¡A su cena y más! ¡Tañita con...
2: Linda tarde, dice. No, muchas gracias, mi loquito. En el 9983, un buen amigo nos mandó su mensajito de audio. Por favor, si es tan amable, señor Johan.
3: La Suprema, buenas tardes.
0: Hola, loco.
3: Está recibiendo un cordial saludo. Por favor, Teddy, una canción, una cumbia.
0: ¿Cuál será?
3: Corazón ausente, ¿de qué personajes? Gracias.
0: ¿Qué personajes esos, amigos? ¿Ah? Oye, hoy para todos esos amigos. Pero si quieren... Digan sí. Si no quieren, van a hacerme desgañitas aquí, estando lindo, por favor. Digan sí, sí queremos, mister. Acuérdense, porque, señoras y señores, la Tri aún no debuta. Aún no debuta la Tri. Pero los hijos de su madre ya estamos en mood mundial. Ya estamos en el mood mundial. Ya, ya. Se viene la pelota, ya estamos haciendo calentamiento, estamos en el mood mundial. Y hoy día, ahí les dijimos a nuestros buenos amigos de Fomin Sport, ¿será que podemos regalar una camisetita para que los hijos de su madre, o sea, ustedes que están escuchando el programa de los hijos de su madre, son los hijos de su madre, les fuimos a decir a los amigos de Fomin Sport, ¿será que podemos regalar una camisetita? Y la gente de Fomin Sport dijo, pues, claro, si la gente quiere... Sí, regalen nomás la camiseta. Así que, a ver, confirme. ¿Quién dice sí? Pero igual, si dicen no, no hay ningún problema. Digan nomás, no, gracias. No, deja nomás. Métete tu camino. No, mentira. Es que nada. A ver, confirme. 0999-961-961. 0999-961-961. ¿Quién dice sí? Regalen la camiseta, muchachos. A ver, ¿en qué programa de radio, hermano, te someten a votar? ¿Te gustaría eso? Sí. Camisetita para apoyar a la selección. Te digo, la Tri todavía no debuta, pero los hijos de su madre ya estamos en mood mundial, en mood apoyo a nuestra Tri, apoyo a nuestra selección. Entonces, si ustedes dicen sí, regalen una banda camiseta. A ver, al 0992-961-961. Dale, 0992-961-961. 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

0: 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Hoy estamos a 6 de junio, estamos a 5 días del mundial. 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No va a querer usted que donde el vecino ya estén, ¡gol, chisumare, gol, gol! ¿Dónde usted esté? ¿De quién sería? ¿Sería de Ecuador o sería de otro equipo? Sí, entonces ahora contra... hágame caso, ¿sabes? Cuando hacenme caso, se van a... Ya, hágame caso. 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Y gracias a quien vamos a regalar el día de hoy, que es Family Sports. Sí, sí escribió la gente. No, claro, sí, por favor. Sí, regalen. Sí, por favor. Que ya estaban atrasando. Pero de una, dice por acá. No te estés demorando. Sí, hay un tal Edwin. ¿Quiere que le escuchemos? Dele. ¿Qué dice?
1: Buenas tardes, hijos de su madre, oye, querido Johan Pepe. Alócate, Pepe. Oye. Mister, buenas tardes. Pero ese es musicota. Es lo que falta, es la divorciada. Eso no más falta. Bendiciones, buenas tardes. Papá, atentamente, papá.
0: Ya. Yeah. Ok. Ella Pingacho dice, siempre sí, siempre primeros Ecuador. Sí, muchachos, regalen la camiseta, mister. Saluditos para el hijo del DJ. Saludos desde Santana. Bueno, entonces como la gente, mira, vamos a regalar la camisetita gracias a Fami Sport. 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Oye, ¿y qué es lo que vamos a hacer para regalar la camiseta? Mira, nosotros no te vamos a estar haciendo preguntas de universidad, que danos el nombre de los astronautas. No. Vamos a regalarte con lo que eres campeón. Sí, con lo que eres campeón. Ya, mi amor, para estar ahí. Ya, vamos hoy día en la tarde a poner

0: departamento de quejas en los hijos de su madre. Sí, departamento de quejas. O sea, tengo esta camisetita, tenemos esta camisetita de la selección del Ecuador. Sí. Para pasar las iras de qué. Sí. ¿A que te pase las iras de qué? Aún no pagan.
1: Es.
0: Linda camiseta para pasar las iras de que aún no pagan. Sí. Linda camiseta. Tengo que estar trabajando. Aquí, hermano, pude estar durmiendo en la casa. Linda camiseta. Porque mi mujer me mandó limpiar. No tengo ni para pegar una cerveza de regreso a la casa. Linda camiseta para pasar de que en el bol es solo amarrador. No hay un solo cristiano que no quiera amarrarme. Todo el mundo me quiere sacar la plata en el boli. Linda camiseta. Ya aquí en el trabajo me está dando sueño. Por lo menos regalen la camiseta. Departamento de queja, muchachos. Sí. Linda camiseta. ¿Por qué no se vende nada hoy día? No sé, tan pasados los clientes. No sé qué va a estar tan chidos. Linda camiseta. Chaparo, ¿qué? No cae una sola gota de agua. Sí. Linda camiseta, porque me toca estar andando a las carreras aquí, ya toca salir. Sí. Linda camiseta, porque quería mismo comprarme y no tenía plata. Sí. Linda camiseta, porque ese tigre que tengo en casa, puta, me manda haciendo te desiras y ahora de regresas. Ahora de regresas a la casa. ¿Qué iras quieres hacer pasar con esta camiseta que tienes? Solamente para quedar nosotros, hermano, te regalamos con lo que sabes ser campeón para hacer. Ponerte bravo. Es lo que sabes hacer. Así que, linda camiseta, porque le mandé un mensaje a mi verdugo y no me toques. Sí. Linda camiseta, porque la mosaica no manda el pan. Sí.
1: No, está montado de mal. Perdón.
0: Escúchame. Linda camiseta para... ¿Y para que te pase qué irás? Departamento de quejas 0999-961-961. Al sorteo, muchachos. Al sorteo. Envíen sus mensajes. ¿Sí? Dice la camiseta, pero confirma del mister. No, mijo. Los... ¿cómo se llama? Atiendo solamente los jueves. No, mentira. Manden sus mensajes 0999-961-961. Nombre y apellido. Para llevarte la camiseta para apoyar a la selección ecuatoriana de fútbol. Y los pones ahí. Linda camiseta, porque ya empezó a llover por acá. Que iras que vencer. Por favor, departamento de quejas. Para entregarte la camiseta 0999-961-961. Vamos con más, señor Johan DJ. Regalamos la camiseta previo a las 5 de la tarde. Así que ponte pilas. Mandas tu mensaje 0999-961-961. 0999-961-961. Ponte pilas. Llévate la camiseta gracias a los ricos. 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Venga, vamos a ponerle buen sabor a la tarde. Ya empezaron a llegar los mensajes, muchachos. Está bueno. Está bueno. Linda camiseta, porque papá

0: fue botando el bus.
1: Sí.
0: Linda camiseta de que me han tomado una foto. Dijo, hey, el Che William, ahí mandaron una foto de usted en el bus. Linda camiseta para pasar de las giras tantos. No, mentira, mentira. ¿A dónde más, hermano? Ya si así no te ganas esta camiseta, porque no. Ay, me voy a morir yo, dirás, como linda camiseta para que no te ganes así tan fácil como la estamos poniendo, hermano. Por Dios,
1: creo que vamos a tener que regresar menos a preguntarles número de cédula de Pablo Control.

cuajua. No, no, no, sí, sí. Si hay cosas ahí que de pronto. Y como somos expertos en eso, entonces por eso estamos el día de hoy con ellos. Así que, ponte pila 0999-99-91-961. Linda camiseta para pasar las iras de que se me regó hoy día la leche.

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Fami Sport. Sí, estamos regalando una camiseta. Por ejemplo, mira los mensajes que dice: linda camiseta, porque el papá usó lee los mensajes solo de los maridos en la mañana. Departamento de quejas, linda camiseta. Y nos avisan que ya se acabó el papel del baño, Isabel. Pobrecita, Isabelita, por eso no hoy día. Sí. ¿En dónde se te acaba? ¿En la casa o en el choco? Porque ahí en el choco también hubo

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11: Señoras y señores, tarde de fin de semana.

Damos la bienvenida, gracias a los amigos de Papi Sport. Sigan mensajeándonos, ya saben. Esta camiseta se va con la gente que más se queja. 0 de 99 6 1 9 6 1 4 con 4 salsa, sí señor.

Previsación. Johan DJ, el DJ de los fines de semana. Este es su amigo y servidor Freddy Guamaní, el Mr. Rating. Buena salsa, sí, señor.

0: música para escucharla con una rubia, bien heladita o como usted quiera. Estamos regalando la camiseta para apoyar a la selección ecuatoriana de fútbol. Mira lo que reporta la gente. Linda camiseta para que pase las iras con la susodicha que no quiere irse de bala, bala, bala. O sea, solo para que vean nomás. Tengo audio, señor Johan DJ, por favor, en el 5773. ¿Qué es lo que dice? Buenas tardes. Hola.
1: Saludos, saludos, Mr. Rating. Linda camiseta para hacer pasar las iras que me multaron.
0: No.
1: Por no tener la licencia de Telemo.
0: En el 6661, el último mensaje que está bien abajito. ¿Qué es lo que dice? Buenas tardes.
2: Mister, no tiene para la camiseta de Emerson Murillo.
0: Ya.
2: Linda la camiseta porque el mister me hizo cabrero porque me saca de grupo por las puras y ya no vuelve a agregar. ¿Cuánto hay que pagar para agregar?
0: Échale la culpa a tu madre. ¿Qué digo? A tu amigo. 0999-961-961. Reporten, por favor, participen con la camiseta. Solamente departamento de quejas en el sábado. Linda camiseta para pasar, hacer pasas que iras. 0999-961-961. 16-19. ¿Qué? 9 nomás. 6-19. Qué rica música, salsa, sí señor. Buenas tardes.

semana. Gracias por estar con nosotros. Saludos para Winter. Hoy está trabajando, pero eso se encuentra fuera de la ciudad por Yunguilla, yendo a celebrar el cumpleaños de las princesas Winter 017. Y hoy no trabaja mi pana. Saludito ahí entonces para toda la gente que sigue escuchando. Que no, acá están las princesas. Alison y Leslie se encuentran el día de Happy Birthday to you. Alison y Leslie, el día de San de cumpleaños feliz. Así que Dios las bendiga siempre y que todos sus metas y sueños se cumplan. Las adoro y que viva las cumpleaños. Qué bonito, ¿eh? Qué bonito.

0: atención, por favor, con mentiras, ¿no? No, no, ya te vemos. 16:18, buenas tardes. Tengo un audiocito, si es tan amable, en el 6856. 6850, ¿qué es lo que dice? Buenas tardes.
1: ¿Qué dice Mr. C?
0: ¿Qué, papi?
1: ¿Cómo te va, Mr. C? Por
0: poquita.
1: Favor, quiero esa camisetita, Mr. C, por hacer pasar las iras.
0: ¿Ya?
1: Ya que mi vieja no me quiere ni mandar al boli, ni mandar a la canchita, ni tampoco quiere bala. Anótame, José Maxi. Y dile al Gohan, dice, por favor, que se ponga salsa con coco.
0: Ya te vamos a ver, loco. Ya son 5:18 en la 96.1 FM. Salsa, sí, señor. Uy. Salsa para escucharlo en el

0: Señoras y señores, queremos mandarle un saludo súper especial para todo ese personal laborioso. Ese personal que está dándole fuertemente ahí en Euroferro. Gracias, muchachos, por estar con nosotros escuchando la programación esta tarde. A todo ese personal, a toda esa people de Euroferro. Dice por acá, hola Freddy, anótame por favor. Aquí estoy escuchando en mi trabajo, Pilarcita Quito. Lo que pasa, mi Pilar, es que no estamos así anotando de esa manera, sino con la participación de ustedes a través de Departamento de Quejas.
1: ¡Quéjate!
0: Y de una te llevas. ¡Ponte pilas! ¡Venga, vamos! Es sábado.

con la camiseta que te está regalando la gente de Farming Sport, auspiciante oficial de el programa Los Hijos de Su Madre. Con ellos estamos regalándote una camisetita para apoyar a la tri, para apoyar a tu selección de la piel de tu país, solamente con reportar tu sintonía al teléfono, al número celular de la radio, te vamos a regalar esta camisetita. Ya todo está listo para apoyar a la... Mañana hay partido, a propósito. Mañana jugamos...

0: Estaremos ya en la hora 17. 15 minuticos más y estaremos en la hora 17. Quiero mandarle un saludo súper especial para Pilar. Hola, mi Pili. Gracias por estar con nosotros. 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Gracias. Oye, tengo audio, por favor, en el 0365, si es tan amable.
1: Hola, Suprema, ¿qué tal? Muy buenas tardes a todos los radioescuchas. Desde la ciudad de Quito, Museo de la Moneda. Nos encontramos full volumen.
0: Museo de la Moneda.
1: Finalizando la jornada laboral. Por favor, para que me encuentre participando por la camiseta. Muchísimas gracias. Gracias por acompañarnos.
0: No, gracias a ustedes.
1: Luego de la tarde laboriosa. Gracias, saludos.
0: Déjame grabarle, voy a grabarle. Sí. Vamos a mandarle un saludo súper especial, por favor, para Fanny Cárdenas. El día de hoy está de Happy Birthday to you, mi querida Fanny. Dios bendiga tu cumpleaños. Podemos verle la cancioncita, por favor, de cumpleaños, si la tiene, para Fanny Cárdenas en el día de su cumpleaños, de parte de Luchito Ramón. ¿Sí?
2: Ese Luchito que está toda la semana chingue, chingue.
0: Y hoy día nada de tira. Saludos, saludos para Luchito. Señoras y señores, para la Fannycita en el día de su Happy Birthday to you, dice así. Dice. Para la cumpleañera, que lo disfruten. Y está

0: cumpleañera.
1: Venga, sí, señor. A ver, vamos a regalar la camisetita. Voy a regalar la camiseta. A ver, cierro los ojos, Para acá. A ver. En el 5773 hay un audio. Esa persona es la ganadora. Vamos a ver. En el 5773.
2: Saludos, saludos, Mr. Rating. Linda camiseta para hacer pasar las iras que me multaron por no tener la licencia, los del
1: Emo. No, está bien multado. Papi, o sea, a ver, si no tienes la licencia, ¿qué quieres que haga la gente de Lemón? Yo me imagino lo que quería este man. No tiene licencia, te para el man de Lemón. Te para.

0: El man de Lemón.
1: Te dice el señor, papeles, te pide la licencia el pana de Lemón. Y vos le dices,
2: no tengo.
1: ¿Qué querías que te aplauda? ¡Bravo! ¡Bravo! No jodas, ¿eh? Luego hay cada gente y se cambia la camiseta, lo peor. Listo, mi loco. Este, ganador de la... Ven, ya, dejémosle aquí al man mismo, mándela. Mándanos dos nombres, dos apellidos y el... Y bueno, mándanos tus dos nombres y dos apellidos. Ya debe haber estado escuchando la radio para que se lleve el premio. Liga, ahí está, Luis Fernando allá. Chévere, chévere. Ya, de una. Verás, te vas a ganar la camiseta y vendes la camiseta para recuperar. Vamos con música. Ya venimos para la parte final, señores. Sí, estamos, nosotros somos los hijos de su madre. Ya venimos para la parte final. Dale.

de la cédula. Listo. Si respondí el panel, pero no me manda la foto de la cédula, te van a perder el premio, mi loguito. Listo. Señoras y señores, decirles que este programa fue una gentil presentación de la clase gratuita de locución que vamos a tener este lunes 15 de junio, 20 horas, vía Zoom. Separen su cupo al 099-29-86-56. Gracias también, señoras y señores, a nuestros buenos amigos. ¡Bravo! De, a ver, déjame ver por acá tenemos, listo. Gracias también a la gente

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Y a toda la gente que ha estado con nosotros, muchísimas gracias. En el Control Master estuvo el señor Johan DJ y este su buen amigo y servidor Freddy Gomaní, el Vice Ritty de la radio. Nos encontramos el día lunes para seguir disfrutando de más programación de La Suprema Estación. Felicidades a todos y cada uno de ustedes. Pásenla muy, muy, muy, muy bien el fin de semana. Recuerden que el fin de semana se hizo para disfrutar al máximo.

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0: es acomodarlo bonito. Aquí estamos, señoras y señores. Hola, hola, hola, qué gusto. Buenas, buenas, buenas, buenas, buenas, buenas, buenas tardes, señoras y señores. Aquí estamos. Bienvenidos y bienvenidas. Aquí estamos arrancando programación especial este fin de semana. Ya este sábado para acompañarte con lo mejor a través de esta zona de escape. Así que bienvenidos, bienvenidas. Les pedimos, como siempre, dos gotitas de agua que van rumbo ya hacia la calle. La familia Guamanía, al señor Freddy, también al pequeño Johan, pues ahí se van para casita juntos de la mano. Y aquí tomamos la posa para acompañarte con lo mejor de la música. Por supuesto, jamás andamos solos, venimos siempre muy bien, bueno, acompañados. Claro, venimos siempre con alguien que nos da el chance, pues cada fin de semana, para ser parte acá de la programación, y lo hacemos, por supuesto, con mucho gusto. Me parece que estamos acá, ¿cierto? ¿Sí? Me parece que estamos bien ahora, sí. Perfecto, mis amigos, presentamos directamente desde el programa estelar de las mañanas de 961, desde el programa El Mañanero, señores, sí. Desde El Mañanero tenemos acá el gusto, la confianza y todo ese orgullo del mundo para presentar, por supuesto. No soy digno, no soy digno de presentarlo, pero me han puesto, pues, en este momento que no hay quien más. Así que tenga la bondad, señor Rodrigo Payar, perdónenme por ser solamente este simple servidor quien tiene que presentarme. Con ustedes y con nosotros el señor Rodrigo Paida de Paul.
1: ¿Qué dice, señor Santiago Pintado, licenciado Santiago Pintado? Hola, ¿qué tal, familia suprema? ¿Cómo están? Muy buenas tardes. ¿Es
0: Rodrigo Paida?
1: Sí, ya no hay más, licenciado. Ya no hay más, licenciado, ya no hay más. Cualquier cosita disculparán. Usted tiene la culpa, licenciado, de presentarme con bombos y platillos. Así que bueno, eso soy yo, no hay más, no hay nada más. No hay igual, ya por más que quiera mejorar, ya no se puede. Así que bienvenidos, amigos, bienvenidas. Recuerden 0999-961961. Estamos ya listos, amigos, para acompañarles hasta las 10, hasta las 20 horas. Así que ya saben, queridos amigos del alma, 0999-961961. Oye, licenciado Santiago Pintado, ¿qué tal, señor, el fin de semana? ¿Cómo le fue? ¿Cómo le ha ido? ¿Cómo le ha tratado? ¿Qué tal el día de hoy?
0: Vamos todo bonito hasta el día. Momento, pues justamente compartimos ya la mañana con el licenciado, pues ahí con algunas locuras.

0: ahora sí estamos ya retomando la pausa para acompañarte. Vamos también pues ya en la noche de evento con Adele. Vamos esta vez con Quique Pintado, DJ, a pasarla bonito. Así que ya, está prácticamente terminado. Mañana domingo en la mañana estamos de niñero con Tiago, ¿ya?
1: Pero en la tarde jugamos, licenciado.
0: Al mediodía jugamos, por supuesto.
1: Con los tanques.
0: Exactamente, la Zoom Master 2.
1: Sí.
0: Ahí estaremos. Ahí estaremos jugando, pues, en la tarde, a prepararnos, pues, 15 horas.
1: Que sí se va a ir a jugar, licenciado, usted.
0: Por supuesto, luego corriendo a la casa a ver el partido de la Tri.
1: Yo creo que, bueno, por la Tri no me voy a ir, licenciado. Pero bueno, bienvenidos. 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
1: También queremos enviar un abrazo chévere para...
0: Bueno,
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1: ¡Qué chévere! 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
0: Aquí estamos, señores, arrancando, iniciando ya en este fin de semana, en San Sábado. Estamos ya, oiga, Rodríguez, estamos a medio año, 6 de junio. Ya estamos a medio año, Dios mío, desde 2026.
1: 6 de junio.
0: ¿Se acuerda? Ayer nomás, vive el año nuevo.
1: Ayer nomás me estaban festejando el Día del Niño.
0: Sí, quemando.
1: Ya estamos en 6, imagínense.
0: Pues yo todavía más atrás, estaba yo recién quemando el viejo ayer.
1: Claro. Oye, sí, yo decía que estaba en Semana Santa y ya estamos ahorita ya en 6. Ya, medio año.
0: Ya,
1: en el sexto mes.
0: Yo pensando, digo, el día de trabajo, pues de ley feriado, ya este lunes, total, ya ha sido un mes que pasó el feriado ya.
1: Oiga, sí, y también ya me llegó una notificación que tengo vacaciones desde el 13.
0: Ya ve.
1: Yo había pedido para noviembre, pero bueno, ya me dejaron
0: de
1: para
0: qué,
1: el 13 de julio.
0: Ya ve.
1: Ya mismo.
0: Oiga.
1: Sí,
0: estamos ya menos de un mes,
1: Rodríguez. Menos de un mes, licenciado.
0: Definitivamente, oiga, aprovechando absolutamente todo, porque
1: los panas también
0: vuela.
1: Ya empezaron a decir, bueno, ¿qué hay que hacer para el fin de año? Dice, ya pongamos la cuota para el chancho.
0: Y estamos
1: ya
0: a buen tiempo, 6 meses.
1: Tiempo, ya, oiga. Sí. Ya mismo viene mi cumpleaños, licenciado.
0: ¿Cuándo, Rodríguez? ¿Cuándo, recuerde?
1: El 25 de septiembre, licenciado. Ya
0: no,
1: sabe.
0: No, no, ya falta. Ya ese día nos hemos olvidado.
1: No, para que se vaya preparando, licenciado. Ya, ya. La vez anterior fue un mapanagua, licenciado. No, pues ahora tiene que cambiar.
0: Ser dos.
1: Claro, tiene que ser.
0: Señores, aquí estamos arrancando, iniciando. Estamos juntos en este fin de semana a la hora 20. Arrancando ya en esta zona de escape. Cuéntanos, ¿qué te parece? ¿Cómo está pasando el tiempo para ti? ¿Ya has cumplido lo que te prometiste? Todavía falta, creo todavía unos meses más. ¿Qué falta? Estamos ya en junio, 6 de junio. ¿Cómo va ese año, Rodrigo Paida? ¿Cómo va ese año?
1: Todo lindo, todo chévere, gracias a Dios. Como siempre, con salud, vida y lo más importante, con camellito también. Bueno, no, creo que lo más importante es la salud, la tranquilidad con la familia y luego ya se viene trabajito. Así que vamos a aprovechar todas las oportunidades que se le presenten en la vida. Hay que continuar camellando hasta que el cuerpo aguante, licenciado Santiago Pintado.
0: Señor.

buenas tardes. ¿Desde dónde nos escuchan? ¿Desde qué parte de la ciudad de Cuenca? 156, ¿ya? ¿Qué más? ¿Cuál?

semana. No puede ser, anda agripada un poquito el día de hoy. Tranquila, ¿eh? Anda un poquito agripada. ¿Ya? Remedio casero, remedio.

0: Pau, escuchando la radio allá en el sector de la Ciudadela, la Católica, full sintonía con la Suprema Estación. Qué bien, qué bien, qué bien.
1: Santiago Pintado.
0: No hay más. Santiago Pintado. Hola, buenas tardes, buenas tardes.
2: Calla,
0: la canción.

0: hoy con clima lluvioso, pura vida, la gente allí en Costa Rica escuchando la Suprema Estación, qué bacán, gracias por estar siempre en la sintonía de la Suprema, la carita feliz, buenas tardes licenciados, éxitos y bendiciones son los favoritos del fin de semana, por cierto, dice mi tío Simón, que les quiere invitar unos ricos dulces, claro de una, mi querido Jordi, ya sabe, aquí estamos hasta que el cuerpo aguante, si es que se trata de cualquier invitación, de igual manera, licenciado, tiene permiso, ¿sí
1: claro
0: o no?
1: Que sí, claro que
0: ya,
1: sí.
0: Yo también tengo permiso.
1: Pero no se va a ir.
0: Yo no saqué permiso, pero igual
1: No sea mentiroso, no se va a ir.
0: No, ¿por qué?
1: ¿Usted se fue a la invitación que le hizo a la vecina de las hamburguesas?
0: Claro que me fui, luego.
1: No, me fui luego. La verdad.
0: Me fui luego.
1: La invitación fue jueves 9 de la mañana. ¿Cuál es usted?
0: Viernes 9 de la mañana era licenciado.
1: No, jueves era, pero ¿cuál
0: es
1: usted?
0: Era viernes. Un sábado que usted no vino acá, pues, licenciado. Sí, un sábado que usted no vino, me fui a pedir una disculpa a la vecina. ¡Gregory! ¡Ey! ¡Par de licenciados! No se estarán besando. ¿Cómo nos va a decir eso? Dice, no se estarán besando, dice. Desde New Jersey, saliendo para el trabajo hasta las 6 de la mañana, que les vaya bien. Gracias, mi querido Gregory.
1: Qué fama que me das, Rodrigo Paira.
0: No, usted, usted creo que iba a contar a alguien.
1: ¿Te acuerdas de esta canción que viene? Hicimos alguna cuando estaba de moda. Yeah. Ahí la hicimos un trend, ¿se acuerda? Un video.
0: Claro.
1: Ya, vamos a buscar el video.
0: Ahí está.
1: ¿Se acuerda?
0: ¡Ay, qué lindo!
1: Hace años.
0: Claro, sí.
1: Esa belleza.
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0: Y prepárese, licenciado, con esta canción el 27, si es que no estoy mal. El 27 allá con... con la familia Fiji.
1: ¿Qué pasa aquí? ¿Kevin con la Dionita?
0: No.

Que esto suene hoy en la fiesta. ¡Vamos ahí! Eso tiene que poner los fines de semana, licenciada en

0: ¡Saludos! Saludos para Gabriel Chiqui, acompañado de la Soledad. Buenas, buenas.
1: ¿Él está solito?
0: Sí. No, está con la Soledad, licenciado. O sea, la novia,

0: Una agüita por ahí, ¿eh? Oye, saludos en mi tierra, le decía. ¡Saludos en Taday! Para toda la gente allá, un abrazo bien chévere. Están disfrutando de la programación de este fin de semana. Hola, amigos del Mañanero. No estamos en el Mañanero, estamos en Zona de Escape. Saludos, Fernando Pilco, el duro del transporte urbano. Por ahí están escuchando la programación. Y los de, bueno, en las diferentes empresas de radio taxis también le mandamos un abrazo fuerte en este fin de semana. Licenciado Santiago Pintado.
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0: Un, dos, tres. Hecho. Ah, estando lindo, licenciado. Ya, usted mismo siga ya.

Línea 14, el Fercho. ¿Cómo vamos, Víctor Gómez? ¿Dónde estará el Víctor Gómez? ¿Con quién estará? Ahora se está haciendo live.

0: Para mis amigos en Pollería Restaurante Dayanita. Ahí vamos. Oiga, qué bien, licenciado, qué bien. Me está gustando su mezcla, licenciado, ¿eh? Está bien. Esa es. ¿Seguro que es usted, licenciado? A ver, haga. ¿Cero? Ah, no, sí, se ha sido, ¿eh?
1: Eso lo hace.

Gracias, Miguel, por ese reporte de sintonía desde el centro de la ciudad. Está propio, dice. Pues qué bacán. ¿Ya? Dale. Hola, Javier.

de la ciudad de Cuenca. Hey, para usted, mi señora linda, que está escuchando la radio, para usted, señorita. Le mandaron a comprar a mi pana, al Suquito, le mandaron a comprar el día de hoy en la tienda. Todavía no llega, se encontró

Oye, qué bien. 17:49. Saludos para el Javi. Javi Media, escuchando la radio. Dice Rodriguito si estará bailando el licenciado Santiago Pintado, que haga el pasito cuando hace los goles.

Saludo para el Pato allá en New York. Chévere, gracias. Gracias por ese deporte, ¿eh? Hola muchachos, ¿cómo vamos? Buenas tardes. Escuchando la radio desde Sicho de Sinincay. Estamos a full sintonía con la Suprema Estación. Gracias totales, ¿eh?, por ese reporte de sintonía. Y ahora también queremos enviar un abrazo chévere para la gente allí en Azogues. ¿Cómo está la gente de Biblán? Para mis amigos en Gualaceo, Paute, Guachapala.

0: 56, 17:56. ¿Qué tal? ¿Cómo vamos? A ver, por acá nos dicen: hola muchachos, ¿qué tal? ¿Cómo están? Muy buenas tardes. Quiero mandar un saludo muy especial para Carmen Ortega de parte de una persona que le quiere un montón. ¿Qué dice el licenciado Santiago Pintado? Rodrigo Paine, estamos a full.
1: Hola, buenas tardes.
0: Desde San Joaquín, como siempre, escuchando la programación.

Vamos ahí, señor, vamos ahí, señor. Son las 17:57. 17:57, ¿qué tal? ¿Cómo vamos? Ahí estamos, ¿eh?

Saludos para mi pana, para Jofre, que dice, escuchando la radio allá por el Hospital del Río. Por ahí estamos a full sintonía con la Suprema. Gracias. Ahí estamos, ¿ah? ¿Eh? ¡Hola!

0: aquí estamos, señores. Ya se prende la fiesta del fútbol. El mundial arranca ya jueves o miércoles, Rodrigo.
1: Ya, el jueves, pues, licenciado, ya.
0: Perfecto. ¿Cuándo juega la selección? Por favor, dime la bondad.
1: El jueves, a ver.
0: Informando como se debe, por favor.
1: A ver, el amistoso mañana y el partido oficial ya la próxima semana.
0: ¿Qué fecha? Disculpe la hora, queremos saber todos para estar ya pendientes.
1: A ver, la próxima semana, el día juega el día domingo.
0: ¿Ya qué fecha, disculpe?
1: A las 3 de la tarde. Sí, la próxima, que es 14, licenciado.
0: Ya, está seguro. 14, pero no esté dudando, queremos.
1: No, es que lo que pasa es que usted sabe que la mente es frágil también. Y el 20 también de junio, el segundo partido.
0: Hasta 14 nomás.
1: No, pero yo quiero decir hasta el 20, pero yo quiero decir, licenciado,
0: pero no está seguro, Rodrigo.
1: No, el 20 sí estoy seguro, ¿sabe por qué? Porque justo nos toca el día del evento. Entonces nos toca ir llevando el celular para estar viendo el partido. Claro, juega a las 7 de la noche el segundo partido. Sí, ya, sábado 20.
0: Sábado.
1: Sí, sábado 7 de la noche. Entonces,
0: se mató Rodrigo Páez.
1: Claro, imagínese.
0: Se quedará solo aquí en el túnel. Ah, no, disculpa.
1: ¿Por qué no voy a quedar solo, licenciado? Usted tiene que estar aquí hasta las 8. Yo tengo evento a las 7, licenciado.
0: Y en verdad quiero haber indicado eso a los siguientes.
1: Sí, sí. No, ese particular. Juega para llegar un poquito tarde.
0: No, o sea,
1: claro, para llegar un poquito tarde.
0: Un poquito tarde. 7, 8, a las 9, 10 de la noche.
1: No, pues no, hasta las 8 y media ya tranquilamente nos desocupamos.
0: Señores, aquí estamos en el fin de semana como siempre. 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
0: Y recuerda que tenemos como siempre buena música, farra, diversión, ADN Digital. Desde la Suprema Sesión estamos contigo en vivo y en directo. La pasamos simplemente bonito en tu cumpleaños, en tu matrimonio, en tu 15 años. Por supuesto, estamos en matrimonio y vamos también con el humo bajo y la pretina fría, porque en el protocolo de ingreso se ve esto hermoso, súper chévere. Así que ya vas a ver, para que entren los novios ahí bailando ellos en el cielo, en las nubes.
1: Que vivan los novios.
0: Qué lindo, esto lo tenemos en detalle especial con ADN Digital, buena música, farra, diversión, desde la Suprema Estación contigo en vivo y en directo. Nos llamamos a la radio a este programa o también a través del 0997-124-354. Música, farra, diversión, ADN Digital.
1: Damas y caballeros, muy buenas noches. Pedimos ingresar a los flamantes novios de esta noche, Priscila y Santiago. 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
0: Fin del espacio publicitario en vivo, señores. Ahí nomás páreme la mano. Lo que se viene, más diversión, más
1: alegría este
0: fin de semana.
1: Dígame usted, señor. Sonando las notas de audio ahí, licenciado.
0: ¿Qué les ha habido?
1: El 8-3.
0: 8-3. Ah, ya, aquí está, perfecto. A ver. Hola, qué gusto. A ver, déjame saber. 8-3. Aquí está, aquí está. A ver, ahora se deje bajar.
1: Y luego el 46-54.
0: Hola, buenas tardes.
1: Hola.
2: ¿Cómo estás, Suprema? ¿Cómo están? ¿Será que pueden poner una cumbia? Pero estamos ausentes de qué personaje.
0: Perfecto.
2: ¿Qué pasa? Que el DJ no puede poner una buena música. Pero a ver si le gusta lo pregrabado.
1: Ahí está, ¿eh?
0: Oiga. De Rodrigo Paida, ahí está.
1: ¿Qué a ver, otro? También el 4654, por ya, favor.
0: Aquí está. A ver, aquí está ya, otro. Ya, vamos ahí.
3: Buenas tardes, amigos de Zona de Escape.
1: Hola.
3: Licenciado Paida, licenciado. Pintado.
0: Buenas tardes.
3: Aquí esperando que tenga un excelente fin de semana. Saludos desde San Joaquín, siempre ya saben, a full sintonía.
1: El duro, el propio.
3: Éxitos y bendiciones.
1: Ajá.
3: Nos estarán apegando mucho, pero licenciados, ya saben,
1: celoso,
3: un abrazote.
1: Celoso. Pecado que nos dejen solos acá, dice mi querido, mi querido gran amigo. Luego, ahí está para digo, Juan José.
0: Luego,
1: oiga,
0: ¿por qué la gente habla?
1: También saludos para papá. Ha sido, oiga, ya ha cambiado de voto de perfil. Papá está Edwick. Abre el chat, por favor. Resonando ese audio también, ahí está.
0: Él, déjeme ver si
1: sí, ahí está Edwick. Edwin papá. Edwin Gordillo. Ahí está. El primero, licenciado.
0: Sí, ahí está, que le encontré. A ver, hola.
4: Buenas tardes. Licenciados, buenas tardes. Rodriguito, buenas tardes. Chanta.
0: ¿Qué dice?
4: Espero que tenga un lindo sábado. Musicota, licenciado. Musicota. Pero yo voy a decirle como dijo el Rodri. Licenciado, a ver, hágame chiqui, a ver si es que está mezclando en vivo. Buenas tardes, bendiciones. ¿Qué más? ¡Papá, bendiciones!
1: ¡Papá!
0: ¡Papá! Avanzamos, señoras, como vamos con esto, echar la pausa comercial. Regresamos con más de la buena música. Música solamente en vivo, por si acaso. Vamos en vivo a través de la Suprema Estación.
1: Parece mentira, pero está el licenciado mostrando en vivo. Parece mentira.
0: Vamos, señores, con música. Futbolizados. Buenas tardes, buenas noches, buenos días en todo el mundo. A través de la Suprema 96.1 FM. Aquí está.

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qué chévere, señor. Soy a las 18:34, 18:34. Aquí estamos ya en este fin de semana en Zona de Escape, a través de la Suprema Estación y a 96.1 en FM. Saludos para nuestro buen amigo, para Walter Shawi. ¿Qué dice Walter Shawi? ¿Cómo le va? Muy buenas, muy buenas. Saludos, mister, escuchándoles mientras estoy haciendo deporte. Hoy tocó descansar, estoy escuchando la Suprema. Qué chévere.

Oiga, qué chévere, señor. Soy a las 18 horas con 39 minutos, 18 con 39. Señor, qué manera impresionante de compartir la programación ya en este fin de semana. Aquí estamos en Zona de Escape. Muy buenas tardes. Casi noche, Iván Gómez, ¿qué dice mi pana? Iván Gómez, escuchando ya la programación. Lindo fin de semana desde Salinas, la península. Saludos para mi familia en Gualaceo, excelente radio. Muy buenas noches. Aquí estamos, amigos, y ya, como siempre, para acompañarles en este fin de semana. Qué bacán, gracias. Hola, ¿qué tal, amigos de Zona de Escape? ¿Cómo le va? Muy buenas noches. Escuchando la radio desde el sector de Totoracocha, para mi pana, para Manolo Yescas. ¿Cómo vamos? Buenas noches. Y lo que se viene ahora. Algo de la música de la vieja guardia. Son las 18:40. Hola, Cristina Cárdenas, ¿cómo vamos allá en los Estados Unidos, ah? Toda la familia Cárdenas.

Oye, qué bien, 18 con 46, 18 horas y con 46, ¿cómo vamos? Lindo fin de semana, nos dice muchachos, ¿qué tal? ¿Cómo vamos? Muy buenas, a ver, ¿quién está por ahí? Hola, ¿qué dice? ¿Qué dice mi pana, Paidita? ¿Cómo vamos? Muy buenas noches, porfa. Quiero mandar un saludo para, a ver, para Giovanni, escuchando la radio desde el sector de Totoracocha. ¿Alguien está de cumpleaños el día de hoy? ¡Claro! A ver, ya le vamos a saludar enseguida. Hola, chicos, excelente música también. Soy, a ver, Cristina Cárdenas. A ver, dice, me asusté cuando dijeron que ando por Estados Unidos. Saludos a la tocaya lejos. A ver, por aquí apareció otra Cristina Cárdenas. Ah, qué chévere, pero ella está acá, no está en los Estados Unidos. Sí, a ver, saludo muy bien para nuestra buena amiga, para Cristina Cárdenas, allá en los Estados Unidos. Nos dice que el día de hoy está de cumpleaños, así que felicitaciones. Está con toda la familia. Con su esposo, con sus hijos, con toda la familia allá en los Estados Unidos, y nos manifiesta que están festejando el Happy Birthday to You. Éxitos y felicitaciones. Saludos también para el Cris, que dice Cris, hola sobrino, muy buenas en este fin de semana. Vamos, señor, 18 con 47, dale.

¡Qué bien! 18:48. Saludos también para mi pana, para ahí está, para Freddy, ¿eh? Para el Mao DJ, que dice Mao DJ, camino a Chivito, que le vaya bien. Acompañado de todos sus pupilos que el día de hoy se van de contrato, se van de Chivito. Excelente jornada, papá. 18:48. Dale, ahora, ¿eh?

Mario. ¿Qué dice Mario? Buenas. Vamos allá, música de la vieja guardia. ¿Qué tal? ¿Cómo vamos? Ahí en el taxi.

0: Oye, qué chévere, son las 18:57. A ver, ¿qué nos dice por acá? A ver, déjeme revisar ahí esta hola. A ver, ¿quién está por ahí?
1: Solo pregrabado, nada más.
0: No, no, nada de pregrabado. Ahí está el licenciado Santiago Pintado, ¿sí o no, Saludos, saludos. Ahí estamos, un abrazo chévere para Esteban. Gracias, Esteban, por ese reporte de sintonía. Hola, muchachos, ¿qué tal? ¿Cómo están? Muy buenas noches. Amigos de Zona de Escape, dice, ¿qué hay para el día de hoy? Bueno, el día de hoy estamos en camellito, El día de hoy estamos en camellito, así que gracias siempre por esa confianza a toda la gente de la familia Suprema, 18:57. Vamos, señor. Listo, señor. Listo, no hay problema, ya. A ver, saludo para Gaby Domínguez, escuchando la programación desde el sector de Totoracocha. Saludos también para Eduardo Loja, en la sintonía de la programación allá en Sinincay. ¿Qué dice, Paidita? ¿Cómo vamos? Buenas noches. Saludos también para Gaby Ortiz, allí en la Plaza de Ganado, de parte de Fernando.